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0: 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En La Voz de Bogotá son las 7 de la noche y 27 minutos. 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
8: En La Voz de Bogotá son las 7 de la noche y 58 minutos.
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No, no volvamos o no recordemos, no revivamos nuestros problemas y dolores, porque eso perjudica nuestra salud y nos causa enfermedades. No le demos al cuerpo alimentos dañinos, ni pensamientos negativos, ni pesimistas. Hablemos siempre de salud, de buena salud y abundancia, de adelantos y triunfos. Digamos, el poder de Dios está en mí. Los pensamientos positivos dan fruto de alegría y aumentan diariamente la felicidad. La palabra humana es responsable del estado de la salud física. Claro, porque si uno dice me duele, pues le duele. Es verdad. Señoras y señores, reciban un atento y cordial saludo. De parte de estos, sus servidores, amigos y confidentes, los miembros del grupo Kendur Internacional. El grupo Kendur. Somos videntes, espiritistas, secretistas, parapsicólogos, expertos en el comportamiento humano. Una persona, cuando digo espiritista, se asusta. ¿Es que usted molesta a los espíritus? No. Los espíritus, queridos hermanos, o sea, uno desencarna, se va cuando se muere, de esta tierra, de la carne, de la materia, de ese cuerpo que tenemos, que es apenas el vehículo, la caparazón, el cascarón. Pero el alma, el espíritu, divaga unos días por acá, unos días. Luego pasa a una legión, a un lugar especial, donde más o menos, según los expertos, dura aproximadamente 60 meses, o sea, 5 años. Y de esos 5 años, no es aconsejable invocar o tocar o llamar a esos espíritus, porque es como devolverlo de su viaje astral, de su viaje eterno. Estoy hablando como espiritista que soy, porque soy medium juramentado de espiritismo. Después de esos 5 años, sí pasa a otra legión. Eso podemos interpretarlo como que se llama el purgatorio o algo así. Pasa a otro estado, entonces casi definitivo, donde sí se puede invocar. Por eso, hay personas, mediums de espiritismo, que pueden invocar a una persona, inclusive a los 2-3 meses de fallecido. No se debe, no se debe. ¿Por qué? Ahora voy a explicarles, ya que me dio por hablar de esto, que sé de secreto y de misterio. ¿Por qué la beatificación de Juan Pablo II no se dio antes de los 5 años de muerto? Seguramente el Vaticano y las autoridades eclesiásticas no explican eso. Pero uno que es entendido en la materia, sí. Él murió en el 2005 y se beatificó en el 2011. ¿Por qué? Porque al pedirle, al llamarlo, al implorarle, al solicitarle favores, intercesiones y ayudas ante Dios, a él se está invocando el espíritu, se está pidiéndole al alma, al espíritu, a la parte invisible que tiene el cuerpo humano, porque el cuerpo de él ya no existe. Ese es el motivo por el cual el espíritu de un ser que haya estado en la tierra se puede invocar después de 5 años y 1 mes de haberse ido de esta tierra. Hoy hablé de espiritismo, qué bueno, porque ese es... Ahora, si usted quiere hablar con un familiar suyo que haya muerto, hable con nosotros. Pues sí, porque sé de lo que hablo. Soy medium juramentado de espiritistas y pertenezco a la secta de médicos invisibles del Brasil. Por medio de estos médicos, que somos los que operamos, decimos médicos aunque no somos titulados, sino que curamos, ¿no? Y esa es la medicina. No damos ningún tipo de medicinas alopáticas o fármacos, ni nada de eso. Puede que demos algo natural, pero lo que damos es cura para el alma. Y muchas veces operamos sin rajar, operamos sin abrir
el cuerpo y sacamos por los diferentes orificios de del cuerpo, por la boca, por los oídos, por la nariz, por los ojos, por el recto, por la orina, por la defecación, podemos sacar el mal, el tumor, el daño que tenga. Por eso digo yo que el grupo Kendur, y especial este servidor y amigo de ustedes, el profesor Kendur, pertenezco a la secta de médicos invisibles del Brasil. Quiere decir médicos espiritistas. Y así, con este conocimiento que tengo, puedo curar enfermedades o solucionar los problemas de decepciones, desilusiones, desengaños, pérdidas, enfermedades desconocidas y demás. 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

0: Cuando me visite, sea que nos encontremos en las ciudades intermedias o pueblos que vaya, o venga a Bogotá, pregúnteme por mi libro. Imagínese que el libro pues ya va como en hartas ediciones, pero todavía me quedan unos. Yo creo que ya no voy a sacar más porque el libro tiene, imagínese que tiene, se menciona en ese libro, porque yo lo escribí, le voy a decir cuándo escribí yo ese libro. Ese libro lo escribí yo en 1984. O sea, hace añitos. Pero son mis prácticas, mis técnicas, mis ejecutorias, mi forma de pensar, mi biografía. Me refería que tiene tanto que hasta menciono a Juan Pablo II, la buena labor que hacía Juan Pablo II. En ese tiempo estaba muy joven, porque él murió en el 2005. O sea, 21 años antes de morir. Le recomiendo el libro, yo triunfador, me confieso que es muy bueno. Uno de mis libros, porque nosotros no saqué más ediciones, pero los tengo, ¿no? También. Hay una persona, vamos a ver quién habla ahí, para que diga, para que hable aquí en el Grupo Kendur. ¿Quién está, por favor?
1: Mi nombre es Félix Duarte.
0: Bueno, don Félix Duarte. Es don Luis Félix Duarte Rivera. Le quiero decir, mis queridos señores, queridos oyentes, este es un caso terrible que a cualquier hombre, varón, macho varón masculino, como decía un amigo mío, le puede suceder. Ya que a este señor Duarte le agarraron su naturaleza, pero lo enterraron, le hicieron un poco brujerías. Pero que sea el mismo Félix que le cuente lo sucedido a la gente que está oyendo. Antes de venir al Grupo Kendur, ¿qué era lo que estaba pasando en su vida, Félix?
1: Antes de venir al Grupo Kendur sufría de impotencia sexual. Una impotencia sexual sumamente terrible, que había ido a muchas otras partes, había gastado muchísimo dinero, no me habían hecho nada, ningún remedio me había servido para nada.
0: O sea que usted tomó todas esas pastillas que publicitan por la radio, prensa y televisión. ¿Qué lugares visitó, Félix?
1: Otros lugares, así que decían que curaban, que no sé qué, que con plantas y que con hierbas y que con rezos, pero eso no me sirvió para nada. Hasta que escuché por la radio testimonios del profesor Kendur, y entonces resolví venir y vi de donde el profesor Kendur y me fue muy bien.
0: Y ahora pues como un toro, como un cañón, cuéntenle a los oyentes, ¿por qué le fue tan bien con el Grupo Kendur?
1: Porque él me alentó de ese problema que tenía y asistía también asustado, como que alguien me perseguía. Ahora ya me siento bien, puedo caminar por todas partes y estoy mejorando en el asunto sexual.
0: Mejorando no, curado, mijo. Mucho cuidado con más hijos a esta edad. ¿Pero ya se siente bien del todo o qué?
1: Ya me siento bien, gracias a los conocimientos del profesor Kendur, del Grupo Kendur.
0: Nosotros le hicimos un tratamiento para cambiar su vida. Usted hizo todo como se lo indicamos. Cuéntele, Félix, a los oyentes, ¿cómo fue ese tratamiento?
1: Bueno, el tratamiento, el profesor Kendur me hizo varias limpiezas, y entre esas limpiezas me sacó el mal. Ahora me siento feliz, con ganas de vivir, gracias a los conocimientos del Grupo Kendur.
0: Bueno, ¿y ahora se siente que como un toro, que lleno de energía?
1: Siento lleno de energía, sin miedo, y estoy saliendo adelante en cuestiones del amor.
0: ¡Ay! Se siente contento y feliz.

0: sientes feliz?
1: Yo estoy contento y feliz con el grupo Kendur. Gracias, bueno, al grupo Kendur estoy viviendo.
0: Ay, eso me gusta. Bueno, Félix, ¿qué le recomienda a esas personas que tienen problemas y que de pronto nos están escuchando en este momento?
1: Yo les recomiendo a todos los que tengan problemas de salud, cuestiones de dinero, de negocios, que acudan al grupo Kendur, que es un grupo responsable, que hace las cosas para que uno se dé cuenta que sí, sí verdaderamente salen al derecho.
0: Bueno, Félix, muchas gracias a usted.
1: Muchísimas gracias.
0: Bueno, Félix, a usted le repito las gracias, y a los oyentes que quieran certificar eso, no olviden mi teléfono, 320-308-5692.
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0: Si ustedes, mis hermanos del alma que me escuchan, tienen problemas, dificultades, mala suerte, enfermedades, la plata no les rinde, presta favores, le pagan mal, le llegan ratos de aburrimiento, desesperación, deseos de salir corriendo sin saber para dónde, no le encuentra sentido a la vista o a la vida, la vista suya, lo que ve, lo que hace, lo que toca, le sale mal. Todo se equivoca, todo se es errado, equivocado. Nosotros, el grupo Kendur, y este es su programa Grafo Mentales, estamos para servirle, estamos para orientarle, estamos para ayudarle. 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
0: Grupo Kendur no es un grupo más. Somos verdaderos profesionales al servicio de la comunidad. Por algo, queridos hermanos, en el mismo lugar. Y nunca nadie nos ha reclamado. Nunca nadie nos ha protestado. Nadie. ¿Por qué será? Porque sabemos lo que hacemos. Además, yo soy un hombre que creo en lo que hago, queridos hermanos. Yo creo en lo que hago. ¿Ok? Ahí. ¿Cómo? Bueno, démosle la oportunidad. Hay una persona que quiere hablar con nosotros. Pásemela a ver. ¿Quién es, por favor?
3: Natalia.
0: Oigan, Natalia. Bonito nombre, Natalia. Otras veces se llama Natalia en francés. Cuéntele a la gente lo que ha vivido con nosotros. ¿Cómo estaba antes? ¿Cómo está ahora? ¿Qué pasó, Natalia?
3: Primero, una fatiga terrible, dolor en las piernas demasiado fuerte. Tuve que renunciar a mi trabajo, problemas en mi familia, mi matrimonio, con mi esposo.
0: ¿Y después qué? ¿Después que cuando vino a nosotros, qué pasó?
3: Totalmente renovada. Esto ha sido una experiencia demasiado, demasiado buena. Definitivamente tengo mucho que agradecerles a ustedes.
0: Ah, bueno, Natalia. Y vamos a ver, porque aquí la gente está escuchando. Y brevemente, porque no tengo mucho tiempo, ¿qué quiere decirle a toda esa gente que nos está oyendo?
3: Sencillamente que visiten a los hermanos, que es una experiencia muy buena, les va totalmente a cambiar la vida.
0: Eso sí, les cambia la vida del cielo a la tierra. Porque yo me comprometo, hermanos. Ustedes saben que yo soy un hombre muy creyente. Todo el mundo sabe que Kendur... hasta me dicen el Beato, imagínense ustedes. Pero pues, molestándome, ¿no? Porque Beato es una palabra muy sagrada. Imagínense que los Beatos es... Al beatificar a un ser casi santo, se puede adorar en un altar. Yo no. Yo tengo muchos seguidores y mucha gente. Pues ahí me dijeron, Kendur, ¿por qué no se mete a la política? Yo soy espiritista, yo soy secretista. Yo ayudo a la gente, yo curo la mala suerte, curo las enfermedades, curo los problemas, soluciono las dudas de la gente. Pero para meterme a la política, no, hermano, eso no es lo mío. Lo mío es servicio a la humanidad en la parte espiritual, en la parte suerte, en la parte salud, en la parte prosperidad. 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

0: usted de pronto tiene una hija que esté enferma. Hace poco curé una muchacha loca. Ustedes escucharon el programa hace la semana pasada, sería. 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Está haciendo dieta, está muy bonita. Dice que se va a casar. Bueno, me alegra. Usted tiene una persona poseída, una persona enferma, una persona que no le encuentra ganas a la vida, tráigamela, que yo le soluciono ese problema. Me retiro de ustedes.
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0: Cada vez que encendemos una luz, cargamos un teléfono móvil o utilizamos transporte, dependemos de algo muy importante, de la energía. Y pocas veces nos preguntamos de dónde proviene esa energía. ¿Cuáles son esos desafíos que implica obtenerla? Hoy nuestro país enfrenta una realidad compartida por muchos países. Y es que necesitamos garantizar esa energía suficiente para poder impulsar la economía y, por supuesto, también mejorar la calidad de vida de todos. Pero al mismo tiempo se deben proteger los recursos naturales que sostienen el bienestar de las futuras generaciones. Entre esos recursos, pues el agua ocupa un lugar fundamental. Hoy tenemos nuestros ríos, nuestros acuíferos, ecosistemas estratégicos que son fundamentales para el consumo humano, la agricultura, la industria y también la biodiversidad. Por eso cualquier actividad relacionada con la obtención de energía pues debe ser cuidadosamente considerada respecto a los efectos que pueda tener sobre los sistemas naturales. Y el debate no consiste en elegir entre desarrollo económico o protección ambiental. Yo creo que esto va mucho más allá. La verdadera pregunta es cómo podemos encontrar equilibrio inteligente entre ambas necesidades. Las sociedades modernas requieren energía para funcionar. Hospitales, escuelas, empresas, los hogares dependen de ella diariamente, pero también necesitan agua limpia, aire de calidad, ecosistemas saludables. El desafío consiste en diseñar esos modelos de desarrollo que puedan ser capaces, estimados oyentes, de garantizar ambos objetivos simultáneamente. Por eso hoy también se habla de innovación tecnológica, porque gracias a la tecnología es que podemos ver oportunidades para poder reducir los riesgos ambientales, para también poder mejorar la eficiencia de los procesos energéticos. Y también las energías renovables hoy continúan ganando bastante protagonismo, no solamente en Colombia, sino en muchas regiones del mundo. Pero ninguna fuente energética, tenemos que decirlo, está completamente libre de impacto. Lo que hace, por supuesto, súper importante e indispensable, evaluar cada alternativa con un rigor científico y sobre todo con una visión de largo plazo. Para nuestro país, uno de los países más biodiversos del planeta, pues esta es una discusión que adquiere una relevancia bastante especial. Hoy tenemos decisiones energéticas que se toman, que se colocan sobre la mesa y que influyen también en la disponibilidad de los recursos naturales. También hay competitividad económica y, por supuesto, la calidad de vida de millones de personas durante las próximas décadas es algo que se ve muy comprometido. Entonces, hoy, más que nunca, cuando hablamos de la energía, pues es importante poder promover esas conversaciones, sobre todo muy informadas, basadas en evidencia, orientadas en construir soluciones, porque el futuro energético de nuestro país no debe definirse únicamente por las necesidades del presente, sino por esa responsabilidad que tenemos, sobre todo con las generaciones que vienen en camino. El éxito no será solamente producir más energía ni conservar más territorio, digamos, de manera aislada, sino que el verdadero éxito va a ser poder demostrar que podemos avanzar hacia un modelo donde el desarrollo, la innovación y la sostenibilidad trabajen juntos. Y este es el tema que hoy traemos sobre la mesa. ¿Cómo se logra avanzar en un modelo donde hay desarrollo, donde también hay innovación, pero debe haber sostenibilidad y conservación de territorio? Estamos hablando casi que del futuro ambiental de Colombia. Y muchas veces yo quiero destacar que el debate se presenta como si existieran únicamente dos caminos posibles. Uno, o se protege la naturaleza o se impulsa el desarrollo económico. Pero el desafío importante en el siglo XXI es demostrar que las dos cosas pueden avanzar juntas y pueden avanzar a la vez. Porque desarrollo no significa necesariamente consumir más recursos ni transformar todos los ecosistemas. Desarrollo Yo quiero recordarles que también significa innovación, eficiencia, conocimiento y sobre todo capacidad para poder generar bienestar utilizando mejor lo que ya tenemos. La eficiencia, yo quiero destacar que la sostenibilidad no significa que entonces el progreso se va a detener. No, podemos seguir siendo igual de eficientes. Hoy lo que se busca es garantizar que ese proceso pueda mantenerse en el tiempo, pero sin comprometer las oportunidades de las futuras generaciones. Nuestro país posee una ventaja extraordinaria frente a muchos países del mundo y es esa maravilla de riqueza natural. Nuestro país es espectacular, es único. Bosques, páramos, ríos, costas, desiertos. Ecosistemas que no son únicamente un patrimonio ambiental, que representan, por supuesto, una gran oportunidad económica. Hoy tenemos el turismo de naturaleza, tenemos la investigación científica, la bioeconomía, la agricultura sostenible y también las nuevas tecnologías ambientales que pueden convertirse en esos motores de crecimiento y también de generación de empleo. La innovación hoy desempeña un papel muy impresionante en este proceso. Gracias a muchos avances tecnológicos que hoy tenemos, se puede producir de forma más eficiente. Hoy se están reduciendo impactos ambientales y también se está buscando la manera de optimizar y también se está buscando la manera de optimizar el uso del agua, también mejorar la gestión de residuos, desarrollar esas nuevas fuentes de energía. La innovación permite encontrar soluciones donde antes solamente existía una cosa, conflictos. Por esto la verdadera discusión pues no debería centrarse en escoger entre economía o medio ambiente. La pregunta más importante que nos debemos hacer hoy es cómo podemos construir un modelo que sea capaz de integrar ambos elementos. Un modelo donde las empresas puedan crecer, pero siendo más eficientes y también desde las comunidades puedan encontrar esas grandes oportunidades de prosperidad y donde los ecosistemas continúen prestando los servicios que sostienen nuestra calidad de vida y seguir cuidando ese territorio que permite la vida. Entonces, hablar de este tema yo creo que nos lleva a reconocer sobre todo que hoy se necesitan oportunidades para salir adelante desde el territorio. Yo quiero traer aquí como ejemplo el turismo de naturaleza, porque es un modelo espectacular en el que se conserva el medio ambiente, pero en el que también se obtiene un recurso económico. Fíjense que los agricultores, los emprendedores, los trabajadores, las familias, necesitan esas alternativas que les permiten desarrollarse económicamente mientras van contribuyendo a la conservación. Y en el centro, por supuesto, de esta ecuación, pues se encuentran los ecosistemas, esos bosques que regulan el clima, los páramos que abastecen de agua a millones de personas, los ríos que impulsan actividades productivas y la biodiversidad que convierte a nuestro país en uno de los más privilegiados, yo creo que del planeta. Y muchas veces nosotros damos por sentado estos beneficios, pero son precisamente estos servicios ecosistémicos que hacen posible gran parte de nuestra economía y también de nuestro bienestar. No porque una persona trabaje, digamos, y realice una labor 100% administrativa, solamente revisando indicadores económicos, no es que esté completamente desligada de esos indicadores ecológicos, no, todo lo contrario. Nosotros, al estar en uno de los países más ricos del planeta, y aunque muchas veces no lo medimos en términos de biodiversidad, agua o incluso recursos naturales, cuando hablamos de riqueza, pues solemos pensar en eso, ¿no? En infraestructura, en industria, en crecimiento económico, pero pocas veces nosotros recordamos que gran parte de nuestro bienestar pues depende de algo mucho más fundamental y es la salud de nuestros ecosistemas. Los bosques, ¿qué hacen? Regulan las lluvias, protegen los suelos, capturan carbono. Recordemos que hoy uno de los gases más contaminantes es el dióxido de carbono. Nuestros páramos, que hemos estado mencionando hace un momento, abastecen agua a millones de personas. Los humedales ayudan a prevenir inundaciones. Los polinizadores hacen posible gran parte de la producción agrícola que llega diariamente a nuestras mesas. Entonces, estos beneficios son los conocidos como los servicios ecosistémicos. Y fíjense que son beneficios que operan silenciosamente todos los días. A nosotros no nos salta una alerta que nos recuerda: en este momento estás utilizando un recurso vital, el oxígeno. En este momento estás utilizando un recurso vital, el agua. No, es algo que tenemos allí disponible todos los días y a veces pasamos por alto este gran privilegio. Entonces, muchas veces damos por sentado que al abrir el grifo saldrá agua, que los alimentos estarán disponibles en los mercados o que los paisajes naturales, esos que disfrutamos tanto mientras vamos en nuestro transporte, pues permanecerán intactos para las futuras generaciones. Y detrás de cada uno de estos beneficios, pues existe también una compleja red de ecosistemas funcionando en equilibrio. La verdadera importancia de la biodiversidad no radica únicamente en la belleza de una especie exótica o en la majestuosidad de un paisaje, no. Su valor reside en que sostiene actividades económicas. Entonces, proteger comunidades garantiza esas condiciones esenciales para la vida. Y en otras palabras, pues la naturaleza no es solamente un elemento separado de nuestra economía, sino que es uno de los principales pilares. Por eso no se puede hablar de economía sin hablar de medio ambiente y con tanto avance, por supuesto, que se puede llegar a lograr esa sinergia tan importante. Hoy tenemos también una ola de emprendimientos ecológicos. Hoy en las empresas ya se habla de la sostenibilidad, no solamente en el tiempo y en la parte económica, sino también en la parte ambiental. Muchas empresas buscan tener sus sellos verdes. Entonces, comprender esta realidad nos obliga a replantear también la forma en que nosotros hoy entendemos el desarrollo. La conservación de los ecosistemas es algo que no debe verse como un lujo, como una limitación de crecimiento, sino como esa inversión estratégica para el futuro del país, porque hoy proteger la naturaleza es también, por supuesto, proteger el agua que consumimos, esos alimentos que producimos y esos empleos que dependen de los recursos naturales y la calidad de vida de millones de colombianos. Entonces, la mayor riqueza hoy no está en los mercados financieros. Yo creo que se encuentra en nuestras montañas, en nuestros ríos, en nuestros bosques, en esa extraordinaria, majestuosa biodiversidad que hace posible la vida y, por supuesto, también el bienestar de toda la nación.
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0: Para continuar reflexionando con este programa, vamos a escuchar una canción del grupo musical Nuestro Oxígeno, que tiene justamente el nombre de este programa.

0: Después de escuchar esta canción del grupo musical Nuestro Oxígeno Music, pues hoy estamos reflexionando sobre la necesidad de comprender que el desarrollo económico no debe estar aislado del desarrollo ecológico, y proteger la naturaleza es también proteger el agua, por ejemplo, que consumimos todos los días. Cada vez que una familia abre el grifo en Bogotá, en Cali, en Medellín, en Bucaramanga, depende de ecosistemas que muchas veces ni siquiera conoce. Los páramos, los bosques altoandinos, las cuencas hidrográficas, todos estos ecosistemas trabajan silenciosamente para poder almacenar, filtrar y distribuir el agua que llega a nuestros hogares. Y cuando estos ecosistemas se deterioran, pues los costos de tratamiento aumentan, el suministro se vuelve más vulnerable y las ciudades también enfrentan mayores riesgos de escasez. Proteger la naturaleza también significa proteger los alimentos que llegan a nuestra casa. El café que tomamos por la mañana, esas frutas que compramos en el mercado, ese cacao que se utiliza para producir el chocolate o las hortalizas que consumimos diariamente. Todo esto depende de un suelo que esté sano, el agua disponible, los polinizadores como las abejas. Sin estos servicios ecosistémicos, la producción agrícola sería mucho más costosa, menos eficiente, más vulnerable también a los fenómenos climáticos extremos. Y el impacto va mucho más allá del agua. Los alimentos y miles de empleos en nuestro país dependen directa o indirectamente de los recursos naturales. Agricultores, pescadores, guías turísticos, transportadores, hoteleros, investigadores, emprendedores encuentran esas grandes oportunidades económicas gracias a la existencia de los ecosistemas saludables. Pensemos, por ejemplo, en lugares como el Valle del Cocora, Caño Cristales, la Sierra Nevada de Santa Marta o el Parque Tayrona. Cada visitante que llega a estos destinos genera ingresos para comunidades enteras. Así que cuando se conserva la naturaleza, también se fortalecen las economías locales. Incluso quienes viven en las grandes ciudades y que rara vez visitan, por ejemplo, un parque natural, reciben esos beneficios constantes de los ecosistemas. Los árboles ayudan a reducir las temperaturas urbanas durante los días más calurosos. Los humedales disminuyen el riesgo de inundaciones durante las temporadas de lluvia. Las áreas verdes contribuyen a mejorar la calidad del aire y también ofrecen esos espacios para el bienestar físico y mental de las personas. Por eso la conservación no debe entenderse únicamente como la protección de especies emblemáticas o de paisajes espectaculares. En realidad, se trata de proteger la infraestructura natural que sostiene gran parte de nuestra calidad de vida, así como nosotros invertimos en carreteras, en hospitales, en sistemas de transporte, porque son esenciales para el desarrollo, pues también debemos reconocer que los ecosistemas cumplen unas funciones que son indispensables para la sociedad y también para la economía. Hoy estamos desarrollando este tema porque queremos invitar a reconocer y replantear esa idea de que lo económico está alejado de lo ecológico. Hoy, quizás, yo creo que uno de los mayores desafíos de nuestro tiempo sea justamente ese, ¿no? Comprender que el crecimiento económico y la protección ambiental no son objetivos incompatibles. Hoy tenemos una economía fuerte que necesita de recursos naturales saludables, de esa conservación que solo será sostenible si genera bienestar para las personas. Entonces, el verdadero desarrollo consiste precisamente en encontrar ese equilibrio, en crecer, en innovar y también en prosperar sin comprometer los recursos que harán posible el futuro de las próximas generaciones. Porque al final, cuidar la naturaleza no es solamente una cuestión ambiental, sino que es una decisión sobre el tipo de país que nosotros queremos construir, sobre la calidad de vida que deseamos garantizar para quienes vendrán después de nosotros, estimados oyentes. Qué bonito es reconocer que todo está enlazado, que debemos encontrar el equilibrio y sobre todo hoy darle unas felicitaciones a todos esos emprendedores que buscan primero mostrar, yo creo que la belleza de nuestro país, quienes trabajan, por ejemplo, en turismo de naturaleza y por ahí derecho, quienes también generan ese bienestar en el territorio.
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0: Vamos a continuar reflexionando sobre este importante tema. Hoy, pues, estamos hablando acerca del equilibrio entre los recursos naturales y también la economía, aquí, en nuestro oxígeno, la vida en nuestro medio. Recuerden que nos pueden contactar a través del WhatsApp al 316-830-6307 y estamos en TikTok como Nuestro Oxígeno Ofi y canales de YouTube, Nuestro Oxígeno Oficial y grupo musical Nuestro Oxígeno. Ya regresamos.
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9: Continuamos con el programa Nuestro Oxígeno, la vida en nuestro medio, y estamos hablando sobre la importancia de ese equilibrio entre lo económico y lo ecológico.

Cuando nosotros pensamos en la vida rural, pues a veces solemos imaginar un paisaje lejano, allá en la montaña, en la finca, o un pequeño pueblo alejado de la gran ciudad. Pero la realidad es que el campo está presente en nuestra vida mucho más de lo que imaginamos. De hecho, gran parte de lo que consumimos diariamente tiene su origen en las manos de los productores rurales que trabajan para abastecer nuestros hogares. Cada mañana, cuando preparamos una taza de café, estamos conectados con una familia cafecultora. Cuando compramos frutas, verduras, cacao, panela, leche, miel, mermelada, estamos apoyando directa o indirectamente el trabajo de campesinos que dependen de la tierra para generar ingresos y también para sostener a sus familias. Por esa razón, aunque nosotros vivamos en una ciudad, pues no deberíamos perder nuestra conexión con el mundo rural. Y más aún en un país como Colombia, donde el campo no solamente produce alimentos, sino que también conserva gran parte de los ecosistemas que nos proveen agua, biodiversidad y servicios ambientales esenciales. Una de las formas más sencillas de apoyar la economía rural es a través de nuestras decisiones de compra. Cuando nosotros elegimos productos locales de temporada o provenientes de pequeños productores, estamos ayudando a que una mayor parte del valor permanezca en las comunidades rurales. Comprar café de origen colombiano, por ejemplo. Consumir frutas producidas en la región. Apoyar mercados campesinos. Todas estas son acciones que pueden parecer pequeñas, pero que tienen un impacto significativo cuando son adoptadas por miles de personas. Hoy también podemos valorar más el trabajo detrás de los alimentos. Muchas veces nos preocupamos por encontrar el precio más bajo sin detenernos a pensar en ese esfuerzo que implica sembrar, cuidar y cosechar cada producto. Por eso hoy queremos también reconocer ese trabajo, porque es una manera de fortalecer el vínculo entre el campo y la ciudad. En la primera parte de este podcast hablábamos sobre turismo, el turismo rural, una herramienta poderosísima. Visitar pueblos, fincas cafeteras, reservas naturales, proyectos de ecoturismo. Todo esto permite que las comunidades generen ingresos mientras conservan sus tradiciones y recursos naturales. Cuando una familia decide pasar un fin de semana en una zona rural, no solamente está disfrutando de un paisaje diferente, sino que también está apoyando restaurantes, hospedajes, artesanos, guías locales y pequeños emprendimientos. ¿Cuántos de los que nos están escuchando en esta hora tienen su emprendimiento? Incluso las redes sociales también son una herramienta de apoyo. Compartir ese trabajo de emprendedores rural. Si usted está en la parte rural de Cali, recordemos que Cali es 70% ruralidad y 30% urbanidad, pues apoyarnos entre nosotros, recomendar esos productos locales, dar visibilidad a esas iniciativas sostenibles, ayudar a conectar a los productores con los nuevos mercados y también con los consumidores. En un mundo cada vez más urbano, pues hay que mantener viva esa relación con el campo. Esta es una forma de reconocer nuestra interdependencia, también de mantener la ciudad y el mundo rural. Esto no es algo que compita entre sí, sino que más bien la ciudad y el mundo rural se complementan, mientras las ciudades concentran, digamos, conocimientos, servicios y oportunidades. Hoy podemos ver que las zonas rurales, pues, producen buena parte de esos recursos que hacen posible nuestra vida cotidiana. Entonces, ¿cómo podemos construir un futuro más sostenible? Precisamente recordando algo que a veces olvidamos. Y es que detrás de cada taza de café, de cada fruta, de cada alimento y de cada paisaje que disfrutamos, hay personas que trabajan diariamente para que todo eso sea posible.
Apoyar al campo no requiere grandes sacrificios, muchas veces basta con consumir de manera más consciente, valorar también el origen de lo que compramos y entender que cuando fortalecemos la economía rural, pues también fortalecemos el futuro de nuestro país. Y los queremos invitar a escuchar una canción del grupo musical Nuestro Oxígeno Music, titulada La magia del amor, porque la magia del amor también es la magia del campo, la magia de ese trabajo duro.

escuchar Gaia como un recordatorio de lo importante que es no pasar desapercibido la labor que hacen en nuestro campo colombiano.

Después de escuchar esta canción del grupo musical Nuestro Oxígeno Music, pues precisamente nos acompaña esa reflexión de que debemos apoyarnos, de que debe haber amor justamente a la hora de reconocer las labores que se hacen en nuestro territorio, de que nada está desconectado, sino que hay un equilibrio que es perfecto desde la conservación de ecosistemas que permiten justamente que nosotros tengamos acceso a todos los recursos naturales que hoy nos permiten la vida. Y en esta reflexión, pues también queremos invitarlos a escuchar la canción Gaia del grupo musical Nuestro Oxígeno Music.

0: después de escuchar esta canción del grupo musical Nuestro Oxígeno Music, pues qué bonito pensar en que todos tenemos algo que aportar, en que este no es el momento de la culpabilidad ni de el sentimiento de remordimiento por lo que no se ha hecho. No, hoy es el momento de sembrar, hoy es el momento de consumir local, hoy es el momento de reconocer que los indicadores ecológicos sí pueden estar alineados con los indicadores económicos, que nuestro país es un privilegiado en biodiversidad, que debemos sentirnos orgullosos del territorio que nos vio nacer, de ese territorio que nos mantiene también con vida. Y qué bonito es reconocer justamente esa relación entre el ciudadano urbano y el campesino que produce gran parte de lo que nosotros consumimos día a día. Esta conexión es muy profunda y por eso hoy, desde este programa, quisimos destacar eso. Hoy queremos también fortalecer esta relación porque hay que comprender que nuestras decisiones como consumidores tienen un impacto real. Debemos elegir productos locales, apoyar mercados campesinos, consumir de una manera responsable y ojalá preferir iniciativas que promuevan prácticas sostenibles. Todas estas son formas concretas de contribuir al bienestar de las comunidades rurales. Y esto también implica reconocer que el bienestar de las ciudades depende en gran medida de la salud de los territorios rurales, el agua que consumimos, los alimentos que llegan a nuestras mesas y buena parte también de esos paisajes que admiramos. Tienen origen allí, en el ecosistema, en esas comunidades que muchas veces permanecen fuera de nuestro campo de visión. Este es nuestro oxígeno, la vida en nuestro medio. Por eso hoy hablamos de que construir un futuro más sostenible requiere reducir esa distancia. Y no necesariamente geográfica, sino a veces también cultural, entre la ciudad y el campo. Recordar que somos parte de esa misma red, donde el bienestar de unos depende en gran medida del bienestar de nosotros. Nos pueden escuchar a través de www.caliradio.co. Tenemos guías didácticas en www.fundacionnuestrooxigeno.org y nos pueden contactar a través del WhatsApp al 316-830-6307.
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11: El tiempo no es infinito, así que no lo desaproveches. En La Voz de Bogotá son las 10 de la noche en punto.
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2: 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En La Voz de Bogotá son las 11 de la noche y un minuto.
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0: 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En La Voz de Bogotá son las 11 de la noche y 28 minutos.
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2: 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En La Voz de Bogotá son las 11 de la noche y 57 minutos. 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
0: 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Voz de Bogotá, son las 12:30. 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

0: 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En La Voz de Bogotá es la 1 de la madrugada en punto.
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7: En La Voz de Bogotá es la 1:58 AM.
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10: 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En La Voz de Bogotá son las 3 de la madrugada en punto.
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2: 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En La Voz de Bogotá son las 3 de la madrugada y 28 minutos.
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8: El tiempo vuela sobre nosotros, pero deja su sombra detrás. En La Voz de Bogotá son las 4 de la mañana en punto.
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11: Esta es una oportunidad maravillosa que tenemos para darle la bienvenida a todos ustedes, deseando que el Todopoderoso los cubra con su manto de bondad. En nombre de la Organización Tibetana Internacional, les extiendo una invitación a escucharnos, porque queremos llegar con buenas nuevas y nuestros mensajes son de esperanza, de luz y de felicidad. Hoy quiero divagar un poco sobre cuatro letras: A, M, O, R. ¿Sí? Cuatro letras sobre el amor. Porque parece que muchos casos, el único amor verdadero es el amor de Dios. Lo digo con cierto dejo de tristeza, porque cada día atendemos a hombres y mujeres agobiados por los problemas que tienen con sus parejas. Los motivos van desde simples hasta increíbles. Los valores en el amor se han perdido y se le está dando más importancia a una mascota, a un celular, y vienen obviamente las rupturas porque Dios hizo un lugar para cada cosa y cada cosa debe ocupar su lugar. Pero aparte de lo anterior, no podemos olvidarnos que la brujería, el odio, la envidia, la maldad y otras aberraciones propias del mundo paranormal son usadas para lograr dominios hasta llegar a la convivencia por conveniencia. Y a partir de este momento empiezan a transitar por el escabroso mundo de la infidelidad, la falta de principios, de valores y de respeto. Todos los días estamos atendiendo casos relacionados con el amor y cuando la situación amerita, hacemos lo que sea para reconstruir ese hogar que está a punto de irse al abismo. Y lo hacemos principalmente por los hijos, porque los hijos son los que al final terminan pagando las consecuencias del egoísmo, de las aberraciones y los caprichos de los adultos que hoy en día le dan más prelación al celular, a la mascota o a una tercera persona. Y así van por el mundo, dejando niños abandonados, completamente al desamparo, sin estudios, sin medicina, sin cuidados. ¿Cuántos hogares se encuentran náufragos en el océano de la desesperanza, en el océano de la incertidumbre, en el océano del desamor y del egoísmo? Por eso, hoy quiero darle prioridad a estas cuatro palabras que conforman, cuatro letras que conforman la palabra amor. Y hoy quiero, queridos hermanos, invitar a todas las personas que tengan problemas, que tengan dificultades, que se sientan incomprendidas, que sienten que el frío de la soledad, que el dolor de la traición les está llevando a un mundo de miseria afectiva, emocional y espiritual. Hoy los invito a solucionar sus problemas, a fortalecer su relación, a ser feliz y a hacer feliz a sus hijos, a su pareja, a sus seres queridos. 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perderse, darle un hogar a sus hijos, darle una buena educación, una buena formación con principios, con valores y con un futuro seguro, emocional, psicológicamente y en toda la extensión de la palabra, un hogar para ese hijo o para esos hijos que ustedes tienen. 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recuperen ustedes ese eslabón perdido llamado la felicidad, recuperen la buena salud, recuperen la buena suerte, salgan adelante en sus negocios, fortalezcan su relación de pareja y sean realmente felices. 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Los invito también para que participen en nuestra programación enviando sus audios, mensajes de voz, enviando sus mensajes de texto, haciendo sus preguntas, que tendrán respuestas con soluciones en el buzón de la esperanza aquí en nuestra programación Más Allá de la Verdad, lunes a viernes, Voz de Bogotá, Cadena Todelar de Colombia, a partir de las 4 de la mañana, 930 AM.
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11: Gracias por escucharnos, Organización Tibetana Internacional. Mentes y espíritus evolucionados que con conocimiento y sabiduría le orientaremos por los senderos de la salud, la felicidad y el bienestar. Invitados a participar en el programa enviando sus mensajes de audio y sus mensajes de texto a la línea saludable de la verdad 310-310-0077. De lunes a viernes en este horario daremos respuesta a sus interrogantes y preocupaciones. Elí, nacido el 11 de octubre de 1967, me dice: hermanos de la Organización Tibetana, en la finca se me han presentado muchos problemas, empezando porque los trabajadores no duran. Una plaga extraña se está comiendo los cultivos. Los animales se enferman. Y se están muriendo las crías. Yo quiero algo para evitarlo y para los problemas que tengo con la bronquitis y el EPOC. Es un ahogo, una asfixia muy desesperante, no es asma. Y también quiero algo para la tensión arterial porque estoy cansado de tomar esas pastillas, las cuales no me curan el mal y hay veces me molesta la gastritis. Yo creo que es eso. Necesito su ayuda y consejo en lo natural y sobre todo lo de la finca que me tiene muy desesperado. Hermanito Eli, primero que todo le agradecemos la confianza, su presencia aquí en el programa con sus mensajes. Y quiero decirle algo muy importante. Acuérdese que hace un tiempo estuvo en su finca una persona que le propuso comprarle la finca. Incluso le hizo oferta, pero no llegaron a acuerdo. Y usted no quiere vender porque usted quiere esas tierras porque son producto de la herencia que dejaron sus padres. Y usted le compró a sus hermanos y se siente muy contento con su finca o se sentía muy contento, aunque últimamente no está cómodo. Usted se negó a la venta y esta persona incluso le propuso comprarle una parte y usted no accedió ni a eso. Y en vista de esta situación le propuso hasta sociedad. Pero igual usted se negó. No aceptó nada porque usted no quiere nada con su tierra. Le trae muchos recuerdos, sus abuelos, sus padres. Allí usted nació, creció, ha tenido sus hijos, su vida, su familia, en fin. Quiero que sepa algo, Nelly. Ese hombre sabe perfectamente que en su tierra hay un tesoro. Y eso tiene que ver con algo ancestral, con algo indígena. Y esa es la insistencia por la compra parcial o total de la finca o la sociedad para tener acceso a la finca. Ojo, esa es la situación. Y como este señor no pudo lograr su objetivo, decidió mandarle a hacer cosas a su finca para bajarle su producción poco a poco, lo cual ya está sucediendo. Aburrirlo y también está sucediendo porque usted está pensativo y está preocupado y no sabe qué hacer. 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Usted debe visitarnos para ayudarle, para arreglar su tierra, arreglar su finca y ayudarle en otras cosas. Ojo, le podemos ayudar. Tenga la plena y absoluta seguridad. Y para su bronquitis, le recomiendo a usted lo siguiente, escúcheme, rallar una remolacha grande, picar una cebolla cabezona roja como para guiso. Esto lo va a echar en un recipiente de vidrio. Le exprime el zumo de 20 limones y le agrega la cuarta parte de un litro de miel de abejas pura. Y a esto le agrega también unos 5 o 7 dientes de ajo grandes. Esto lo va a meter a la nevera. Y en la mañana y en la tarde le dice a su esposa que le saque una cucharada de esas de palo, una cucharada de ese jarabito y lo ponga al calentar al baño de María y se toma una cucharada en la mañana, otra en la tarde. Esto va mínimo por 8 meses. Vamos a tener excelentes resultados con el problema del EPOC, con el problema de la bronquitis, con el problema de esa tos seca que le está acompañando a usted. Eso por un lado. Por otro lado, para el tema de la tensión, le recomiendo a usted comer bajito de sal, llevar una vida tranquila, reposada, no estresarse, controlar el genio, aceptar los momentos difíciles con calma, con tranquilidad, porque la parte emocional tiene que ver mucho con la tensión y un elevado porcentaje en todas las enfermedades. El estrés es el causante del 90% de las enfermedades, por eso tiene que llevar calma. Las personas que tienen problemas de azúcar, de tensión, digestivos, tienen que ver con la parte emocional, con la parte psicológica, con la parte del estrés. Entonces, hay que manejar eso en primer lugar. Y va a colocar una cebolla cabezona blanca. La va a colocar la parte en cuatro y la va a colocar en agua y la deja al sereno en la noche. Y al otro día por la mañana va a tomar de esa agua. Mañana y noche la va a tomar. Esto le va a ayudar bastante. O también puede tomar la infusión. Va a tomar la infusión del mastranto. O puede acercarse a nuestras oficinas o encargarme, que yo con mucho gusto cuando vayan a Tagaima le llevaré las gotas de mastranto para la tensión alta. No se sienta incómodo de estar tomando usted sus pastillitas de la tensión. Por nada del mundo. ¿Sabe por qué? Porque la tensión es la enemiga silenciosa. Si usted deja de tomarse esas pastillitas, puede venirle un accidente cerebrovascular o le puede venir un infarto. Ojo, esto es delicado. No deje de tomar las pepitas de la tensión. Y mientras tanto empiece a tomar las gotas de mastranto o tomar la infusión del mastranto o tomar la maceración de la cebolla cabezona dos veces al día. Esto nos va a ayudar y manejar el estrés. O seguir tomando sus pasticas para la tensión. Me dice que tiene problemas de reflujo, que tiene problemas de gastritis, tiene problemas de acidez ocasionado por el tema de las pastillas que está tomando. Está tomando el losartán con alodipino, esto le está cayendo un poco pesado y le está afectando su digestión y la gastritis. Le recomiendo tomar usted Gastroc, un producto que encuentra en la Organización Tibetana Internacional. O también puede tomar usted el zumo de la papa en ayunas. Coge una papa, la raya, la exprime bien, le saca el zumo y se toma cucharada y media de zumo de papa por la mañana en ayunas y lo hace también por la noche. Esto nos va a dar un buen resultado. Evitar también las bebidas ácidas, no comer recalentado ni trasnochado y evitarme al máximo los lácteos. ¿De acuerdo? Hay algo muy importante, me comenta de que tiene problemas con la memoria, con el dolor de cabeza. Dos cucharadas de lenteja, la deja en un vaso con agua de un día para otro y al otro día se toma esa agua con un producto que llama fitina. Esa agua que deja al sereno y en remojo con la lenteja, va a tomar la fitina con el desayuno y con la comida, y eso le va a alimentar el cerebro y le va a quitar ese dolor de cabeza que a usted le acompaña, porque también el dolor de cabeza tiene que ver con la tensión cuando ésta se sube. 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Todo, absolutamente todo, con lo de su salud, va a tener solución de manera completamente positiva. Gracias por haberme escrito, Dios le acompañe.
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11: Atención, mucha atención a las próximas visitas que estaré realizando en el mes de julio. 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Tenemos este mensaje, lo envía Nelly, la madre preocupada, y nos dice: hermanos tibetanos, los escucho, tengo mucha fe, oigo los testimonios, muchas personas que se curan y hablan maravillas de ustedes. En oraciones pido a Dios para que les dé más sabiduría y nos sigan ayudando, orientando. Yo soy una madre desesperada, tengo un niño de 7 años, ha sido enfermizo el niño. Yo creo que algo me le hicieron porque permanece muy enfermo, le dan muchos resfriados, muchas gripas, le acompañan vómitos, diarreas, bajo de defensas, tiene hasta anemia, no tiene buen apetito. Los médicos le han mandado buenos purgantes, buenas vitaminas, pero no se explican el por qué el niño no mejora. Hay veces pienso que es que le hicieron algo o me hicieron algo a mí, porque tengo dudas, porque yo tenía una buena relación con el papá del niño y de un momento a otro se atravesó una mujer y se lo llevó y él nunca más volvió a responder por el niño. Me ha tocado hacer de padre y de madre. Pero a mí lo que más me preocupa es su estado de salud. Él nació el 8 de octubre a las 4 de la mañana. Fue un parto bastante difícil, pero gracias a Dios, a la final todo salió bien. Atentamente Nelly, madre preocupada. Hermanita Nelly tiene toda la razón de estar preocupada. Hemos realizado un estudio de la fecha de nacimiento del niño, también a la suya. Le hago saber que gracias a Dios no hay nada malo, no hay nada maligno. El niño no ha sido afectado por cosas malignas. El niño tiene un problema de desnutrición. El niño Lamentablemente su embarazo fue un embarazo bastante difícil. El niño ha sido muy enfermito. Y usted cometió una imprudencia. Usted cometió una imprudencia cuando el niño estaba muy pequeño y usted lo estaba lactando. Usted asistió al velorio de un tío suyo. Y usted recién que llegó del velorio fue alzó al niño, lo amamantó y lamentablemente el niño tiene frío de muerto. Eso tiene el niño. El niño hay que hacerle un proceso especial para subirle defensas, fortalecer el sistema inmunológico. No es que le han hecho mal al niño, no. Lamentablemente usted iba con ese frío, con esa energía y el niño la recibió al momento de la lactancia. Hay que hacer un proceso especial de limpieza, purificación. Hay que retirarle malas energías. Yo le recomiendo darle al niño un producto que llama Maitake, gran concentrado de Amalaki, que le va a subir mucho las defensas. 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Nada tiene que ver la mujer que se llevó al padre de su niño. Sí se lo llevó con velaciones a una fotografía y un amarre que le hicieron, pero eso no tiene que ver absolutamente nada con la salud del niño. Con todo respeto, yo respeto mucho, supremamente respeto la ciencia médica, pero le hago saber que esos casos energéticos como el del niño, no se lo va a tratar ningún médico convencional o alópata. Eso lo tratamos personas especialistas en este tipo de situaciones. 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
16: Hoy nos encontramos en el municipio de Natagaima, departamento del Tolima, y vamos a tener una experiencia y un testimonio muy importante. Espero que ustedes lo escuchen con bastante atención. Hermana, ¿cuánto hace que usted conoce al hermano Carlos?
17: 35 años.
16: Cuando usted me visitó hace 35 años, ¿por qué lo hizo?
17: Porque sufría de unos ataques que me daban. Y se me quitó, y yendo donde el hermano Carlos que me tratara, me curó.
16: A usted, ahora vuelvo porque... hermana, en esa época yo le hice un tratamiento. ¿Usted lo que tenía era de Dios o era maligno?
17: Era maligno.
16: ¿A usted se le sacó ese mal?
17: Sí, hermano.
16: ¿Usted vio la porquería, el mal que le saqué?
17: Sí, hermano.
16: ¿Cómo era eso?
17: Eso era como una tierra negra. Me dieron y a mí me daban el ataques, no sabía qué hacía ni nada.
16: ¿Su merced estuvo visitando algún otro lugar antes de visitarme en esa época,
17: sí,
16: o no?
17: Hermano. Sí, hermano. Sí, señor. Y no, hermano, lo mismo.
16: Después de que le hice vomitar eso, de que le saqué ese mal, ¿cómo se sintió usted?
17: Pues bien, y hasta ahora que vuelvo a estar enferma otra vez.
16: Ahora después de 35 años, ¿vuelve y me visita?
17: Sí, hermano, lo vuelvo a visitar porque me he sentido mala. Muy enferma, no tengo ya qué hacer más.
16: Hermanita, ¿hoy qué le dice a las personas que se encuentran enfermas y que han agotado recursos, dinero, medios, formas para curarse de sus males? ¿Qué les dice usted?
17: No, pues que visiten al hermano porque es una cosa muy buena, que lo trata uno, lo alienta de lo que sufre.
16: Hermanita, ¿y cómo se volvió a enterar de que el hermano Carlos estaba viniendo a Natagaima, que estaba nuevamente en Girardot?
17: Por la radio, hermano. Cogí el programa.
16: ¿En qué emisora?
17: En esa emisora de... ¿qué? Ay, como que es del Guamo, la emisora, de Huasca, dice.
16: Ah, Huasca, no, ese es de Agua de Dios. Ese es de Agua de Dios.
17: Sí, señor, Huasca.
16: ¿Ahí escuchó?
17: Sí, señor, ahí escuché el programa, entonces cogí la... Y entonces ahorita viene la nuera, ahora llega la nuera también. Sí.
16: ¿A cuántas horas viene usted? ¿Cuánto tiempo se gastó para venir hoy a Natagaima?
17: Hermano, como 2 horas.
16: ¿Dos horas?
17: Sí, señor, por 2 horas de donde vengo aquí a Natagaima.
16: ¿Y cómo se siente de verse con el hermano Carlos después de tantos años?
17: Pues contenta, hermano, volverlo a visitar porque siquiera pues dejo de estar botando tanta plata que he botado.
16: Gracias a Dios por su confianza, hermano. Espero nunca, nunca defraudarla. Si no la defraudé hace 35 años cuando estaba muchacho, cuando uno muchas veces comete imprudencia por la juventud y la falta de madurez, no, mucho menos lo voy a hacer hoy en día. Cierto. ¿No? Como le digo yo a mis pacientes, usted, ¿cuántos años tiene, madre?
17: Tengo 69 años.
16: 69 años. Estamos más o menos de la misma edad, ¿no? O sea que estamos llegando al séptimo piso. Ya. Usted, sí, usted ya está vieja. Usted ya está vieja para escuchar mentiras y yo estoy muy viejo también para decirlas.
17: ¿Sí? 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
16: Y confianza, porque y ya confianza, me conoce, ¿no?
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2: En La Voz de Bogotá son las 4 de la mañana y 40 minutos.
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1: Buenas noches, bienvenidos a este programa. Es un honor presentarles a Morat, Camilo.

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0: 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En La Voz de Bogotá son las 5 de la mañana y 30 minutos. 9:30 AM. 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
1: La mentira, aunque sea astuta, termina por llevar al caos. El consejo no puede ser más sabio. Si no puedes ser verdadero, verás por virtud, procura hacerlo por sentido común, ya que la mentira, por muy lista que parezca, termina por ser casada. Sin veracidad todo se viene abajo, nadie puede fiarse de nadie y entramos en un círculo de mentira y de desconfianza que lleva a la destrucción de la sociedad. Una sociedad en la que todos mintiéramos por sistema terminaría siendo un caos. El caos precisamente es el reino de la mentira y de la falsedad. Cuando la falsedad y la mentira se instalan en una sociedad, viene la corrupción y el egoísmo más profundo y refinado hace estragos en la misma. Sin la veracidad, todas las demás virtudes humanas se tambalean. No hay terreno firme para ninguna. Es elemental, por tanto, ser veraz o verídico. Si no logras serlo, por bondad, como dice un autor famoso, al menos aprende a hacerlo por cordura, o mejor diría, por sentido común. Una bendición de Dios para los colombianos. Feliz día.
0: En La Voz de Bogotá son las 6:03 a.m.
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1: 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En La Voz de Bogotá son las 6 de la mañana y 30 minutos. 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
11: Muy buenos días, bienvenidos al Noticiero Todelar de Colombia y a La Voz de Porras Digital. Hoy viernes 12 de junio del año 2026. Este es el resumen de noticias para hoy. Casa de la Cultura de Tunjuelito suspende temporalmente la atención al público por obras de mantenimiento. Balacera deja 2 muertos en Usaquén, al norte de Bogotá. Alertan por estafas en las zonas de parqueo pago de Bogotá. Autoridades incautaron más de 1.300 millones en mercancía de contrabando en Bogotá. Entre otras noticias, en junio Bogotá celebra la cuarta edición del Festival Calma en la ciudad. Hay polémica en Bogotá por la ley seca que regirá durante la segunda vuelta presidencial. Mucha atención, comienza el fenómeno del Niño en Colombia y es posible que dure hasta 2027. Consejo de Estado rechazó demanda que buscaba tumbar la inscripción de Abelardo de la Espriella como candidato a la presidencia de Colombia. Maná vuelve a Colombia para celebrar sus 40 años. Fenómeno del Niño comienza en Colombia antes de lo previsto. Podría ser uno de los más fuertes en 75 años.
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16: Ya son las 7:03 minutos, señor director, muy buenos días. Ya está con nosotros el señor rector de la Universidad Nacional Abierta y a Distancia, UNAD.
17: Saludamos en Todelar a esta hora de la mañana al doctor Jaime Alberto Leal, rector de la Universidad UNAD, de la mega Universidad UNAD en Colombia. Pues le damos las gracias. Los editoriales son los días lunes, hoy es día viernes. Hacemos esta excepción, entendiendo el viaje que tuvo Porras a México y que ha llegado a la capital del país en las últimas horas, pero aquí estamos cumpliendo con nuestra audiencia. Doctor Jaime Alberto Leal, rector de la UNAD, su editorial, bienvenido, muy, pero muchas gracias, adelante.
18: Bueno, muy buenos días para ti, para toda la audiencia de Todelar, de Porra Digital. Y bueno, qué mejor la ocasión de tu cumpleaños, José Fernando, para esta reflexión que está dedicada a ti. Llegar más lejos. Paso a paso. Empiezo con una pregunta. ¿Y qué tal si solo por hoy sonríes a quien nunca saluda? Si en vez de usar el ascensor vas por las escaleras. Si reemplazas la gaseosa por el agua. Si intentas ir y volver en el tráfico de la ciudad sin cometer una sola infracción. Si reemplazas las horas de redes sociales por un libro. O si llamas a aquel familiar que tienes olvidado hace mucho tiempo. Estas acciones no tienen valor económico, pero representan una ganancia personal enorme. Tal vez en muchas de ellas no habrá quien aplauda, salvo la conciencia. Esa voz interior que te dirá que sí es viable hacer algo que no creíamos posible y que la propia inteligencia, a veces apoyada por los comentarios de los cercanos que nos quieren, nos advierte. Porque todos, sin excepción, tenemos algo de nuestro comportamiento que debemos ajustar para sentirnos mejor. Se trata de cambiar para mejorar por convicción propia y no por imposición antes de que sea demasiado tarde. Generalmente, quienes se ven obligados a cambiar radicalmente lo hacen presionados por circunstancias vitales y muy preocupantes. El esposo abandonado por su pareja porque fue incapaz de superar su problema de alcoholismo. Otra persona que llegó a la cárcel por no controlar su ira. La mujer que contra su voluntad y gusto debió dejar de comer los dulces que tanto le gustaban porque el estado de su corazón podría llevarla a la muerte. O el empleado que, agobiado por las deudas, pierde su trabajo por inasistencias e incumplimientos por estar dedicado a los juegos de azar. podríamos pensar que a mí nunca me pasaría eso. Y ojalá así sea. Pero el camino al fracaso está lleno de descuidos y falta de compromiso. Generalmente las maravillosas o desastrosas realizaciones de la vida son producto de la acumulación y reiteración de detalles. No engordamos o adelgazamos con una sola acción. No obtenemos reconocimiento u odio por una sola palabra o gesto. No nos enriquecemos o empobrecemos con una sola decisión. O no ascendemos o perdemos el trabajo por una sola acción. Solo cada uno de nosotros es consciente de cuáles son aquellas conductas que en la vida, si intentáramos cambiar poco a poco, podríamos obtener mejores resultados. Cambiar es difícil. Nadie lo hace de un momento a otro. Es imposible modificar la conducta al 100% de la noche a la mañana. Pero ¿qué tal si intentamos cambiar cada día un 1%? ¿Qué pasaría tras 100 semanas? 100 días tan solo. Quien deja de fumar por un día siente ansiedad. Quien debe ser más amable posiblemente sentirá alguna inseguridad al comienzo. Si quiere bajar de peso se sentirá físicamente agotado por un día de gimnasio. Pero, como dice el refrán popular, la constancia vence lo que la dicha no alcanza. Lao Tse nos enseñó que un viaje de 1,000 millas comienza por un solo paso. Comienza a girar, no esperes a que sea tarde. Al comienzo decía que lo hicieras solo por hoy, como un ensayo, para que descubrieras que ello no te iba a afectar radicalmente. Y volverlo una acción diaria te permitiría descubrir que si es posible y mejor ir cambiando el estilo de vida. Porque lo afirmó Aristóteles, somos lo que hacemos repetidamente. La excelencia entonces no es un acto, sino un hábito. Para todos un feliz día. Jaime Leal, afanador, rector de la UNAD.
19: Solo por hoy. Maravilloso. Doctor Jaime Alberto Leal, rector de la UNAD, por el editorial. Que Dios le bendiga. Feliz mañana.
18: Para ti igualmente, José Fernando, y a toda tu audiencia. Un abrazo.
19: Muchas gracias.
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28: Más de 3.180 árboles sembrados ayudan a reducir riesgos por incendios y proteger fuentes hídricas en Cundinamarca. La gobernación de Cundinamarca avanza en la siembra de más de 3.180 árboles nativos en 12 municipios del departamento para proteger fuentes hídricas, recuperar áreas afectadas y reducir riesgos asociados a incendios forestales, erosión y variabilidad climática. La estrategia liderada por la Unidad Administrativa Especial para la Gestión del Riesgo de Desastres de Cundinamarca hace parte de las acciones de reducción del riesgo contempladas en el Plan de Desarrollo Departamental y actualmente desarrolla una nueva jornada de reforestación en la vereda El Molino del municipio de Ubaque. 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
11: En junio, Bogotá celebra la cuarta edición del Festival Calma en la ciudad. Esta es una iniciativa distrital orientada a la promoción del bienestar emocional y la cultura ciudadana. Su cuarta versión, bajo el eslogan Tu Retiro en Bogotá, se realizará del 20 al 28 de junio. Esta nueva edición ofrecerá a la ciudadanía y también a visitantes de municipios o ciudades aledañas a Bogotá una pausa para respirar, regalarse unos minutos de introspección y adquirir herramientas que permitan habitar la ciudad de una forma distinta y convivir mejor. El evento, organizado por la Secretaría de Cultura, Recreación y Deporte, en articulación con más de 40 entidades públicas y privadas, ofrece una programación gratuita que incluye conciertos, meditaciones, lecturas y experiencias artísticas, conferencias y actividades de salud mental, emocional y física, caminatas ecológicas, entre otras. 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
16: A las 7 y 15 minutos en el noticiero Todelar de Colombia le damos la bienvenida al concejal Rolando González.
17: Doctor Rolando González, concejal de Bogotá, del equipo que sí trabaja, bienvenido a Todelar y a Porras Digital, muy buenos días.
18: José, muy buen día, un saludo muy especial para ti, para toda la audiencia de Todelar, la audiencia de Porras Digital, el que nos acompaña hoy en la mesa de trabajo, la doctora Angélica Clemente y su señoría.
17: Bien, muchas gracias, doctor Rolando González. La inquietud es, faltan pocos días, faltan pocas horas, no solo para ir a votar por un candidato a la presidencia, sino para decidir la suerte del país. ¿Cómo ve el tema, Rolando González, concejal de Bogotá?
18: Bueno, José Fernando, hemos visto cómo
6: un candidato outsider, un candidato nuevo, una persona que ha generado una esperanza en el país, ha logrado continuar sumando apoyos. Mientras que de otro lado, hemos visto una campaña desesperada, una campaña que se ha dedicado a tratar de comprar conciencias y voluntades, y que definitivamente pues no han logrado superar ese golpe, ese knockout que dieron en la primera vuelta, y por supuesto los ha conllevado a cometer cualquier cantidad de errores durante todos estos días. Entonces, por supuesto, el país ha reaccionado. Esperemos que no pase mayor cosa diferente a lo que la voluntad del pueblo va a definir.
19: En otras cosas, ¿qué es lo que se va a votar este 21 de junio? Cuando uno vaya a la urna, cuando uno decida marcarle la cara a uno de los dos candidatos finalistas, en este momento, con responsabilidad, ¿qué es lo que vamos a votar, doctor Rolando González, concejal de Bogotá?
6: José, vamos a votar el futuro del país. Vamos a votar, por supuesto, no solamente vamos a votar el futuro del país, vamos a votar el futuro de la democracia. Vamos a votar que sigue existiendo elecciones en este país. Aquí ya no es un riesgo donde vamos a elegir a un candidato a otro. Aquí vamos a elegir que este país aún continúe de manera libre y voluntaria, eligiendo a sus gobernantes, eligiendo a quienes lo representan en los diferentes cuerpos colegiados. De lo contrario, José Fernando, podemos estar asumiendo un riesgo de tamaño monumental, un riesgo donde el país prácticamente puede quedarse sin tener que elegir, inclusive el año siguiente en elecciones locales, o de hecho, en unos 4 años, cuando ya no haya elecciones presidenciales, y por el contrario se vayan a perpetuar en el poder esta sátrapa de sinvergüenzas y de bandidos que hoy están aspirando a la presidencia.
19: Bueno, en la primera vuelta en Bogotá ganó Cepeda, mayoría. Bogotá decide, Bogotá es la capital del país. ¿Qué decirle a los capitalinos, ciudad que conoce de memoria el concejal Rolando González, para que se pongan de pie y salgan masivamente a apoyar el 21 de este mes? Salgan a apoyar a Restrepo y a Abelardo. Adelante, doctor Rolando González.
6: José Fernando, mire, no hay nada más que decir de los bogotanos, que recuerden cuando el señor que hoy es presidente de la República fue alcalde de Bogotá, todo el daño que le hizo a esta ciudad. ¿Recuerda usted la crisis de basura que nos llevó este sinvergüenza que es presidente de la República cuando fue alcalde de Bogotá, donde esta ciudad duró 3 días prácticamente nadando en basura, donde hubo una crisis sanitaria, una crisis ambiental, donde además, recuerde usted, que bajo el gobierno de este sinvergüenza fue donde se forjó el carrusel de la contratación en Bogotá, donde se robaron cualquier cantidad de dinero en la ciudad, donde además cualquier cantidad de obras retrasadas en Bogotá no se llevaron a cabo. Yo no entiendo los bogotanos, qué poca memoria, qué corta memoria tienen. No tienen una memoria selectiva frente a ciertas circunstancias, y por el contrario, hay que recordarle a los bogotanos quién es verdaderamente Gustavo Petro y quién es su heredero, el que pretende hoy ser presidente de la República. Y de otra parte, quién es un candidato que es una persona que pretende darle un desarrollo empresarial al país, por supuesto Bogotá, una persona que va a tener presente a la ciudad, que no le va a recortar recursos, que por el contrario, va a querer que Bogotá fortalezca sus sistemas de transporte, va a querer que Bogotá fortalezca sus entradas a la ciudad, en la 13, en la autopista norte, en la 80, en la autopista sur, en fin, y no va a permitir que esta ciudad siga encajonada en un caos absoluto y total.
19: Metámosle alguito de metro, porque es que Gustavo Petro y su fórmula, el señor Cepeda, lo que han hecho es criticar, atravesarse, denigrar del metro para Bogotá, que es de nosotros los bogotanos y que es una realidad. Entonces, imagínese, doctor Rolando González, con esta belleza de Cepeda en la presidencia, ¿qué nos espera en materia de movilidad en el resto del país? Tomando como ejemplo lo que Porras expresa del metro de la ciudad capital.
6: De nada más ni nada menos. Usted bien lo manifestó, ahí lo ha dicho. Podemos estar sometidos y podemos estar conculcados a un presidente que odie o deteste más a Bogotá que el actual. Ya eso es mucho decirlo.
19: Doctor Rolando González, entonces, invite a la audiencia todos los estratos de Bogotá, especialmente, si usted me permite, al estrato 1, 2, 3 y 4. ¿Qué debemos hacer? ¿Cómo nos debemos comportar este 21 de junio, por favor, si es tan amable?
6: Bueno, este 21 de junio esperamos que los bogotanos reaccionen nuevamente. Recortemos la distancia que tenemos en primera vuelta. No solo la recortemos, que ganemos. Este 21 de junio los invitamos a votar masivamente por Abelardo de la Estrella a la presidencia de la República y su fórmula de lujo, José Manuel Restrepo, marcando el 21 de junio a Abelardo de la Estrella, poniéndole la raya al tigre, para que todos votemos masivamente, para que votemos por quién.
19: Escuché por allá una voz tierna, hermosa, maravillosa. Por último, doctor Rolando González, del equipo que sí trabaja en Bogotá, Rolando González, quien está al frente de este gran proyecto, el equipo que sí trabaja. Por último, para terminar, usted ha estado muy, pero muy cerca del vicepresidente, doctor Restrepo. ¿Es prenda de garantía para los colombianos si gana Abelardo con este vicepresidente?
6: No solo una prenda de garantía, José Fernando, un señor, un caballero en toda la extensión de la palabra, una persona que tiene un conocimiento impresionante del país, y pocos como él, me recuerda mucho a mi jefe, a mi amigo, a mi mentor, Germán Vargas, una persona supremamente excelsa, por decir esa palabra, y adicionalmente a ello, una persona que le da tranquilidad absoluta a los inversionistas, una tranquilidad absoluta al sector empresarial, al sector comercial, y desde luego, por supuesto, también, que va a traer una inversión extranjera importante al país.
19: Doctor Rolando González, concejal de Bogotá, del equipo que sí trabaja, gracias por atender a Porras en Todelar y en Porras Digital. Hasta luego, doctor Rolando, muy amable.
6: Gracias, un saludo muy especial a todos los oyentes de Todelar, de la voz de Bogotá, y aquí estaremos siempre atentos y vigilantes a lo que va a suceder durante este proceso electoral.
19: Gracias por estar aquí en La Voz de Bogotá y Todelar. Muy amable. Feliz mañana. Una pausa. Ya regresamos en Todelar.
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11: Cundinamarca estrena herramientas de información territorial para apoyar la planeación de los municipios. La Secretaría de Prospectiva e Integración Territorial realizó GeoConecta. Datos territoriales, un espacio que reunió a alcaldes, secretarios de planeación, equipos TIC, entidades departamentales y expertos en sistemas de información geográfica, para compartir experiencias y presentar nuevas herramientas orientadas a mejorar la toma de decisiones en los municipios. Durante la jornada fueron presentadas nuevas funcionalidades del portal de mapas y estadísticas de Cundinamarca, plataforma que pone a disposición de administraciones municipales y ciudadanía información geográfica y estadística actualizada. 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
8: Maná vuelve a Colombia para celebrar sus 40 años. Maná, que hizo parte de la nómina de artistas invitados a la inauguración del Mundial de Fútbol, anunció su nueva gira internacional de conciertos, en la que incluyó a Colombia. El lugar seleccionado para su único concierto en Colombia será el Vive Claro de Bogotá, en el cual dará inicio a 5 fechas especiales de su Vivir Sin Aire Tour por estadios en Latinoamérica para conmemorar su aniversario número 40. Con más de 50 millones de discos vendidos y un legado que ha trascendido generaciones y fronteras, Maná celebrará este importante hito con una serie de presentaciones únicas que recorrerán algunos de los escenarios más emblemáticos de la región. Esta fue una noticia positiva de Colsubsidio.
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8: Colombia se confirma como el primer país con más población extranjera refugiada. Mapa de los funcionarios suspendidos e investigados por participación indebida en política. Menos recaudo complica cuentas para el marco fiscal de mediano plazo de 2026. Otro duro cruce de acusaciones entre los candidatos de La Espriella y Cepeda. Y llegó el niño. De la mano de un colombiano, México da golpe de autoridad. Banco Mundial baja a 2,3% previsión de crecimiento del PIB para Colombia. Fenómeno del Niño alcanzaría una intensidad muy fuerte en noviembre. Registraduría pide estar listos para eventuales emergencias por lluvias en segunda vuelta. Consejo de Estado frena facultad del Consejo Nacional Electoral para prohibir encuestas. Cambios en Regiotram del Norte afectará a Ciudadanos. Concejal Sandoval. Estos fueron los titulares del Nuevo Siglo en Primera Página.
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8: Avanzamos con la información esta mañana, amables oyentes de La Voz de Bogotá, de Todelar y de Porras Digital, una página que dirige la periodista Angélica Porras, Porras Digital, a través del internet, a través de YouTube. Es el día para finalizar laboralmente la semana, hoy viernes, y aquí estamos cumpliendo con nuestra audiencia, compartiendo las noticias más importantes de la capital del país, contándoles que el metro es una realidad y que entra ya en su parte final, contarles que los bogotanos estamos felices con esta obra y que haya sido así una obra donde podemos ir en el metro y disfrutar de la ciudad, ver el reverdecer, ver el movimiento de la ciudad más importante de Colombia. Hay que destacar el trabajo del alcalde Carlos Fernando Galán, del gerente del metro, el doctor Leonidas Narváez, y desde luego de todo un equipo de diferentes entidades comprometidas con esta gran obra. El metro para la ciudad de Bogotá, no podemos dejar por fuera el IDU, por ejemplo, el acueducto, muchas, la Secretaría de Gobierno, son muchas y muchas las entidades, ¿no?, las secretarías, los funcionarios que están comprometidos para que el metro sea la realidad que es hoy en la ciudad de Bogotá, una super obra, un sueño de todos los bogotanos que se convierte en realidad. Escuchamos dos mensajes y ya regresamos.
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8: Bueno, para el 21 de junio se espera que los colombianos se levanten y participen. Es lo que se espera en el país, que nosotros tomemos la decisión de salir a votar por la patria.

0: por la democracia, por el futuro de Colombia, salir a votar con responsabilidad, salir a votar no asustados, no amenazados de algún grupo al margen de la ley que nos diga por quién tenemos que votar. No debe ser así, sino un voto libre, amables oyentes, un voto responsable. Somos el constituyente primario que al final decidimos si queremos seguir con lo mismo o peor, o si queremos un verdadero cambio de gobierno, de ideas, de programas, como es Abelardo de la Espriella y su fórmula a la vicepresidencia, el doctor Restrepo. Ahí hay algo importante. Repito, el voto es libre y tiene que ser así, no porque me coloquen una escopeta o un revólver o me amenacen que si no voto por Cepeda me van a matar. No podemos llegar a esos extremos. El voto es libertad, el voto es democracia, el voto es el amor por Colombia. Piénselo bien. Hay dos opciones, amables oyentes: seguir con lo mismo o peor, o buscar hacer un giro para que entre un nuevo gobierno con nuevo oxígeno, con más ganas, y avance con los temas del país para que logremos superar problemas como la inseguridad, logremos superar problemas como la salud, logremos superar problemas como la igualdad con Abelardo de la Espriella y el doctor Restrepo. Dos mensajes y ya volvemos.
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2: A las 7:51, le damos la bienvenida al señor alcalde de la localidad de Suba, el doctor César Salamanca.
0: Doctor César Salamanca, ¿qué es noticia su localidad bella de Suba esta mañana? Por favor, para Todelar, La Voz de Bogotá y Porra Digital. Adelante, bienvenido.
3: Pues buenos días, Porras, para todos nuestros trabajadores y sus oyentes. Desde Suba tenemos un importante recorrido mañana con el señor secretario de Gobierno en la zona oriental de Suba y en la zona occidental de Suba también. Estaremos acompañando todas las acciones que se han hecho para el rollo legendario de la localidad, que tiene que ver con las bodegas de reciclaje del barrio Padreñigo, y entregando vías en los dos sectores de la localidad. Asimismo, recordarles a los jóvenes que están de pronto en 11 o que se graduaron hace un año, que la convocatoria JD5, que tenemos de más de 13.000 millones de pesos para pagar toda la carrera, toda la educación superior, mediante la agencia Atenea, está abierta en este momento, entonces no lo olviden. Pero lo más lindo este fin de semana es que domingo por la noche tendremos la carrera nocturna de atletismo de Suba y el lunes festivo en la mañana la carrera ciclística de Suba, saliendo y llegando a la plaza fundacional de la localidad para que la disfruten en familia.
0: Señor alcalde, este recorrido, exactamente de dónde sale, a qué horas comienza, qué invitados, aparte del secretario de gobierno, van a estar ahí, no sé si algunos ediles, y si la comunidad puede asistir o es algo privado.
3: No, es un recorrido público que estará alrededor del Prado Veraniego, la zona de Tierra Linda, el canódromo. Saldremos ahí del parque que llaman Parque Anillos, en la 51 con 127D, hacia las 9 de la mañana.
0: Perfecto, y estará terminando el recorrido, ¿dónde?
3: Vamos a estar en el sector del CAI de la Gaitana. De alrededor tenemos unas vías que entregar en la UPL, UPL Tibaúyes.
0: Perfecto. Antes de otra pregunta de Porras, una pregunta de nuestro coordinador general, Clemente Domínguez. Buenos días.
2: Señor director, con el saludo al señor alcalde. Alcalde, hablemos de la apuesta que tiene la localidad por el tema de mujer.
3: Muchas gracias. Sí, señor, tenemos más de 4.000 millones de pesos cada agencia dedicada a prevención de violencias contra las mujeres, a la autonomía económica, que es una de las violencias que más las afecta. Entonces, este año vamos a duplicar nuestro programa, por ejemplo, en lo que tiene que ver con licencias de conducción para vehículo público, para automóvil y para motocicleta, que fue un éxito de la anterior vigencia. Entonces, vamos a duplicar ese programa para este año, pero asimismo tendremos de nuevo un diplomado que nos ha pedido mucho el COLMIC, que tiene que ver con educación sobre los 8 derechos de las mujeres, prevención de violencias, y este reconocimiento histórico que piden ellas de cómo llegaron estas instancias como el COLMIC y las diferentes espacios que las lideresas han construido en la localidad.
0: Otra pregunta con el periodista Clemente González, aquí a través, Domínguez, Clemente Domínguez, a través de Todelar.
2: Sí, otro tema vulnerable, el tema de los jóvenes. ¿Cómo se están organizando y qué hay para los jóvenes en Suba, doctor César Salamanca?
3: Gracias por esa pregunta. Además de nuestra oferta deportiva que le acabo de mencionar, están los procesos de formación. Estamos apoyando 75 iniciativas barriales deportivas, cada una con 17 millones de pesos. Y entonces muchos jóvenes inscribieron sus proyectos, nos ha ido muy bien, pero además tenemos las más de 60 becas que están en nuestro convenio con la Secretaría de Cultura. Además de las becas de Atenea, que estamos trabajando fuertemente, tenemos un componente de prevención de violencias en entornos escolares que ha funcionado muy bien, y de salud mental también, porque hemos visto que el aumento en los intentos en la ideación de suicidios en la juventud ha aumentado mucho.
0: Bien, y una recomendación que nos ha hecho el alcalde Carlos Fernando Galán y el doctor Gustavo Quintero, nuestro secretario de gobierno, es porras, cuando charle con los alcaldes o alcaldesas, que digan alguito de seguridad y recolección de basuras. Sobre estos dos temas en Suba, doctor César Salamanca.
3: No sé cómo le agradezco esa pregunta. Mire que logramos pasar de 47 puntos críticos a 27 puntos críticos. Han nacido nuevos, también es cierto. Empezamos un programa de descontenerización donde hicimos, quitaron 676 contenedores de los más de 1.500 que tiene la localidad, y eso pues en algunos barrios funcionó bien, en otros no, lo que creó nuevos puntos críticos que estamos atendiendo. Pero además lanzamos el programa EMA hace 15 días, que EMA significa Espacios Mejorados con Mis Acciones, que es una campaña que a partir de 5 estrategias espera cambiar la actitud y el comportamiento con el manejo de residuos. Seguimos montando todos los días y es tiempo que la gente entienda que la basura que dejamos en el andén es puro comportamiento humano. Todos pensamos que es que la basura la están trayendo de muy lejos, no pasa así. Nosotros seguimos con nuestros gestores, con un grupo que tenemos de reacción inmediata gracias a la UAES y Aguas de Bogotá para recuperar estos puntos críticos, y también con la Policía de Medidas Correctivas hemos impuesto muchas más multas que el año pasado.
0: Doctor César Salamanca, alcalde de la localidad de Suba, en la ciudad de Bogotá, le agradecemos su presencia, señor alcalde de Suba, aquí en La Voz de Bogotá, unidos además por internet con Porra Digital, por YouTube para el mundo. Que Dios le bendiga, muy amable.
3: Feliz día para ustedes, feliz puente, feliz día al padre Porra.
0: Amén, gracias alcalde, igualmente, muy amable, muy gentil, Dios le bendiga, muchas gracias. Clemente Domínguez, una noticia para vos.
2: Sí, señor, la noticia más importante que tiene que ver en la capital de la República es lo que se viene comentando sobre la famosa ley seca, inquietud por el sector de la diversión, porque esa ley seca está bastante larga, ya la han divulgado con 8 días de anticipación y los sectores consideran que no se justifica que sea tan grande 3 días de ley seca en la capital de la República. Igualmente hay inquietud por parte de algunos sectores de que se puedan presentar en estas elecciones algunos inconvenientes de orden público. Ese es el tema, bueno, fundamental.
0: Pero entonces concrete lo de la ley seca. ¿Es de cuándo a cuándo y por qué se habla de ley seca en Bogotá?
2: Sí, señor. Pues de una vez el gobierno distrital confirmó que para el otro fin de semana se viene en la capital de la República, similar a la que se presentó el 31 de mayo, la ley seca, que irá desde el viernes.
0: Y no, pero un momento, Clemente, que esa noticia no puede ser así. No podemos estar hablando del 31 de mayo. 31 de mayo ya pasó. Entonces, ¿de qué estamos hablando?
2: Sí, señor, de la ley seca para el próximo fin de semana. De cara a la segunda vuelta de las elecciones presidenciales de Colombia, en la que se enfrenta Iván Cepeda y Abelardo de la Asprilla por la presidencia, la alcaldía de Bogotá anunció nuevas medidas de seguridad para garantizar normas El desarrollo de la jornada electoral, pues se reportan altos índices de intolerancia durante de la jornada electoral de la jornada anterior. Entre las disposiciones establecidas se encuentra la implementación de la ley seca. La medida comenzará el viernes 19 de junio a las 6 de la tarde. Viernes 19 de junio a las 6 de la tarde estará vigente hasta el lunes 22 de junio con horario extendido, según informó el secretario de Gobierno de Bogotá, Gustavo Quintero.
0: Bueno, Yuri, la próxima, Yuri, cuando yo le diga que ya y me abra el micrófono, hazlo, por favor. Si es tan amable para que nos vamos entendiendo. Ahí ya está la noticia. No hay que extendernos más. Ley seca para la segunda vuelta presidencial en la ciudad de Bogotá de 3 días, punto. Nos vamos, señoras y señores, es el noticiero Todelar de Colombia y la voz de Porras Digital por Internet, página que dirige la periodista Angélica Porras. Hasta luego, muchas gracias.
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2: 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En La Voz de Bogotá son las 8 de la mañana y 3 minutos. 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
0: 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En La Voz de Bogotá son las 8 de la mañana y 29 minutos. 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
2: El director de la DIAN, Carlos Betancourt, reveló que el recaudo tributario ha mantenido una dinámica positiva, a pesar de que el gobierno no logró que el Congreso aprobara las dos últimas propuestas de reforma tributaria. El funcionario dijo que a mayo de 2026 los ingresos vía impuestos acumularon 139 billones de pesos brutos y un crecimiento del 9%, lo que en cifras netas se traduce en 128,4 billones de pesos y un crecimiento del 10,5% respecto al año anterior. No obstante, Betancourt advirtió que las cifras han estado por debajo de las metas del Ministerio de Hacienda debido a la falta de leyes de financiamiento que compensan los huecos fiscales. Más noticias. El Grupo Aval no detiene su transformación interna en la que trabaja en diversos frentes al tiempo. Recientemente anunció la evolución de sus negocios bancarios de la mano de grandes compañías tecnológicas para lograr una oferta de 360. Esa estrategia, según mencionó María Lorena Gutiérrez, presidenta del holding, también tiene en cuenta el negocio de inversiones en el sector real, en cabeza de Corfi Colombiana. Nuestros clientes de los hoteles, de nuestros grandes proyectos, los que trabajan en el sector del agro, para nosotros son súper importantes. También los que transitan por las carreteras y que pagan peajes, y los usuarios de gas, dijo recientemente Gutiérrez. Más noticias. Link Max, nuevo operador colombiano de telecomunicaciones respaldado por el grupo Hive Américas, con más de 20 años de experiencia en el sector, anuncia su entrada formal al mercado colombiano con una inversión de más de 129 millones de dólares. La compañía inicia operaciones este año desde Barranquilla, conectando a Colombia con el mundo a través de infraestructura submarina de última generación, así como el despliegue de una red de fibra óptica nacional, y llevará esa capacidad al interior del país y permitirá conectar a operadores del mercado, centros de datos y empresas con servicios de alta capacidad y baja latencia. Su propósito: cerrar la brecha de infraestructura que frena el acceso de colombianos y empresas a Internet de alta calidad. 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
2: 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En La Voz de Bogotá son las 8 de la mañana y 59 minutos.
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0: Saludo cordial, amigos. Bienvenidos a una emisión más de la radio de Hilda Strauss en las frecuencias Todelar de Bogotá, Cali, Medellín, en www.hildastrauss.com, en el Facebook Live y también en la aplicación todelar.com. Estamos ya en viernes 12 de junio del 2026. Bueno, celebrando desde muy temprano, desde las 7 de la mañana, nuestro gran madrugón de la familia natural, con todas nuestras fórmulas de salud, belleza, meditación y aromaterapia, con el 26% de descuento. 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Acompáñenos hasta las 11 de la mañana con este espacio de la radio de Hilda Strauss. Hoy estamos con Irma Robledo Strauss, con Nicolás Bejarano Robledo. Nos acompaña en la sala Audio Master Yuri Igua la presentación de Alberto Ávila Quiroga. Bueno, amigos, vamos a saludar porque ya estamos avanzando en la mañana y tenemos una mañana soleada aquí en la capital de la República. Vamos a saludar a Nico en la ciudad de Barranquilla. Nico, muy buenos días.
1: Muy buenos días, Alberto. ¿Cómo amaneces? Un muy buenos días también y una cordialísima bienvenida a todos los oyentes de la radio de Hilda Strauss. Bueno, hoy vamos a saludar a la tía también porque quiero que discutamos el clima. Tía Linda, buenos días.
2: Muy buenos días, mi Nico, muy buenos días para Alberto y muy buenos días para todos nuestros oyentes que están aquí, firmes con nosotros, como todos los días, y hoy cerrando semana, viernes maravilloso, se acerca el fin de semana y como tú dices, Nico, hablando del clima, hoy tenemos un día soleado, luminoso y espectacular.
0: ¿Y allá en Barranquilla cómo está el clima, Nico?
1: No, esto está loquísimo. Hoy inclusive hay una alerta de calor extremo. Wow. Estamos hablando, creo que era de 33, 34 grados y adicionalmente pues está un poco húmedo, entonces pues la sensación es todavía mayor.
0: Bueno, pues esperemos que continúe el buen tiempo, el buen clima, tanto allá en la costa norte como aquí en la capital de la República. Y en cualquier punto de la geografía universal donde nos escuchen, pues tengan ustedes también un buen clima, una buena temperatura, un buen ambiente. Sabemos que nos escuchan fuera de nuestro país, nos escuchan en el resto de América, nos escuchan en Australia, nos escuchan en Europa. Un gran abrazo para todos, un gran saludo. 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
0: 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puede enviarnos también sus mensajes de audio, que no sean muy largos, máximo un minuto, para nosotros procesarlos también aquí y dar respuesta a esas inquietudes que nos formulan también, repito, por audio, por el audio de la comunidad de WhatsApp. Entonces, todo está dispuesto para este día viernes hasta la 1 de la tarde, 26% de descuento. 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Irma.
2: Bueno, cuando hablamos nosotros de todos los productos con un descuento increíble y Generalmente, pues hablamos de aprovechar para los productos como complementos alimenticios o esos productos de belleza que tenemos como en la lista, pero no hemos adquirido. Yo hoy me voy por otro lado. Yo hoy me voy por todo ese proceso, Alberto y Nico, que tenemos nosotros en nuestra línea para la meditación, cuando hablamos de aromoterapia, porque cuando nosotros inhalamos aromas de aceites esenciales o de unas mezclas racionalmente elaboradas para que tengan una actividad de aromoterapia y de influencia en nosotros, como son el caso de todos los aromas de Hilda Strauss, no solamente en este caso, por ejemplo, el splash de meditación o el de transformación o el de iluminación, no, también hablamos de los aromas de los otros splash de la línea completa aromática de Hilda Strauss, que tiene un propósito siempre por detrás. Siempre cualquiera de los aromas de Hilda Strauss tiene un propósito. Y estamos hablando de moléculas aromáticas que viajan a través de la nariz e interactúan con nuestros receptores olfativos especializados, porque nuestra nariz es una cuestión poderosa, les digo. Tenemos la nariz del ser humano. Pues no puede compararse con la de ciertos animalitos como los perros, los gatos, algunos animales salvajes que tienen un olfato más que privilegiado. Pero en el caso nuestro, que tenemos este equipo o este exoesqueleto, entre comillas, tan absolutamente sofisticado, nuestra nariz es tal vez uno de los sentidos más desarrollados, con más memoria y que además tienen, como hemos hablado en otras oportunidades, una conexión directa, directa, directa al cerebro. Entonces, esos receptores muy especiales envían señales directas al cerebro, incluyendo áreas asociadas no solamente con nuestra parte espiritual, sino también con nuestra parte emocional, con nuestra memoria, con nuestro estado de ánimo. Entonces, esa estrechísima conexión entre los aromas, como les digo, a veces aromas puros de un solo elemento, un aceite esencial que toca, ¿no es cierto? Unas conexiones directas a nuestro cerebro con unos determinados propósitos. Pero como en el caso nuestro, en Hilda Strauss, que tenemos unas mezclas de aceites esenciales con llegada y digamos, cuerpo y salida como un perfume, y que cada una de estas capas aromáticas llega a nuestro cerebro con un mensaje. Y en los casos de estas mezclas, es lo que hace que la aromoterapia tenga una llegada tan directa con un mensaje tan específico. Miren, hablando, por ejemplo, simplemente de aceites esenciales simples, sin esas mezclas especializadas que elaboramos en Hilda Strauss, esos aceites esenciales directos, hay un mensaje de emoción, por ejemplo, que es lo que hace que la aromoterapia en muchos casos casi que sea instintiva. Nosotros a veces amanecemos con una sensación de hoy, ese perfume no lo quiero usar, pero este otro sí. Por ejemplo, hoy estoy como en ánimo de este aroma o de aquel aroma. Un aroma no solamente es emocional, un aroma también es, envía o genera diferentes re respuestas de nuestro organismo. Hay algunos aromas que pueden relajarnos, otros aromas que pueden generarnos alegría, pueden generarnos energía, pueden darnos ánimo, pueden energetizarnos. Otros son nostálgicos. Pero en el caso, por ejemplo, de estas mezclas elaboradas de Hilda Strauss, tenemos propósitos más sutiles, más profundos. Por eso, la aromoterapia se utiliza a menudo como parte de los rituales diarios para nosotros. Hay días en que necesitamos transformarnos. Hay días que necesitamos iluminarnos. Hay días que necesitamos que toda esa fuerza femenina o todo ese empuje masculino salgan y hagan su tarea porque estamos un poquito aplastados, porque energéticamente nos sentimos en un mal momento o al contrario, estamos desarrollando un proyecto y necesitamos que se dé unas respuestas de parte nuestra mucho más ágiles, mucho más creativas. Entonces, con el tiempo, esas señales de aromas y de aromaterapia marcan una rutina en las mañanas que nos llevan a desarrollar propósitos específicos con esos perfumes, entre comillas, que estamos utilizando. Por eso es tan importante la adquisición de todos esos aromas para tener nosotros nuestra selección personal, que va a ir aumentando o que va a ir desarrollándose en la medida en que tenemos resultados. Nico, y tú nos ibas a dar un mensaje de una cosa que está sucediendo hoy, que entre otras cosas para nuestros oyentes es importante saberlo, ¿cierto?
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2: Bueno, y también sé, Nico, que tenemos otra información importante de las redes sociales porque pues tenemos que darle a nuestros oyentes algunas alternativas posibles para escuchar el programa que no sea por nuestro canal de Facebook, lamentablemente. Hoy
1: Sí,
2: parece que
1: hoy
2: la cosa está complicada.
1: parece que tenemos una caída mundial de Facebook, estamos experimentando una caída mundial de Facebook y pues por ese motivo pues no está cargando nuestro en vivo, ¿no? Nuestro live que hacemos diariamente a través de esta red social. Para todos los que normalmente nos escuchan a través de este medio, pueden, por ejemplo, ingresar directamente a la página de Hilda Strauss, www.hildastrauss.com, la que ya les había dado, ir a la pestaña que dice radio, e inmediatamente enfrente de sus ojos va a estar el reproductor de audio para que puedan escuchar en vivo. Recuerden, ingresando también al www.hildastrauss.com, haciendo clic en la pestaña que dice radio. Ahí van a ver el reproductor de audio y no es sino darle un clic al botón de play para empezar a escuchar este programa en vivo.
0: Muy bien, Nico, pues ahí están las instrucciones, porque como tú lo dices, parece que hay una caída gigantesca hoy de la red Facebook. Entonces, ahí ya tienen la instrucción de cómo escucharnos. También no sé, Nico, por la comunidad de WhatsApp, también hay un link ahí, ¿no? Para escucharnos a las personas de la comunidad.
1: Sí, señor, y ese link lleva directamente a ese reproductor alojado en nuestra página web.
0: Exactamente, exactamente. Bueno, muy bien, pues ahí quedan las instrucciones mientras se resuelve esta falla que tiene hoy la red Facebook. Bueno, Irma, continuemos con más.
2: Claro que sí. Pues miren, en estos días hoy traje un tema que a los oyentes les gusta mucho. Y lo traje porque en estos días he visto toda clase de videos, foticos, imágenes de inteligencia artificial, casi que películas de cine, o sea, no películas de cine reales, sino elaboradas con inteligencia artificial. Hay una avalancha, digámoslo así, de imágenes de, según los divulgadores de las cosas ovni, hay una avalancha de imágenes de los tipos de extraterrestres que hay en el planeta, Alberto. Tenemos los grises cabezoncitos con ojos negros. Según estas imágenes también nos muestran los reptilianos, aquellos de los que ya se hace chiste a nivel mundial. Nos llegan imágenes de unos personajes con una imagen absolutamente blanca, rubia, altísimos, bellísimos, iluminados. Nos llegan, bueno, las variedades de extraterrestres que nos rodean según las redes sociales, pero verdaderamente es que hacía mucho rato no había una avalancha como esta. No sé, también ha habido una avalancha muy grande de imágenes de ovnis por diferentes partes del mundo. La gran mayoría, hay que decirlo, muy bien hechas con inteligencia artificial. De pronto, si hay alguna real por allí, impacta. Pero hay una gran cantidad. Entonces se especula mucho, no solamente acerca ya de la existencia de civilizaciones extraterrestres, sino de quiénes son, cuántos han llegado, cuántos conviven con nosotros, cuántos son de aquí, cuántos son de allá, de qué planeta vienen, de qué galaxia, de qué le jura. Cómo llegan, que si los ovnis son ovalados, redondos, rectangulares, como tabaco, como cajitas en triángulo. Bueno, ustedes no se imaginan la enorme avalancha verdaderamente de imágenes que los últimos 15 días esta gente ha estado alborotadísima. Hay muchos organismos privados y estatales de diferentes naciones. Y tal vez tenga que ver algo con esa decisión del gobierno norteamericano de desclasificar algunas cosas. Y algunos otros países también han empezado como a mostrar de esos archivos que en la mayoría, que en Estados Unidos se llama el famoso libro azul, ¿no es cierto? Pero que en otros países tienen otros nombres, los archivos OVNI, como le dicen en la mayor parte del mundo. Y han empezado, como les cuento, a desclasificar cosas y eso tiene alborotado al gremio de los ufólogos. Muchos países han destinado cifras, y les quiero decir, cifras nada despreciables de recursos económicos para la investigación de avistamientos, abducciones, aterrizajes, intervenciones de objetos y seres extraterrestres. Esto es un tema. Además que cuando mi madre hace muchos años empezó a hablar de esto, fue escandalosísimo porque en la época en que ella empezó a hablar del tema, nadie más lo hacía y a ella la miraban raro. Hoy en día es lo normal. Hoy en día es de todos los días, tanto como les cuento que hay una avalancha. Curiosamente, esos países que le han dedicado recursos al asunto, pues son países que tienen recursos, digamos que de sobra para invertir en algo que aparentemente no es prioritario. Países como el nuestro, como los vecinos, pues invierten su dinero en cosas de primera necesidad, en infraestructura o en cosas para las personas, pero los países que tienen recursos son países ricos, como Estados Unidos y como algunos países de Europa, como algunos países del Lejano Oriente. Y esos países que invierten dinero en estas investigaciones UFO u OVNI siempre han obtenido resultados. Pero por una u otra razón, la mayoría de estos resultados los han mantenido a propósito en el nivel de la duda y en algunos casos hasta de la charlatanería. Dudas en parte justificables porque, como está sucediendo en estos días, hay una gran cantidad de material tanto fotográfico como, entre comillas, fílmico, porque ya hoy en día tenemos además la IA y tenemos una cantidad de cosas que se pueden manipular y se pueden sacar unos resultados verdaderamente impactantes, porque son en algunos casos muy buenos. Difícil discernir qué es qué. Tiene que ser una persona que trabaje con este tipo de cosas para hacer la diferencia. También hay mucho sensacionalismo que desvía o desvirtúa el material que sea real y que puede ser presentado como una prueba irrefutable de estos fenómenos. Entre más fakes y entre más impresionantes y entre más luminosos son los videos falsos, más difícil es hacer que los verdaderos sean creíbles. Porque así como existe manipulación y existe amarillismo y existe también exageración en el tema extraterrestre, también se presenta el caso de investigaciones muy serias, con imágenes y con datos confiables, que revelan una innegable verdad, y es que somos visitados permanentemente por naves y posiblemente por sus tripulantes, que serían seres extraterrestres. Tan serio es el tema que, como les digo, en muchos países está empezando a desclasificarse información que se tenía guardada desde hace mucho tiempo y información que se considera veraz y real. Cuando nosotros pensamos en estos temas y con tanta lluvia de información, pues muchas personas las vemos burlarse, reírse, tomar el pelo con el asunto. Sin embargo, hay que pensar con un poquito más de profundidad. El universo es infinito y esta es una afirmación sin lugar a dudas. Y eso nos conduce a pensar que las cifras en el número de estrellas o las dimensiones o el volumen y forma del universo que nos han descrito es absurdo. Que nos digan a nosotros que hay 7 mil billones o trillones o cuatrillones de estrellas en el universo. Si el universo es infinito, no se puede mencionar un número exacto, así sea tan grande que sea difícil imaginarlo. Es imposible establecer el límite del universo. Asimismo, aventurarse en el disparate de calcular un dato que pueda cuantificar eventualmente objetos estelares en el espacio. O sea, un espacio que además obedece a leyes y a unas marchas matemáticamente perfectas, a unos movimientos, a una formación de sustancias, a unas reacciones monumentales. Además, a unas relaciones entre los cuerpos que flotan en ese universo, que pueden repetirse inexorablemente en cada rincón del universo, en donde la ruta de la espiral es la guía de la perfección, tanto en la materia como en los estados ultrafísicos, que acuérdense que ya hoy en día está prácticamente probada la teoría física de los multiversos, está prácticamente probada la teoría de los agujeros negros y su paso a otras dimensiones. O sea, hoy en día hay un material de una amplitud a nivel científico en este tema tan enorme, que cuando observamos el universo a simple vista, cuando en una noche estrellada miramos hacia el cielo, es fácil reconocer el común denominador en el ciclo de formación y desaparición. Las estrellas emiten luz gracias a las interacciones comunes a todos los astros de su mismo tipo. La gravedad une y separa a los cuerpos de la misma forma a lo largo del espacio infinito. Los átomos y las moléculas tienden a agruparse de manera parecida. Entonces, aplicadas todas estas condiciones exactas, es verdaderamente absurdo pensar que los elementos se agrupen en otro espacio para dar origen a la vida como la nuestra. Entonces la posibilidad de vida en el universo es igualmente infinita. Es tan simple como eso, porque no solamente los avistamientos y toda clase de eventos de conexión extraterrestre son hechos probatorios de la presencia alienígena. Es simplemente, probablemente, más válido el inmenso legado histórico de su presencia en nuestras diferentes civilizaciones desde edades remotísimas. Hablemos solo de esta humanidad, Egipto, los mayas, los Vedas, la Edda, Nazca, todos esos temas de los que hemos hablado con frecuencia. Son una muestra fidedigna de la intervención de civilizaciones, tanto espiritualmente como tecnológicamente, más avanzadas que las nuestras. Aún hoy existen monumentales edificaciones de asombrosa precisión astrológica y geológica que lo testifican. Estas edificaciones, además repartidas por todo el planeta, contienen en su superficie tallas, jeroglíficos, ideogramas, estelas, alfabetos de significado nada simple, de significado complejo, que es casi como si nos hubieran dejado una carta y que testimonian un pasado de gloria evolutiva. Todo eso, sin mencionar las muy, muy viejas escrituras sagradas de las diferentes religiones milenarias, en donde hay los sencillos y generales códigos de la configuración universal. Miren, es tan aplastante la certeza de que no estamos solos y de que nuestra indiscutible relación con el espacio exterior existe. Es tan cierto eso que, como les comento, en los últimos tiempos ha cobrado renovada importancia al punto de llevarnos a esta avalancha de cosas que están saliendo en los últimos días, la hipótesis de que la civilización humana fue sembrada por inteligencias superiores hace miles de años y que nos cuidan. Hay que admitir la evolución y hay que admitir la adaptación solo a partir de especies básicamente conformadas. Nosotros no evolucionamos como la teoría de la evolución dice. Nosotros no pasamos de un pez a un ser caminante y pensante. Nosotros nos dejaron aquí en determinado punto y de ese punto hacia acá, pues hemos evolucionado porque la evolución en el universo es lenta, muy, muy lenta. Las transformaciones no se dan de manera milagrosa o de manera instantánea. Todo en la naturaleza, especialmente lo evolutivo, es lento. Entonces, ¿son los extraterrestres nuestros antecesores, los padres de la presente civilización, quienes generaron esos primeros códigos éticos y evolutivos? Ese ADN incrustado en nosotros es esa materia prima fuente. Esa puede ser esa protuberante justificación de su permanente presencia en la Tierra, no para observar un desarrollo experimental de su pasada siembra en un planeta propicio, sino para salvaguardar el progreso de un grupo inteligente de seres que tenemos una misión espiritual muy específica. Las distancias en el cosmos son insondables. Miren, desde el punto de vista físico, la dimensión de la materia es pesada y es limitante en el desplazamiento y el manejo de los elementos o de algunos determinados factores físicos. Es esta la simple explicación de la mente ante las leyes cósmicas que aún no hemos explorado. Entonces se habla de que esos ovnis deben demorarse en llegar aquí 10.000 años luz o algo así. O sea, esa es la simple explicación de nuestra mente, porque así es como nosotros vemos la distancia y el tiempo. Sin embargo, hay muchas leyes de diferentes energías y de diferentes fuerzas que no conocemos y que no hemos explorado. Pero también existen senderos paralelos, dimensiones no descubiertas, como hemos comentado en varias oportunidades, estados de conciencia superiores que se imponen como recurso para salvar distancias, para transportar objetos pesados. para explorar lejanías. Viajar, por ejemplo, sobre la memoria del pasado en imágenes y sonidos que han sido congelados en el tiempo-espacio. Estados multidimensionales en los que es posible experimentar que el tiempo y el espacio no son lineales, que pueden ser magnitudes obedientes, como hemos comentado también últimamente, a ese famoso idioma espiral. Entonces, teniendo en cuenta la obra histórica de las civilizaciones extraterrestres en las antiguas culturas humanas y, por supuesto, en las recientes y muchas observaciones de las no pocas apariciones de naves, y eso sacando todos los fakes. De todas maneras, hay una cantidad de cosas de estas que son reales y que cada día hay más. Nos atrevemos a afirmar que conocen las dimensiones superiores, que manejan esos puentes o esos vórtices interdimensionales. Y ese conocimiento puede facilitarles y explicar las apariciones y desapariciones súbitas, hechos insólitos aún no fáciles de explicar en esta tercera dimensión, fenómenos estelares y avanzadas tecnologías creadoras de signos y símbolos, existentes solo a partir del estudio exacto y global, tanto de nuestra esfera terrestre como de la situación de los diferentes astros en la bóveda celeste. Y quiero hacer una pequeña interrupción para contarles que ya tenemos Facebook Live funcionando nuevamente para las personas que ese sea el sistema que les guste para conectarse al programa. Facebook Live ya está en funciones. Entonces, aquí y ahora, y en otra dimensión o en otro estado de conciencia, al ser esos personajes más avanzados, se constituyen en guías, tanto espirituales como científicos. Son creadores y mentores de corrientes filosóficas y religiosas. Pueden ser los iniciadores o puntos de partida de grandes revoluciones o renovaciones culturales y tecnológicas. Miren, la procedencia o el aspecto de estos visitantes también es limitada. Aunque desde la antigüedad se mencionan algunas estrellas o algunos lugares específicos en el universo en repetidas ocasiones y en distintos grupos humanos. Miren, por ejemplo, los egipcios mencionaban a Sirio y a sus dos estrellas acompañantes con mucha, mucha frecuencia. Los mayas registran siempre a Antares y a Aldebarán y al conjunto de Orión como su propia casa. Los Vedas designan con nombres sánscritos al conjunto de Alfa Centauro en las viejas leyendas druidas, y allí aparece la extensa constelación de Virgo como la gestora de sus conocidos poderes mágicos. Y todos estos pueblos, conocidos y reconocidos como astrónomos avanzados, y ellos enfilaron sus observatorios y sus monumentos y sus figuras hacia sus respectivos lugares de origen, dejando constancia de ese conocimiento en las proporciones y en la orientación y en la dirección de cada construcción, porque además, Nico y Alberto, todas estas construcciones repartidas por todo nuestro planeta tienen un segundo mensaje donde nos dan direcciones, nos dan tamaños, nos dan distancias en números exactos con la arquitectura de la mayoría de sus edificaciones. Entonces, no estamos hablando de algo casual o reciente. No, que ahora hay un montón, pues sí, pero esto no es nuevo y esto, la humanidad llegaba conviviendo con esto muchos, muchos milenios.
0: Nico.
1: Pues sí, señora, así es. Hay muchos vestigios todavía que nos están dando señas, que nos están haciendo letreritos y apuntándonos a cosas. Entonces, pues sí, es supremamente lindo saber que eso todavía está allí, todavía existe, sino que tenemos que terminar como de descifrarlo y de entenderlo de la manera correcta.
2: Pues bueno, como hoy estamos también en esta promoción fantástica y yo empecé hablando de la aromoterapia, me gustaría contarles que hay varias formas, varias maneras de recibir estas influencias a través de nuestro órgano olfativo y la inhalación es una de las formas más directas de experimentar la aromoterapia. Al respirar un aroma, la mezcla o la combinación de aceites esenciales que generan un perfume o un aroma específico se integran al momento de la inhalación y contribuyen a crear una como una especie de nube aromática a nuestro alrededor que induce a determinadas reacciones. Esto puede ser especialmente efectivo si se combina con una respiración consciente. Unas cuantas inhalaciones y exhalaciones lentas, por ejemplo, pueden ayudarnos a hacer una pausa, a percibir el aroma y a pasar de una parte del día a otra de una manera distintísima. Hay dentro de toda esta tradición de respiración oriental, especialmente demos guía muy cercana, que es el yoga, por ejemplo, donde se recomiendan algunos estilos de respiración. Hay algunas cosas que dicen, mire, respire rápidamente 3 veces, después exhale suavemente. Hay otras que dice, respire durante 4 segundos y exhale durante 8, durante tantas cantidad de veces. Hay muchas formas de hacer respiración consciente también con determinado propósito. Y cuando nosotros utilizamos un spray o un splash, como es el caso nuestro, de la mayoría de nuestros aromas, que podemos esparcirlo no solo en nosotros y respirarlo en nuestra piel, en nuestra ropa, en las cosas que usamos durante el día, sino que también podemos esparcirlo en las almohadas y en las sábanas, para convertir todo el espacio que nos rodea en un espacio con intención. Si nosotros rociamos estos aromas sobre la ropa de cama antes de dormir y dejamos que ese aroma se convierta en parte de nuestro ritual nocturno, puede ser para meditar, puede ser para obtener un resultado al día siguiente con determinada intención. Ese spray o esa aspersión en las diferentes cosas que nos rodean tiene una favorabilidad en la intención y una sensación de transformación o de iluminación o de protección o de intensidad, de creación y de muchos otros propósitos que podemos tener al aplicar un determinado aroma. Si además de esto,

0: No tiene que ser necesariamente transformación, meditación o iluminación. Los otros aromas que tenemos en Hilda Strauss nos dan propósitos de creatividad, de productividad, de un gran desarrollo para la prosperidad. Estamos hablando de aromas con variados propósitos que, utilizados de manera correcta y de manera cotidiana, van a ofrecer resultados increíbles.
1: 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Bueno, Irma, ¿algo más antes de nuestra pausa?
0: Sí, claro, Alberto, porque realmente cuando tenemos que ampliar esa sensación de que los aromas de aromoterapia son solamente esos de transformación, de iluminación y de protección, porque cuando hablamos de fragancias con un segundo propósito, con una huella exclusiva y con un mensaje que entra a través de nuestro olfato hasta el cerebro directamente. Tenemos que hablar de una fragancia como, por ejemplo, es la fragancia de vetiver, que es aparentemente un splash aromático simplemente. Pero cuando nosotros hablamos de este aroma, esta mezcla espectacular, que va dirigido especialmente hacia esas personas que son hiperactivas, esas personas que están llenas de ideas, esas personas que son muy, muy sociales, que hablan con la gente, ese tipo de personas generosas que se involucran en los problemas propios y en los problemas de los demás, que siempre están en pro de generar ayudas útiles o de colaborar en lo que sea necesario, a esas personas que no se quedan quietos.

0: que salen, que se ríen con todo el mundo. Esa gente que todo el mundo quiere, que todo el mundo aprecia, que todo el mundo quiere tener alrededor. Esa es la persona que va a querer usar la fragancia como el vetiver. ¿Por qué? Porque el vetiver ayuda a afianzar esas virtudes. El aroma de vetiver ayuda a esas personalidades a equilibrarlas, a centrarlas y a sacar lo mejor que hay en cada una de estas personalidades. Entonces, como pueden ver, no es un simple aroma, esto es un ejemplo, porque también tenemos pues el alma de Lee, tenemos el Yves de Flores, que cada una tiene su propósito. Entonces, estamos hablando de aromas que detrás de cada aroma, como la lavanda, que sabemos que además tiene unas virtudes medicinales impresionantes, unas virtudes calmantes y relajantes impresionantes y que además tiene un aroma maravilloso. 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
1: 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La fragancia de este splash es una mezcla espectacular e inolvidable, la de vetiver. La lavanda inglesa, que también es una fragancia floral, herbal levemente alcanforada, con notas minúsculas de madera que recuerdan el cedro. Ese es el de lavanda inglesa. Alma de Lee es una fragancia universal, deliciosa y sofisticada para hombres y mujeres, con un tono de ámbar oriental combinado con jengibre, pimienta dulce, pétalos de jazmín y rosa, además de pera y piel de cítricos. Y el If de Flores, un bouquet exquisito y suave, con un carácter floral que le otorga elegancia. Su tono seco y la salida cítrica la hacen unisex, Splash If de Flores. 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Vamos a nuestra pausa, amigos. Regresamos en un momento.
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0: Continuamos, amigos, en la radio de Hilda Strauss, viernes 12 de junio. 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Y justamente, pues Irma nos va a hablar más algo acerca de la vitamina D3. Irma.
1: Pues miren cómo es de curioso. Nosotros tenemos cierto conocimiento desde que estamos pequeños, la mayoría de nosotros, acerca de la actividad de muchas vitaminas en nuestro organismo. La vitamina C es buenísima para esto, la vitamina E es maravillosa para aquello, la vitamina A rejuvenece, etcétera, etcétera. Pero la vitamina D es un nutriente que el cuerpo necesita para fortalecer los huesos y mantenerlos saludables. Es por eso que el cuerpo solo puede absorber el calcio, del que nos va a hablar Nico más adelante, a través de la vitamina D, cuando la vitamina D está presente. Recordemos que el calcio es el componente principal de los huesos de todo nuestro organismo y de otras cosas como las uñas, las articulaciones, esos huesitos chiquiticos de los pies. O sea, estamos llenos de calcio en nuestra estructura. Entonces, la vitamina D es importantísima para que esto funcione correctamente. La vitamina D regula no solamente la fijación del calcio en los huesos, sino otras funciones celulares en el cuerpo que son vitales. Miren, la vitamina D tiene unas propiedades antiinflamatorias, antioxidantes, neuroprotectoras, que contribuyen a toda la salud del sistema inmunitario. Nosotros a veces relacionamos la vitamina D únicamente con la función ósea o muscular y ese tipo de cosas. Sin embargo, es muy contribuyente, por ejemplo, a la función también muscular y a la actividad de las células cerebrales. Hay una cuestión con respecto a esta vitamina, y es que no se encuentra naturalmente en muchos alimentos, como otras, que están en la gran mayoría de los alimentos. La vitamina D es menos frecuente. Puede obtenerse de algunas leches fortificadas que vienen añadidas, ¿no es cierto?, con vitamina D, en algunos cereales de estos que venden en cajas que también vienen añadidos, pero de manera natural viene, por ejemplo, en alimentos como los pescados grasos, parecido como al salmón y esos pescados de mares muy fríos que no todos se consiguen en nuestro país. También se consigue en las sardinas y algunas cosas así similares, pero que no son comunes a nuestra alimentación. El cuerpo propiamente también genera vitamina D una cierta y mínima cantidad cuando la luz solar directa convierte una sustancia química que tenemos en la piel en una forma activa de esta vitamina, que es el calciferol, pero, como les digo, en unas cantidades mínimas que especialmente en la época del desarrollo de los adolescentes, de los niños y adolescentes, no es suficiente. Y luego en la época de la menopausia o de la andropausia, tampoco es suficiente. Entonces tenemos que consumirla como un complemento alimenticio que es importante, digamos, para esos dos momentos en la vida de las personas. La cantidad de vitamina D que genera la piel es poca y depende de muchos factores. Depende, por ejemplo, la hora del día, el clima, la pigmentación de la piel, según dónde viva la persona o cuál sea su estilo de vida. Entonces, la producción de vitamina D puede disminuir y en algunos casos hasta no existir, imagínense ustedes. Entonces, aunque son muy, muy importantes estas vitaminas para momentos, como les digo, claves en el desarrollo o en la transformación de las personas, podemos pasar épocas larguísimas, completas, sin producir ningún tipo de vitamina D en nuestro organismo. Muchos adultos mayores, por ejemplo, en la época de la menopausia y la andropausia, no se exponen de forma regular a la luz solar, tienen algunos de ellos o desarrollan problemas para absorber la vitamina D. Entonces, utilizarlo en complementos, como es el caso del calcio con vitamina D3 de Hilda Strauss, es mi recomendación para hoy. Nosotros tenemos que ver a la vitamina D no solamente como un fijador del calcio para la estructura ósea del organismo, sino como un preventivo, por ejemplo, contra el cáncer. Hay muchos descubrimientos sobre los beneficios de la vitamina D en la prevención del cáncer y hay diversos estudios al respecto. Para la salud cognitiva, hay muchas investigaciones que demuestran que los niveles bajos de vitamina D en sangre se relacionan con el deterioro cognitivo de las personas. Hay también estudios en proceso que hablan que contribuye al desarrollo o no de trastornos óseos hereditarios, como hipofosfatemia, esta palabra horrible, y algunos trastornos que se generan durante la menopausia o la andropausia. Hay también estudios que sugieren que los complementos de vitamina D a largo plazo reducen el riesgo de esclerosis múltiple. Y así podría seguir la osteomalacia, que es una enfermedad de los huesos. Nos habla de que la vitamina D la usan para tratar a las personas de la tercera edad con este tipo de problemas de contenido bajo de minerales en los huesos, de dolor en los huesos, de debilidad muscular, etcétera. En el caso de la osteoporosis, pues hemos mencionado suficiente los beneficios de la vitamina D, pero también tiene beneficios, por ejemplo, en la psoriasis y en el raquitismo. Miren, aplicar o consumir las cantidades necesarias del complemento de vitamina D3 en el organismo, ya sea de manera consumida o de manera aplicada externa en determinadas preparaciones medicadas, puede incluso tratar la psoriasis y disminuirla hasta casi desaparecerla. Entonces, estamos hablando de una vitamina altamente necesaria, Nico, que en el caso nuestro, pues viene amarrada a su mejor amigo, que es el calcio.
0: Y es que el calcio, además, tía, no es solamente un mineral. También el calcio funciona y se comporta como un metal. Y es el que se encuentra en mayor cantidad en nuestro cuerpo. Es decir, está en casi todos los huesos y los dientes, en su forma cristalina, es decir, en forma de fosfato de calcio. En los dientes, por ejemplo, el calcio es fijo
2: Es decir, en toda su estructura permanece quieto, permanece ahí de forma estacionaria. Mientras que, por ejemplo, en los huesos el calcio se mueve continuamente. Dicho en otra forma, el calcio de los huesos tiene ciclos en los que se deposita y otros momentos en donde se mueve. Y esta es la razón del cambio permanente que tenemos en nuestros huesos. Y el calcio es de una importancia muy grande para las funciones corporales también, no solamente por el tema de los huesos y los dientes, sino porque también interviene de manera muy activa en varios procesos biológicos de nuestro cuerpo. Desde su posición de reserva en los huesos, se puede mover desde los huesos hacia, por ejemplo, hacia los músculos, porque hace posible su contracción. Puede ser utilizado también como un elemento de conexión de las sustancias mensajeras de las células. Puede también ser movilizado para coadyuvar en la coagulación de la sangre. El calcio además hace parte fundamental de algunas estructuras de las proteínas. El calcio, por ejemplo, también es indispensable para el funcionamiento correcto del sistema nervioso. Y como lo decía mi tía, la vitamina D es esencial en el proceso de absorción del calcio a nivel del intestino. Y precisamente existe una perfecta biología humana en un equilibrio proporcional de esa mezcla del calcio y la vitamina D3. Ahí hay un equilibrio, hay un balance, hay una fórmula numérica exacta para que ambos se complementen y trabajen agarrados de la mano. Si la cantidad de vitamina D es baja, el calcio no se deposita, pasa de largo y es eliminado por el cuerpo y no pasa nada. Es decir, si la vitamina D comparado con, porcentualmente con el calcio es muy bajo, el calcio pasa derecho y nuestro cuerpo lo elimina. Elimina exactamente la misma cantidad que nosotros ingerimos. Ahora bien, tenemos que tener en cuenta cómo funciona nuestro cuerpo, porque nuestro cuerpo no absorbe la cantidad de calcio que consumimos. Incluso el que comemos en nuestra dieta diaria no es asimilado del todo. Es decir, de todas las fuentes de calcio que nosotros, por ejemplo, comemos al día, el porcentaje que es asimilado por nuestro organismo puede estar entre el 60 y el 80%. Es decir, que entre un 40 a un 20% de ese calcio que consumimos diariamente es eliminado. Entonces, teniendo en cuenta que no todo el calcio que consumimos lo asimilamos, hay que diseñar con base en esto los suplementos de calcio. Y hay que tener en cuenta la cantidad que asimila nuestro organismo, la cantidad bioaprovechada y la cantidad probable que queda depositada en la reserva. De tal manera que la dosis recomendada de calcio para adultos es de 500 miligramos al día. Y en algunos casos extraordinarios, como por ejemplo un embarazo o la lactancia, o cuando tenemos un caso muy crítico de una deficiencia de calcio en infantes, ahí en ese momento se recomiendan dosis mucho más elevadas. Pero curiosamente se han encontrado que normalmente las deficiencias de calcio en el cuerpo no es porque no se producen por falta de calcio, sino por falta de vitamina D. Además que esta vitamina es la vitamina del sol, que se produce en el cuerpo por reacción de elementos con la luz. Entonces, amigos, es muy, muy importante, es muy, muy importante. Nosotros debemos consumir calcio por diferentes razones. Por ejemplo, cuando hablamos de la osteoporosis, que es básicamente cuando la densidad de los huesos disminuye y esto produce que se vuelvan frágiles y que tengan la tendencia a las fracturas. La densidad de los huesos o la masa ósea está dada por que tengamos la presencia adecuada de calcio, de fósforo y de vitamina D3 en nuestra dieta, lo que también ayuda a regular el tema de las hormonas. Amigos, Recuerden, el calcio no es solamente para los huesos, el calcio no es solamente para los dientes, tiene muchas otras actividades o acciones como las que ya les mencioné. El calcio es el responsable del correcto, de la correcta contracción de nuestros músculos. Entonces, como siempre les digo, normalmente cuando sufrimos de calambres, por ejemplo, nos dicen, hombre, eso es falta de potasio, coma banano. Y aquí hay dos cosas que debo decir. La primera es que los bananos hoy en día no contienen una cantidad significativa de potasio como para suplir la necesidad por el tema de los calambres. Es decir, el banano, nos tocaría comernos un montón de banano por las concentraciones de potasio en los bananos de hoy en día. Eso por un lado. Por otro lado, es muy probable que los calambres no sean producidos por falta de potasio, que sí produce calambres, sino que es muy probable que sea por un déficit de calcio. Entonces, amigos, nosotros necesitamos complementar nuestra dieta con calcio, porque no consumimos la cantidad necesaria, especialmente cuando ya llegamos a determinadas edades, porque la osteoporosis, por ejemplo, no, las más comunes son posmenopáusicas, o lo que se conoce como la osteoporosis senil. Existen unas osteoporosis prematuras y juveniles, pero son casos muy especiales que tienen tratamientos también muy puntuales y determinados. Esa osteoporosis posmenopáusica afecta principalmente a las mujeres a partir de los 50 años en adelante y es causada principalmente por la caída de la cascada hormonal, especialmente en la producción de estrógeno, que recuerden, son un tipo de las hormonas femeninas. Pero amigos, nosotros tenemos que hacer uso de estas otras, de estos complementos, precisamente para mantener la juventud y el equilibrio orgánico. No quiero dejar aquí sin contarles de algunas maravillas, otras maravillas del calcio, que reduce el riesgo de contraer cáncer de colon y en el recto. El calcio equilibra la presión arterial, fortalece el sistema reproductivo durante el embarazo y ayuda a eliminar problemas de calambres y tensiones musculares. Junto con la vitamina D, que combate la psoriasis y que los últimos estudios han arrojado incluso diferentes alternativas de tratamientos con el cáncer. Amigos, por favor, tengamos presente, por favor, que hoy tenemos una oportunidad súper bonita en tener esto a la mano, poder consumirlo. 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
0: Sí, señor, así es, Nico. 26%, muy importante todo esto que nos has contado sobre el calcio y también lo que nos contó Irma sobre la vitamina D. Y es que esta fórmula del calcio con vitamina D3 es verdaderamente importante y además es muy, muy, muy completa y la necesitamos, como dice Nico. 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Más adelante también Nico nos va a hablar sobre la biotina con colágeno. No sé si ya o más adelantico, Nico.
2: Yo pienso que dentro de un momentico, porque tampoco me parece que sea así como muy agradable tanta información, pues porque como ustedes ya están acostumbrados y ya lo conocen, nuestra información acerca de estos diferentes compuestos activos, pues están siempre respaldados de información, de investigaciones y de datos. Entonces, pues no quisiera como comprimirlos todos en un solo segmento.
0: Perfectamente. Bueno, entonces mientras Nico nos prepara eso de la biotina con colágeno, pues Irma, continuemos con más.
1: Claro que sí, Alberto, porque las mismas escrituras antiguas nos indican casi matemáticamente la base de la configuración humana. Si uno lee cuidadosamente estos textos, nosotros tenemos que saber leer que tenemos 7 centros principales de luz y 7 sentidos de relación externa. Nuestra estructura ósea está diseñada para proteger el sistema nervioso, que es ese complejo circuito electrónico avanzadísimo que dirige nuestra conexión psíquico-física y del que recientemente estuvimos hablando también. Entonces, es de suponer que nuestros ancestros, nuestros antecesores, pero que llegaron de afuera, que llegaron del espacio exterior, ostentaban los mismos códigos estructurales. Por eso, digamos, muchas de las imágenes, muchas inventadas, otras porque las han visto, otras porque tienen alguna información de algún tipo, siempre muestran a estos personajes aún con características distintas, pero con una estructura muy similar. Los mayas, por ejemplo, en sus libros antiguos y en sus imágenes, nos hablan de las 4 sustancias que unidas en escala, 1 a 5, conforman el principio de la vida. Verdad, además, que corresponde exactamente a las 4 bases nitrogenadas del espiral escalonado del ADN. ¿Quién iba a decir, pues, que los mayas tenían esa información? Y fíjense que sí. Que junto al hidrógeno, esas 4 bases nitrogenadas junto al hidrógeno generan y perpetúan las células de la vida. Esa codificación, por ejemplo, a nivel de átomos y moléculas, está dada, para el que la pueda leer, desde tiempos inmemoriales. O sea, estamos hablando de una cantidad de tiempo impresionante y no es inmemoriable, es inmemorable. Está marcando esa semejanza que tenemos con los seres inteligentes, digamos, del espacio exterior, que ayudaron a sembrarnos aquí en este planeta. Las diferencias son solamente de forma, de adaptación y de evolución, que son reveladas en nuestro desarrollo interno y en la capacidad natural de observación, pero la esencia y la misión de retornar al centro perfecto del corazón universal es la misma. Entonces ellos pueden tener de pronto, como muestran algunos dibujos, una cabeza un poco más grande o unos ojos gigantes o más bajitos o más altos o más flaquitos, un color de piel diferente, pero estructuralmente somos parecidos a una estrella de 5 puntas. A una estrella de 5 puntas ubicada de manera correcta. Un vértice hacia arriba y 4 vértices hacia los lados y abajo, que serían cabeza, brazos y las 2 piernas, muy parecido al diagrama de Vitruvio que pintó en algún momento o que nos dejó una referencia muy clara de ello, Leonardo da Vinci, con su dibujo perfecto de esta imagen, que no era de él, que era de Vitruvio, pero la más famosa es ese diagrama que nos dejó Leonardo de la figura humana inscrita dentro de una estrella de 5 puntas. Entonces, existe una pregunta después de admitir lo incuestionable y desde un nivel mucho más elevado. Y es la pregunta que muchas personas se hacen y es una pregunta que la humanidad explota desde el punto de vista de libros, películas, imaginario, monitos animados, libros de ilustraciones, etc. ¿Obedecen estos seres a nuestra norma dual, o sea, esa existencia dual que tenemos nosotros del bien y del mal? ¿Estos seres seguían de la misma forma que nosotros? Pues siempre se ha dicho, como comentábamos al principio, que no estamos solos, que hay seres y fuerzas extraterrestres que constantemente nos visitan. Y el comentario es que nos estudian, todo dentro del más absoluto misterio. Hoy en día hay quienes dicen que son los terrícolas los que están analizando la tecnología de otros mundos. Esa es la intención de una veintena de militares retirados, por ejemplo, personas que han estudiado fenómenos extraterrestres y testigos de la presencia de ovnis o de objetos voladores en nuestro planeta, quienes comenzaron una intensa campaña en los Estados Unidos hace ya un tiempo para que el gobierno haga pública toda la información sobre actividad extraterrestre en el planeta. Como sabemos, por medio del famoso proyecto Acceso o el Libro Azul. Sí, a través de las órdenes del presidente Trump en los últimos tiempos se han desclasificado algunas cosas, pero no todas. La iniciativa de que se abra esto completamente es liderada por un médico llamado Steven Greer, que fundó hace unos años el Centro de Estudios de Inteligencia Extraterrestre, por medio del cual se fomenta que se investigue este tema con seriedad. Entonces, siguiendo este objetivo, el doctor Greer comenzó en 1993 a reunir pruebas y testimonios de primera mano de militares y de personal del gobierno que hubiera experimentado contactos con OVNI, considerando pues que estas personas tenían el perfil psicológico y mental y el entrenamiento para que si habían visto algo, pues era una cosa real, ¿no es cierto? Era un testimonio más fiable que los testimonios de una persona cualquiera que se deja llevar de pronto por el ánimo, por un poquito por el amarillismo, la publicidad, la fama, los 15 minutos de fama. Él denominó parte de su investigación como acceso público, porque eso es lo que él está buscando, que todo esto tenga acceso público. Entonces, hoy Greer tiene en su poder más de 1.000 páginas de transcripción de testimonios sobre actividades y contactos con ovnis, que además están en cerca de 120 horas de video digital, que lo llevaron a iniciar, pues, todo este proyecto. El proyecto de acceso es una investigación sin ánimo de lucro que trabaja por la apertura de todos los hechos en el mundo, no solamente los norteamericanos, relacionados con ovnis y con inteligencia extraterrestre, así como avanzados sistemas de energía. El objetivo de este proyecto de Greer es que el Congreso de los Estados Unidos especialmente cite a los funcionarios del gobierno que tengan que ver con ese material para que se haga pública esa información. Y por eso su campaña, y con la que ha trabajado durante varios años, busca que la mayor cantidad de ciudadanos le escriba a sus congresistas en Estados Unidos, depende del estado, para que presionen la realización de estas audiencias. Esta campaña empezó formalmente en Washington, con la presencia de 12 militares en retiro, algunos de ellos exfuncionarios federales y muchos, o la mayoría, expertos en el tema, que relataron sus experiencias y hablaron de la existencia de estudios gubernamentales sobre esta tecnología extraterrestre. Entonces, según Greer, este trabajo se está desarrollando con paciencia a partir de reingeniería invertida. ¿Qué es esto? El estudio de las naves extraterrestres que habrían sido capturadas o que habrían caído en algún momento, se habrían accidentado y que habrían sido recogidas por gente de aquí de nuestro planeta entre los años 1930 y 1940 aproximadamente. Que además de ahí sale el famoso tema de Roswell el sitio ese en el desierto de Mojave y la cosa 51 y todo este tema sale de esa época. Porque Greer dice que en este tipo de proyectos ellos trabajan desde los años 60. Han tomado esas naves estrelladas o esas que han capturado y las han estudiado y a través de ese estudio y de ese desarrollo es que muchos de nuestra tecnología pues tenemos hoy en día y que por eso la tecnología se ha desarrollado tan rápido. Entonces él dice que Estados Unidos e Inglaterra tienen la mayor parte de esta información pero que esto es tan secreto que se han logrado escapar de los seguimientos legales que se ha intentado hacer a este tema. Entonces, según sus investigaciones, en el espacio exterior habría formas de energía muy poderosas y silenciosas que permitirían eliminar el uso, por ejemplo, de combustibles como el petróleo, el gas o la gasolina, que generan tanta polución en el medio ambiente. Y que si lográramos tener esa tecnología o ese conocimiento, pues obviamente se beneficiarían sectores como la agricultura, la aviación, se acabarían algunas empresas de servicios públicos, porque cada hogar u oficina estaría en capacidad de generar la energía que necesite. Entonces, en ese orden de ideas, mejorarían las condiciones de vida de todos los habitantes del planeta y que más o menos en 10 o 20 años se reducirían significativamente las fuentes de combustible. Entonces, más o menos, el panorama sería como en la película Mad Max, ¿no es cierto? Donde todo el mundo se pelea por el último barril de petróleo. Pero dice que una vez que haya una energía disponible gratuita de ese nivel para sectores que gastan mucho en cosas fósiles y de energías no tan limpias como la aviación, la agricultura, las fábricas y la construcción, pues que la humanidad no tendría límites y tendría energía gratuita por tiempo ilimitado, que eso mejoraría el nivel de vida de las personas y abarataría el costo de vida también de una manera impresionante. Entonces, en esta campaña, este personaje, este señor Greer, pretende que su movimiento inicie no solamente a que logre que Estados Unidos, como se hizo hace poco, empiece a destapar toda esa información, sino que esto sea a través del mundo entero, porque él dice que no solamente Estados Unidos tiene esta información, que hay otros países con otras bases científicas muy fuertes, países del Lejano Oriente, países de Europa, que tienen esto y que también habría que pedirles que por favor dejen ver esta información. Y pues ahí poco a poco, este famoso Disclosure Project o proyecto de divulgación o proyecto de apertura ha logrado avances, porque fíjense que de todas maneras ya hoy en día algunos países, inclusive países de nuestro continente como Chile y Argentina, han empezado a destapar toda esta información y a entregarla sin ningún problema.
0: Bueno, y ojalá lo sigan haciendo para el conocimiento universal, porque todos tenemos derecho a saber qué es lo que pasa con este tema. Pero aprovechemos, Nico, y cuéntanos ahora sí sobre la biotina.
2: Bueno, me parece que es un tema que no podíamos dejar así como muy para, como que se nos fuera a pasar. Y es que, amigos, la biotina es esencial para el crecimiento sano y normal de las células. Y es también indispensable para la replicación o para la duplicación de las células. Y por eso es que tiene una muy justificada y ganada fama de ser la vitamina del pelo, porque los tejidos capilares dependen precisamente de esa replicación o de esa multiplicación celular. Además de depender de esos factores de replicación, también dependen de la velocidad de esa replicación. Y por ejemplo, esto ocurre con la piel, esto ocurre con el pelo. Recordemos que en la medida en que nos van pasando los años, este proceso, este ciclo, se va volviendo cada vez más lento. Se va volviendo más lento ese reemplazo de células viejas por células nuevas. Y en ocasiones ese reemplazo genera células débiles o células con algunos déficits. Y todo esto termina mostrándose en la piel. Todo esto termina viéndose en el pelo como signos de envejecimiento. Y ahí precisamente es donde entra la biotina. Y no quiero hablar de hacer ensayos con animales porque no son correctos y son feos. Pero en Hilda Strauss, además, no somos proclives a ese tipo de ensayos. Nosotros no estamos de acuerdo con esa práctica ni con nada que agreda el equilibrio natural. Pero, Como esta vitamina ha sido estudiada más o menos desde los años 30, pues ya podemos decir que tiene un margen de investigación muy importante y muy interesante. Ya tiene, caramba, casi 100 años de estudio. Y las conclusiones a las que hemos llegado son verdaderamente simples. Aquellas personas que tienen déficit de biotina no realizan de forma ideal o incluso de forma completa el proceso de la división y la reproducción celular. Y esto se ve reflejado en problemas severos en la piel y en el pelo. Es decir, tienen problemas en la velocidad de la reproducción de las células y en la calidad de las células nuevas. Y es por esto que la biotina es perfecta también para todas las afecciones de piel. Y con esto hablo de todas. De absolutamente todas. Miren, yo sé que existen unas tabletas o incluso unas cápsulas muy grandes de biotina en el mercado. Pero debo serles absolutamente sincero, como siempre lo hemos hecho a través de estos micrófonos. La cantidad que nuestro cuerpo puede asimilar diariamente es de alrededor de 350 a 400 microgramos. Mucha atención que no dije miligramos, dije microgramos, que es una proporción todavía más pequeña. 350 a 400 microgramos al día. Y yo he visto, y creo que, tía, tú también de pronto te las has encontrado, unas cápsulas de biotina hasta de 500, 600 y hasta de 1000 miligramos, que son enormemente grandes. Y esto, amigos, es un gran desperdicio de dinero, porque, como les digo, se ha calculado que con 350 a 400 microgramos es lo único que necesita nuestro cuerpo precisamente para mejorar ese proceso de la división celular. Y con eso, 350 a 400 microgramos es absolutamente suficiente para que luzcamos y tengamos una piel y un pelo espectacular, para que tengamos unas uñas fuertes, para que nunca padecer de una dermatitis o de eczemas o de rosáceas o de otras molestias en la piel que en nuestros tiempos modernos se han vuelto absolutamente comunes. Y para empezar, debemos nuevamente ser conscientes que nuestra dieta no es suficiente, que comemos mal, que comemos alimentos desbalanceados y que no ingerimos las cantidades necesarias de vitaminas que nuestro cuerpo requiere. Y esto incluye, por supuesto, esta biotina. Adicionalmente a eso, como consecuencia de todo ese desorden alimenticio, pues tenemos la flora intestinal bastante, bastante afectada. Entonces, amigos, nosotros tenemos déficits de vitaminas y tenemos déficits muy, muy posibles de esta biotina. Así que, amigos, por favor, debemos complementar nuestra dieta con elementos y con fórmulas naturales como el calcio con vitamina D3 y en este caso, y en el caso de mañana, aprovechar que mañana está con un descuento súper especial para complementar nuestra dieta con la biotina. Que, por ejemplo, también se ha detectado que aquellas personas que padecen de desequilibrios de azúcar en la sangre normalmente tienen bajos niveles de biotina. Es decir, tienen déficit de biotina y esa vitamina, por lo que ya hablamos, se vuelve esencial para la creación de la insulina, se vuelve esencial para la síntesis de los carbohidratos. Por eso es que los médicos que saben mucho acerca del metabolismo siempre van a recomendar el consumo de biotina a los pacientes con diabetes tipo 1 o tipo 2 e incluso a pacientes que sufren de hipoglucemia. En esos casos, la biotina es absolutamente perfecta.
0: Sí, señor.
2: Como les digo, la biotina tiene ya casi 90 años de estudio, que casi 100 años de estudio, imagínense. Entonces es absolutamente importante. ¿Y por qué la biotina? Ya para terminar, si me lo permiten, ¿por qué la biotina es tan buena para las fórmulas del cabello? Porque es una vitamina muy importante para las grasas y para la formación de las proteínas. Se le conoce como vitamina H o vitamina B8. Y ha tenido unos resultados verdaderamente asombrosos en las investigaciones referentes al cabello y al cuero cabelludo, porque verdaderamente el cabello cambia cuando empezamos a consumir biotina. El cabello se hace más fuerte, el tallo capilar también. El cabello se hace elástico, deja de desprenderse con todo y raíz, se fortalece y deja de ser quebradizo. Así que la biotina es una vitamina fabulosa para el cabello y para el cuero cabelludo, porque lo fortalece desde adentro. Y es un tema de desbalance nutricional, que cuando nosotros lo organizamos, lo equilibramos, pues vamos a eliminar problemas en el cabello de resequedad, de seborrea, incluso de dermatitis. Entonces, incluso, si nosotros, incluso le adicionamos la biotina a el tónico capilar, precisamente para hidratar el cuero cabelludo, para evitar la caída del cabello, y lo contiene también nuestro rinse nutritivo que no contiene siliconas, precisamente para que regenere, para que rejuvenezca el cabello, especialmente cuando tenemos exposiciones prolongadas al sol. 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
0: 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Irma.
1: Hablar de extraterrestres es arriesgado, porque no es homogénea aún la opinión acerca de ellos. Algunas personas están absolutamente convencidas, como yo, de su existencia. Otros niegan que puedan llegar a este planeta salvando esas distancias que la mente terrestre nuestra no maneja. Y otros piensan, pues, que es otra de las supercherías de la nueva era y que la gente se entretiene haciendo todo ese montón de imágenes para impresionar. Obviando toda clase de opiniones y todo lo que se pueda decir, es imposible desconocer la existencia de innumerables documentos

personas serias, expertas en este tipo de imágenes, que pueden certificar cuáles son reales y cuáles no. Y en todos los países del mundo existen archivos verdaderos de toda clase de avistamientos. Es un hecho y una realidad que nos atropella. Están aquí. Y no solamente desde los tiempos actuales, están desde hace mucho tiempo. Aunque, y eso hay que decirlo, en los últimos tiempos sus apariciones han aumentado significativamente, especialmente desde 1945, concretamente desde el estallido de la primera bomba atómica sobre nuestro planeta. Sus apariciones no obedecen al extremo cuidado por el manejo humano de altas tecnologías, claro que no. Lo que para nosotros es moderno y tecnológico, para ellos es burdo y atrasado. Pero el manejo de las fuerzas atómicas implica para ellos, pues, el inicio de la tragedia resultante de una bomba de este nivel, que definitivamente no es la conciencia. Es casi como decir que ellos nos ven como niños necios manejando algo que no conocemos, como un niño chiquito con un revólver. Principalmente porque ellos saben que el conocimiento del átomo es la ventana para ver y penetrar a otras dimensiones. Los extraterrestres siempre han visitado la Tierra. Lo podemos ver en Nazca, cuando vemos el mono o la araña y el colibrí o la lagartija. Nosotros vemos símbolos astronómicos, medidas, señas. En Nazca hay espirales, flores, medidas por líneas y por cuñas. No son pistas, como muchas personas creen. ¿Quién dijo que un ovni necesita una pista de aterrizaje vertical para aterrizar? Pues no. También, perdón, horizontal, ellos aterrizan verticalmente, entonces no necesitan pistas. También podemos ver, por ejemplo, esas esferas enigmáticas, rarísimas, perfectas de Costa Rica, las inscripciones mayas en México, el famosísimo astronauta, tallado en una sola roca, en una sola pieza de roca. También las inscripciones de Ica, en donde se ven ovnis, animales antediluvianos y humanos, demostrando de paso que la humanidad es mucho más vieja de lo que se cree y que nosotros sí convivimos con los dinosaurios y con todo aquello. Que además el hombre no tiene ni idea acerca de su procedencia real ni de su antigüedad. También tenemos que recordar las inscripciones que hay en África, en Argelia. Hemos comentado algunas veces sobre estos sitios donde hay pinturas rupestres que muestran ovnis y que muestran hombres de cabeza grande flotando en el espacio. Eso también nos trae a la memoria figuras como la de Imhotep, el gran maestro arquitecto de los egipcios, que no nació y no murió según las estelas y los escritos que hay en Egipto. De él se dice que simplemente apareció y que después se esfumó tal cual como llegó, nadie supo cómo. Hay que ver las pirámides, hechas con una ingeniería extraterrestre impresionante. Hay que ver también las piedras de Pumapunku en Bolivia, talladas en corte de chorro de agua y láser, con técnica y tecnología que hoy no tenemos. Y esto fue hace miles y miles y miles de años por los estudios de todo tipo de carbono 14 y otros que se le han hecho a estas rocas. Hay que ser conscientes de que esas tecnologías han sido descubiertas para cortar solo hace como 25 años. O sea, el ser humano hoy en día corta con láser y corta con agua, pero es tecnología nueva. Hay también que ver por ejemplo, mesas de Tiahuanaco, también en Bolivia, muy relacionadas ellas con el diámetro de la Tierra en sus medidas, el diámetro del Sol, las variaciones de la elíptica durante los últimos 900.000 años. ¿Cómo sabían ellos de eso? También recordemos la alineación perfecta de todas las pirámides de la Tierra y de las enormes piedras de Stonehenge en dirección al solsticio de verano. Cada piedra de estas pesa más o menos unas 50 toneladas.

0: es decir, 50 mil kilos, ¿no es cierto? Y de estas existe una de ellas destinada a señalar el día de San Juan, que ya llega, entre otras cosas, ya estamos muy cerca del día de San Juan, con una exactitud difícilmente lograda en esta época. A propósito de Stonehenge, viajemos en el tiempo a épocas más actuales y veamos cerca de Stonehenge los campos sembrados con cereales y todas esas enigmáticas figuras que aparecen allí y que además también últimamente han aparecido más. Hemos revisado varias veces las consideradas genuinas y también las realizadas por bromistas del lugar y no se parecen unas con otras y las que han aparecido últimamente son de las genuinas. Esa sofisticación para doblar esas plantas sin quebrarlas y además que crezcan así aplastaditas, porque además es chistoso porque siguen creciendo pero dobladas. Esa sofisticación técnica nosotros no la tenemos. No tenemos las coordinadas perfectas que ellos, con las que ellos dibujan esas cosas. No tenemos esos delicados aparatos y mágicos transmutadores biológicos que realicen esos codos y esos dobleces sin matar a la planta. Definitivamente son realizados por inteligencias superiores. Y como les cuento, últimamente, pues hay una cantidad inmensa de estos campos cortados y con unas imágenes de mensajes tecnológicos impresionantes. Y los mensajes no son solamente de tecnología, son de medicina, son de energías, son de desarrollos de la física y la química. Es impresionante los mensajes que traen cada uno de estos dibujos que están allí. Entonces, bueno, hoy hablamos de ovnis y probablemente seguiremos con este tema en una oportunidad posterior, pero se nos acabó el problema. El programa se nos acabó por hoy.
1: Así es. Pues Irma, muchísimas gracias, un rico almuerzo y un feliz fin de semana.
0: Lo mismo para ti, Alberto. Un abrazo para los oyentes que estén muy bien este fin de semana. Para mi Nico, que baje un poquito el calorón allá en Barranquilla. Y para nuestros oyentes, un rico almuerzo y los acompañó Irma Robledo Strauss, miembro de la Asociación Colombiana de Locutores.
2: 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Hasta el lunes, un fuerte abrazo, que estén muy bien.
1: Muchísimas gracias, Nico. Gracias a Irma y a todas las personas que han estado hoy en sintonía de nuestras estaciones Todelar, Bogotá, Cali, Medellín, también a través de la página web del Facebook Live, que finalmente, pues se reinició. El Facebook volvió a funcionar. Entonces, mil gracias a todas las personas que estuvieron ahí. Y también a través de todelar.com, de la comunidad de WhatsApp. En fin, hasta la una tenemos ese descuento del 26% en todo el catálogo Hilda Strauss, salud, belleza natural, meditación, aromaterapia, todo descuento del 26% hasta la una. 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Nos acompañó en la sala Audio Master Yuri Igua, presentó Alberto Ávila Quiroga. Feliz fin de semana. El lunes regresamos a las 9 de la mañana con la radio de Hilda Strauss.
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0: 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Hoy, día 80. ¿Sabes qué es el día 80? Anota, escribe. Hoy sí. Busca el esfero y el cuaderno. Bye, búsquelo, doña María. El esfero y el cuaderno.
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0: E-O-E, Camilo Vivas R, otra vez. Aquí la señorita Yuri por toda la semana de buen sonido, gracias, gracias, conjuntamente con don David. Y Sandrita en toda la semana, qué buena producción. Gracias, gracias, gracias a cada una y cada uno de ustedes. Muy, muy agradecido. Aquí, a mis queridos oyentes y pacientes. Entes, anhelando que se encuentren muy bien. Y si no, aquí yo, Camilo Vivas R, estoy para ayudarte. Día 80, anota, escribe lo que te vamos a decir el día de hoy. ¿Día qué? 80, pero señora, ya tiene listo el esfero. ¿Y dónde anotar? En ese papelito, no, señora, en un cuaderno. Así que muchísima, muchísima, muchísima, muchísima atención. Oídos despiertos. Número uno, para enfermedades y patologías de la piel, van a tomar este compuesto. Anótalo, sin H. Astaxantina. Para enfermedades de la retina, como degeneración macular senil, así se llama la enfermedad del daño de la retina por los rayos ultravioleta del medio ambiente y los rayos azules que están en tu celular, en tu tablet, en tu computador, en tu televisor de última generación. ¿Cómo se llama el compuesto que vas a tomar? Si te han diagnosticado degeneración macular relacionada con la edad, o maculopatía, o sea, daño en la retina central que se llama macula, vas a tomar las cápsulas llamadas astaxantina. ¿Y cómo es el día 80? ¿Cuánto vale? Pues 80. A los que llamen al siguiente número fijo y celular, ¡anótenlos! Señora, no ha ido por el esfero, ¡vaya! Mientras le decimos el teléfono, lo va memorizando.
2: Seis cero uno, siete, cincuenta y tres, setenta y tres, y luego 74.
3: Atención, escuche bien. El número celular para sus pedidos es, pero anótelo donde no se le pierda. Inicia por 3, luego 12, posteriormente 37, sigue 86, luego 1 y finaliza en 59.
0: Número 2. Para aquellos y aquellas que quieran mejorar el eje intestino con relación a todos, absolutamente todos los órganos y funciones del cuerpo, deben de tomar prebióticos y probióticos, que eso es una simbiosis, y para que se asimile más fácilmente con el zinc. aquellos y aquellas que hayan tomado antibióticos, ¿han tomado qué? Escuche bien, escuche bien, escuche bien. Atención, aquí, aquí, aquí. Atención. Si han tomado antibióticos, usted es la primera que debe tomar o el primero que debe tomar prebióticos y probióticos con zinc. Así que si tú, de una persona que te enferma de una cosa, luego de otra, un día amaneces, te enferma de una cosa, otro día de la otra, le duele aquí, le duele allá. Primero que debe hacer es mejorar el eje intestino para que las otras partes no se sigan viendo afectadas. Así que primero la microbiota, como lo dije hace muchos años ya aquí a nivel radial. Pre y probióticos más zinc. ¿Para qué? Para el eje intestino. Para que mejore todas las partes de tu cuerpo. Y anote los teléfonos y celular.
2: Y sigue. 74. Terapia verde.
4: 3, 12, 3, 78, 61, 59.
0: Después, para aquellas y aquellos que quieran tener una vitalidad física, que tenga más energía, más proactividad, más ánimo de hacer las cosas, menos pereza, menos sueño, menos cansancio. Ay, que el estudiante le da pereza estudiar, que el estudiante duerme hasta tarde. Ay, que el adolescente duerme hasta el mediodía. El compuesto que va a tomar se llama ¡Ganó! Derma. Para aquellos estudiantes que poco avanzan, que se les dificulta mucho el estudio, van a tomar ganó, ganó, ganó, ganó, derma. Y métale un gol a la pereza. El teléfono y celular que lo consigues, anótalo. Se lo voy a dictar. 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

0: Buenos días, doctor Bainle Guchín. Un saludo para usted y todo su grupo de trabajo en el Centro de Microcirugía del Ojo.
1: Buenos días, queridos oyentes y pacientes. Buenos días, doctor Canovíos y todo su equipo de trabajo de terapia de verde. Y bueno, doctor Camilo Dios, vamos a hablar hoy acerca de una extremidad grave del ojo que se llama desprendimiento de la retina. ¿Por qué es enfermedad grave? Porque en todas maneras, cirugía de desprendimiento de la retina se ha mejorado en últimas décadas. Se progresó mucho porque tenemos nuevas técnicas, equipos. Sin embargo, desprendimiento de la retina es una cirugía que es un reto para el cirujano, para el retinólogo que está haciendo estas cirugías, porque hay muchos problemas, hay muchas complicaciones cuando uno opera desprendimiento de la retina y podemos decir no es una cirugía fácil para todos, ni para el paciente ni para el cirujano. Mejor no tener desprendimiento de la retina. Pero bueno, lamentablemente eso sucede y debe recordar a nuestros queridos oyentes que la retina es una capa neurosensorial, una capa es un nervio plano que cubre el fondo del ojo por dentro, porque el ojo es una cámara fotográfica, como la de cámara de video, como ustedes quieren, ¿no? Que tiene una óptica y esa óptica está ubicada prácticamente en parte anterior del ojo, ¿no? Y en la parte posterior, en la cámara posterior, se queda la retina, donde se enfoca la luz, esa óptica que es la córnea, que es cristalino, cuerpo vítreo o humor vítreo, enfoca luz en el fondo del ojo, en la retina, en un punto que se llama la mácula, ¿no? La retina tiene grosor como unos 300 micros, es un tercio de un milímetro, es una capita delgadita, más delgada en el centro, en la mácula llega hasta 250 micras, es la cuarta parte de un milímetro. Y lamentablemente en algunas situaciones, como unas degeneraciones periféricas, cuando en la periferia del fondo del ojo aparecen unos desgarros, orificios, tracciones, o por algún trauma, ¿no? Aparece orificio, la retina puede desprenderse. Y ese desprendimiento se llama desprendimiento rematógeno, eso significa que hay un desgarro que permite que se rompa, donde se rompe la retina, aparece un hueco en forma irregular o a veces un orificio atrófico también puede aparecer. Y por ese orificio, por ese desgarro, el líquido que tiene el ojo, porque el ojo está produciendo líquido permanentemente, yo le dije el lunes, ¿no? Cuando hablamos de glaucoma, ¿no? Ese líquido comienza a entrar por detrás de la retina y comienza a desprenderla, ¿no? Y los primeros síntomas de desprendimiento de la retina es apariencia de una cortina, que puede ser ir de un lado, puede ser bajarse de arriba abajo o subirse de abajo arriba. Y esa cortina lentamente en transcurso de unas horas o días puede tapar completamente el campo visual. Si el desgarro está ubicado abajo, es decir, en partes inferiores de periferia del ojo, el progreso de la enfermedad es más lento. Si está ubicado arriba, el progreso de la enfermedad muy rápido, ¿no? También a veces pacientes ven como unos chulitos, que aparecen muchos chulos, y yo perdí la visión. Significa que aparecían unas goticas de sangre porque se rompió la retina, sangró, y uno vio esas gotas de sangre que aparecen unos chulitos porque se expanden, se dispersan en el vítreo, ¿no? Y eso da ese efecto, ¿no? Bueno, cuando pasa eso, no hay que esperar días o semanas. Ustedes tienen que ser operados por urgencia, es relativo porque dice urgencia para nosotros en oftalmología, decir eso, y en medicina son 24 horas, pero eso pues, no, obligatoriamente no hay que operarse en 24 horas cuando hay desprendimiento de la retina, pero hay que asistir a la consulta y primeros días o semanas hay que operar el desprendimiento, ¿no? Esas cirugías son más largas que cirugías de catarata o alguna otra clase de las técnicas quirúrgicas. Esas cirugías requieren mucha experiencia del cirujano, unos equipos especiales que permiten por microperforación entrar con el láser, con luz, con unos aparatos que se llaman vitreófagos, entrar adentro del ojo, en la cámara posterior, extraer el vitreo, buscar el desgarro, aspirar el líquido subretiniano, aplicar la retina y con láser fijarla, ¿no? En el fondo del ojo. Y en algunos casos, si no inyectan nada dentro del globo ocular, a veces se inyectan gas que es expandible o a veces se implantan un aceite de silicona para sostener más la retina. Vamos a escuchar uno de nuestros pacientes que operamos hace poco y él quiere darnos su testimonio. Buenos días, don Juan. Cuéntanos, ¿por qué vino a visitarnos en el Centro Oftalmológico Microcirugía del Ojo?
2: Hace 4 meses más o menos vine por la desprendimiento de la retina y aquí me hicieron la cirugía, el doctor me hizo la cirugía y gracias a Dios y ya él que quedé muy bien, muy bien. Y ahorita ayer tuve una otra cirugía, pero fue de la catarata. Pero ya hoy, de un día a otro, ya me mejoré la vista muy bien, gracias a Dios y a él, muy, muy bien.
3: Entonces, hace cuatro meses le operamos desprendimiento de la retina en el ojo derecho, ¿no? Y en este ojo, pasando un tiempo, apareció la catarata y la operamos ayer y usted se siente muy bien.
2: Sí, muy bien me siento, gracias a Dios, muy bien.
3: Bueno, pero en transcurso de ese procedimiento sí tenía algunas dudas si, si va a recuperar la visión o no, porque el procedimiento de la retina es algo complicado, muy peligroso, ¿no?
2: Sí, pues sí, pues uno con dudas de que pronto quedaba no muy bien, y porque eso de la retina es muy delicado, y yo, pero al momento que me pasó eso, la retina, yo quedé ciego, completamente ciego, y me dieron aquí la dirección y me... El doctor me lo recomendaron y no, es una bendición de Dios.
3: Bueno, listo, don Juan, muchas gracias. ¿Será que puede recomendar nuestro centro oftalmológico a nuestros oyentes que están escuchando?
2: Sí, claro, con mucho gusto, doctor. Todo lo recomiendo, lo que me pregunten lo recomiendo muy bien, muy bueno, muy excelente.
3: Listo, muchas gracias, don Juan, que tenga feliz día.
2: Bueno, doctor, muchas gracias y muy amable. Gracias a Dios, todo muy bien.
0: Muy bien, don Juan. Desprendimiento de retina, salvó la visión. Muy bien, usted también puede tener desprendimiento de retina. Así que consúltenos. Muchísima atención. Muy bien, doctor Bain.
1: Bien, buen testimonio del paciente, pero sí, también pasando un tiempo, en algunos casos, después de cirugía, de tratamiento, de desprendimiento de la retina, aparecen cataratas, porque siempre este ojo está afectado, primero por el desprendimiento, segundo con cirugía en el segmento posterior, también a veces se pueden dañar el cristalino o con el tiempo, pues porque el ojo ya fue operado, fue traumatizado por el desprendimiento, también puede aparecer una catarata y pues bueno, eso ya no es mucho problema, se puede operarse catarata con una falsa emulsificación, es una cirugía mucho más fácil que el tratamiento de desprendimiento de la retina y se implanta un lente intraocular y con esa técnica el paciente obtiene muy muy buena visión, ¿no? Lo único hay que recordar a los pacientes que los mejores resultados de cirugía de desprendimiento de la retina, mientras que la retina no desprendió completamente, mientras que el ojo todavía tiene la visión, mientras que no hay compromiso macular, cuando todavía no está tocada parte central de la retina, ¿no? Esos son los mejores resultados. Pero pues ya se desprendió todo, también hay que operarlo, pues bueno, en 70% de los casos pacientes obtienen bastante buena visión, pero cuando el paciente llega muy tarde, cuando pasa mucho tiempo, cuando pasan meses, a veces ya es mucho más difícil aplicar la retina y sin embargo nosotros podemos aplicarla, pero si la retina está arrugada, cicatrizada, no da la visión suficiente, no da visión satisfactoria, por lo tanto la idea de... podemos decir de éxito de la cirugía de desprendimiento de la retina es operarla más pronto posible. Otra cosa que tienen esos pacientes con desprendimiento de la retina, a veces toca hacer varias cirugías. La primera cirugía, podemos decir aplicación de la retina en caso se implanta aceite de silicona, como segunda etapa hay que extraer aceite de silicona, ¿no? Porque aceite de silicona es un líquido que utilizamos para taponar y sostener la retina, ¿no? Eso ayuda mucho, más como en casos que ya cuando el desprendimiento ya tiene su tiempo, ¿no? Y eso tiene que pues extraerse con el tiempo porque aceite de silicona puede emulgarse y producir aumento de la presión intraocular. Bueno, lo único que debe saber el paciente, que si pierde la visión, que se ve una cortina que le tapa la luz, hay que correr a donde un retinólogo, a donde un oftalmólogo, o también nosotros siempre tenemos puertas abiertas para nuestros oyentes. Y usted, doctor Camilo, pues sabe, ¿no?, que hace muchos años ya trabajamos en eso, ya más de 35 años aquí estamos en la calle 93B con carrera número 16. 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Un abrazo a todos, muchas gracias doctor Camilo por su asistencia y hasta mañana.
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11: 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En La Voz de Bogotá son las 11 de la mañana y 29 minutos.
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7: En La Voz de Bogotá son las 11 de la mañana y 29 minutos.
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2: El director de la DIAN, Carlos Betancourt, reveló que el recaudo tributario ha mantenido una dinámica positiva, a pesar de que el gobierno no logró que el Congreso aprobara las dos últimas propuestas de reforma tributaria. El funcionario dijo que a mayo de 2026 los ingresos vía impuestos acumularon 139 billones de pesos brutos y un crecimiento del 9%, lo que en cifras netas se traduce en 128,4 billones de pesos y un crecimiento del 10,5% respecto al año anterior. No obstante, Betancourt advirtió que las cifras han estado por debajo de las metas del Ministerio de Hacienda debido a la falta de leyes de financiamiento que compensan los huecos fiscales. Más noticias. El Grupo Aval no detiene su transformación interna en la que trabaja en diversos frentes al tiempo. Recientemente anunció la evolución de sus negocios bancarios de la mano de grandes compañías tecnológicas para lograr una oferta de 360. Esa estrategia, según mencionó María Lorena Gutiérrez, presidenta del holding, también tiene en cuenta el negocio de inversiones en el sector real, en cabeza de Corfi Colombiana. Nuestros clientes de los hoteles, de nuestros grandes proyectos, los que trabajan en el sector del agro, para nosotros son súper importantes. También los que transitan por las carreteras y que pagan peajes, y los usuarios de gas, dijo recientemente Gutiérrez. Más noticias. Link Max, nuevo operador colombiano de telecomunicaciones respaldado por el grupo Hive Américas, con más de 20 años de experiencia en el sector, anuncia su entrada formal al mercado colombiano con una inversión de más de 129 millones de dólares. La compañía inicia operaciones este año desde Barranquilla, conectando a Colombia con el mundo a través de infraestructura submarina de última generación, así como el despliegue de una red de fibra óptica nacional, y llevará esa capacidad al interior del país y permitirá conectar a operadores del mercado, centros de datos y empresas con servicios de alta capacidad y baja latencia. Su propósito: cerrar la brecha de infraestructura que frena el acceso de colombianos y empresas a Internet de alta calidad. 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

0: Muy buenas tardes para todos nuestros oyentes, son las 12 del día, 3 minutos. Les damos la bienvenida a su radio revista Cita con Colombia. 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También le damos las gracias a todos los sindicatos y federaciones filiales de la Confederación General del Trabajo, CGT, que nos amplifican a lo largo y ancho de todo el país. Son las 12 del día, 4 minutos. En la parte técnica nos están acompañando Yuri Igua y David Ruiz. También le damos un saludo especial a nuestra gerente de emisoras, Laura Hernández, y en la dirección general está quien les habla, Raúl David Gustín Velandia, y nuestro director, Raúl Velandia. Nosotros somos personal afiliado a la Asociación Colombiana de Periodistas y Redactores Deportivos, ACOR Bogotá, también ACOR Colombia, y a la Asociación Nacional de Periodistas y Trabajadores de la Comunicación, ASONATPECO, CGT, 50 años. Son las 12 del día, 4 minutos, y les damos la bienvenida a nuestro director.
1: Bueno, la hora, la fecha y la temperatura, permanentemente las 12 del día, 4 minutos, un día bastante agradable. Todo lo que hace el Señor todos los días son de bendición, pero ya empieza, como lo hemos dicho, pronósticos del IDEAN. Son pronósticos, ¿no? Que de pronto sí, de pronto no, la hora que viene de sol. Van a llegar a temperaturas que suben de 20, 25, casi hasta los 30 grados, pero entonces para estar prevenidos, nada de nerviosismo ni intranquilidad, todo fe en Señor, y esto es lo importante. Sobre lo que respecta y tiene que ver con el estado del tiempo, negros nubarrones detrás de Toberar hacia las montañas de la carrera séptima hacia arriba, con la calle 85 hace prever que estos negros nubarrones pues vienen cargados precisamente de agua, y va a estar pasada precisamente esto por agua en las horas de la tarde para que usted tome sus medidas preventivas. Las 12 del día con 5 minutos. ¿A quién estaba saludando a nuestro director? Ahí la tiene presente, como siempre. ¿Sabe cómo le dice, no? Elegancia y profesionalidad andando.
0: Son las 12 del día, 6 minutos, y como dice nuestro director, también acaba de llegar aquí al estudio Laura Hernández, nuestra gerente de emisoras AM, y con ella pues le damos un muy especial saludo.
2: ¿Cómo están? No, don Raúl. ¿No? ¿Hoy don Raúl no va a contestar?
1: Sí, no, pero es que está hablando ahí el director.
2: Oh, pero yo le estoy saludando a usted.
1: Sí, estamos aquí trabajando duro y parejo, y diciéndole, apreciada gerente, que nuestros oyentes, pues ya lo ha dicho precisamente el ideal, que hay que estar prevenidos con esta tremenda ola de verano que va a empezar con temperaturas desde 20 a 25 y hasta 30 grados. Imagine, para que usted tome los respectivos correctivos del caso, ande con sus respectivas prevenciones. ¿Todo bien?
2: Todo bien, muy bien. Me retiro, voy a ir a descansar a donde la mamá un rato. Arrancó para donde la familia.
1: Ah, ¿se va de vacaciones? No.
2: No.
1: Ah, ¿el puente?
2: El puente.
1: ¿Por aquí cerquita?
2: En Faca.
1: Ah, no, muy lejos. Aquí cerca, ¿40 minutos?
2: Una hora, más o menos.
1: Yo estuve en Faca hace 50 años. Yo era ya inspector, jefe de inspectores de saneamiento. Empezaba ya mi tarea de recién egresado de los aspectos informativos, de los aspectos que tienen que ver con la relación laboral. Y Faca, muy rico, ¿no? Sabroso. Las piedras de Tunja,
0: Tunjo, ¿sí?
2: Yo le sí existen, porque están, pero yo allá no entro. Muy, o sea, como que desde que estaba en el colegio, pero cero. Alexis, pero sí, hace muchos años fui.
1: Alexis, son las piedras de Tunja, ¿no? Las piedras de Tunja.
2: De Tunjo.
1: Es un buen descansadero, ¿no? Rico.
2: En Bojacá también hay otras que son las piedras de Chivo Negro, para que vayan.
1: ¿En dónde queda eso? Si no me la acuerdo.
0: En Bojacá.
1: ¿Cómo?
0: En Bojacá.
1: Ah, ya. ¿Bojacá es por qué? ¿Qué tiene de especial?
2: Bojacá está la Virgen de la Salud.
1: Ah, la Virgen de la Salud. Cuando esté enfermo, recurra ya, que
2: ay, no hay que ir cuando ya uno está enfermo.
1: Ah, necesariamente no, sino
2: no, sí. Necesariamente. Usted no puede ir a hacer cualquier plegaria.
1: Qué rico lo que tiene que ver con el campo de la nutrición y la alimentación. Platos exquisitos.
2: Sí, gallinita.
0: Sí, en la plaza de Bojacá hay buena comida.
2: ¿Sí?
0: ¿No lo ha sido?
2: Sí, sí, pues señora, ya está toda mi familia, ¿cómo no he ido a Oaxaca?
1: ¿En Oaxaca, rico?
2: Sí, claro.
1: Ah, bueno.
2: Allá lo más delicioso para mí es la cuajada con mora.
1: ¿Cuajada con?
2: Mora.
0: Con dulce de mora, sí.
1: Uy, riquísimo.
2: Bueno, los dejo, un abrazo, feliz fin de semana.
0: Bueno, nos vemos el martes.
1: Le agradecemos su deferencia y su colaboración, como siempre, aquí a Todelar, la voz de Bogotá, su radio revista Cita con Colombia, siempre, pero siempre bendecida por Dios, lunes a viernes. ¿Cómo corre el tiempo, no? Se empujese uno rápidamente ya. 50 años nosotros aquí en Radio empezamos, llamaba esa emisora Radio Orientación, y se llamaba Radio Orientación porque don Juvenal Betancourt tenía ahí su informativo Orientación, la tribuna de la patria, informando por la grandeza de Colombia, por la dirección de Juvenal Betancourt. Ahí empecé yo cuando tenía que 20 años, o sea que el tiempo corre, se vuelve uno viejo, y de todas formas, con la bendición del Todopoderoso, pues saliendo siempre adelante, y de hace como muchos años, aquí con la voz de Bogotá, empezamos en Radio Única, luego desapareció, luego Radio Cordillera también se entregó, y también son noticias que traemos a dar a conocer aquí en su radio y revista lunes a viernes, siempre, siempre bendecida por Dios. Queremos decirle a nuestros oyentes, volvernos reiterativos de pronto canciones, pedimos disculpas, que en los momentos duros y difíciles de la vida, cuando vea que todo se acabó, que hay problemas, que no tienen solución, que le parece a uno fe en Dios, esto es lo importante. A ver si hay nuestros ingenieros de sonido, Yuri Güell, y también nuestro ingeniero de sonido,
0: David,
1: nos colabora para ir a presentar la palabra de Dios. Hoy está por fuera de la ciudad María Eugenia, nuestra periodista, entonces llamamos a nuestra periodista y pastora, Luz Marina Gutiérrez Velandia, de la Iglesia Zoe Ministerio Misionero. Vamos a ver si podemos entrevistar acá una serie de personajes. Este programa pues se identifica aquí precisamente por nada de entrevista, nada de política. Ya tanto tiempo haciendo políticos ahí y ya pues se cansa uno. Entonces vamos a lo meramente informativo. 12 del día, 11 minutos. Noticias.
0: En otras noticias a nivel nacional y nivel mundial, para que estén atentos, hoy es el segundo día del Mundial de Estados Unidos, Canadá y México, y para que puedan ver hoy las otras inauguraciones, porque recordemos que ayer hubo una inauguración en Ciudad de México, pero también se van a dividir porque hoy van a jugar Estados Unidos y también va a jugar Canadá, entonces va a haber una inauguración en cada uno de estos estadios en los que ellos van a jugar de local. Entonces, para que estén atentos, hoy se vive el segundo día y va a estar de estreno Canadá y Estados Unidos. Canadá va a jugar contra Bosnia y Herzegovina y Estados Unidos va a jugar frente a la selección de Paraguay. Para que estén atentos, a las 2 de la tarde va a jugar Canadá y Bosnia, y contra Paraguay será el partido a las 8 de la noche. Para que ustedes los puedan ver, va por varios lugares, por así decirlos. Una es la plataforma DAZN. La otra es Deportes RCN, que son gratis, de DirecTV Go, que es por suscripción, Disney Plus, que va por suscripción, Gol Caracol, que va gratis, o Win Sports en el partido de Canadá y Bosnia. Son los partidos donde usted puede ver todos los partidos que se van a realizar el día de hoy. Son las 12 del día, 12 minutos.
1: Bueno, esperamos a ver la llamada que tenemos. Si es tan amable, nos avisa ahí. ¿A quién, David?
0: María Eugenia.
1: Ah, bueno, entonces María Eugenia, nuestra periodista y pastora de la Iglesia Soy Ministerio, estuvo en uso de unas buenas vacaciones allá en ese municipio de Tocaima, la Ciudad Salud de Colombia, con su familia, más que justo y merecido. Lo único, se fue y dejó el esposo aquí solito, y ese señor nos tocaba consolarlo ahí llorando. ¿Por qué llora? No, que me hace falta mi mujer. Entonces, a eso sí es cierto. Cuando uno está bien casado, pues la señora, sus hijos, hacen parte fundamental de la familia. Vamos a presentar entonces En lo que respecta y tiene que ver, le pedimos disculpas. Hay unos señores que no les gusta este pedacito. No son sino dos minuticos. Les pedimos respeto y comprensión como ustedes se merecen. Les pedimos disculpas. Presentamos en su radio revista Cita con Colombia, una cita con Dios.

0: Director Raúl Belandia, muy buenas tardes. Saludamos a todos nuestros oyentes de la radio revista Cita con Colombia. La palabra del Señor nos habla en el Salmo 34:4. Dice, busqué a Jehová y él me oyó y me libró de todos mis temores. En el tiempo que más fortalecerá y enriquecerá su vida será aquel en el que usted, con las manos vacías y armado solo con el Espíritu Santo de Dios, enfrente al rojo león del infierno y prevalezca. Como Sansón, quien mató a un león únicamente con sus manos y luego comió la miel que había en su esqueleto. Eso lo encontramos en Jueces, capítulo 14, versículo 6. Cualquier cosa que esté acosando y amenazando su vida ahora mismo, usted debe aferrarse a la palabra de Dios que promete liberarnos, darnos esperanza, poder y fortaleza, sabiduría y guía. Mire más allá de la evidencia física, hacia las promesas espirituales de Dios. Los problemas son oportunidades para que el poder de Dios se manifieste en tu vida, en la circunstancia. Así es que mire usted qué está hablando, qué está diciendo. Esta es la palabra de Jehová. Como dice también allí a Zorobabel, que dice, no con ejército ni con fuerza, sino con el Espíritu, ha dicho Jehová de los ejércitos, allí en Zacarías 4:6. ¿Cómo será usted libre del temor? Mire, analice con la palabra de Dios. Así se fortalecerá y vencerá a todo aquello que atemoriza su vida. Una feliz tarde para todos y mil bendiciones.
1: Estuvo en uso de unas buenas vacaciones en nuestra linda vereda Copón, ¿no? ¿Cómo le fue allá en Tocay? ¿Me está lloviendo o haciendo sol?
0: Bueno, director, estuvo bastante, o sea, los dos primeros días de esta semana llovió muchísimo y ya empezó nuevamente el solecito, o sea, está haciendo un clima espectacular para las cosechas, para las siembras, para lo que son los frutales, está haciendo un clima precioso, pues gracias a Dios porque, como decimos todos, Él manda la lluvia a su tiempo para dar el fruto a la tierra y que la tierra produzca.
1: Estamos pendientes de una buena entrevista con el creador inspirador de la Iglesia Soy Ministerio, nuestro pastor José Alexis Belandia, para que la gente sepa cuánto tiempo está llevando efecto aquí, llevando la palabra de Dios a los sitios más apartados del país, con incomodidades dentro del contexto económico, porque siempre los pasajes, la alimentación, la dormida, pues vale algo, pero como dice el pastor José Alexis Belandia, nuestro periodista, todo sea por el amor a Dios. ¿Qué tienen programado ya para la próxima salida a Villero, es que llama?
0: Así es, director, ya estamos en modo trabajo para ir organizando las brigadas ya del próximo año, consiguiendo kit escolares, juguetes, ropa, literatura, para ya llevar allí a Villero, allí a Cerro Petrón, Arenal, a todos esos lugares de la costa, igualmente también para la Amazonía colombiana, el Perú, llevando ya, mirando, organizando recursos, organizando ya para poder llevar el mensaje de salvación, la palabra del Señor. Todo esto ya para la brigada del próximo año 2027 en enero, director.
1: Bueno, muchas gracias. Si quiere agregar algo, apreciada periodista y pastora, con mucho gusto, María Eugenia Segura.
0: Claro que sí, director. Bendecirlos y desearles un feliz de semana, un puente bendecido, que los que vayan a salir con prudencia, vayan con la bendición de Dios, disfruten de esta Colombia preciosa, de un país que tenemos hermoso, y ya para que puedan mentalizar de que tenemos que luchar por nuestra Colombia. Colombia es un país tan bendecido, así es que ya el 21 a votar con conciencia, con sabiduría y con la bendición de Dios.
1: Bueno, muchas gracias a la colega periodista y pastora de la Iglesia Suave Ministerio, María Eugenia Segura. Son las 12 del día, 18 minutos, corre el tiempo rápidamente. Presentamos en su radio revista Cita con Colombia la noticia del día. 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
1: La noticia del día, mucha atención para que usted tome atenta nota. Usted que tiene un gran corazón será bendecido por Dios en esta noticia del día de Colsubsidio. La vamos a pasar cada rato invitando a nuestros oyentes para que colaboremos con Cuba. Están aguantando física hambre y es así como dice aquí el periódico El Nuevo Siglo con el colega Carlos Higuera, que Cuba recibe cargamento precisamente de ayuda humanitaria de nuestro lindo y bello y hermoso país Colombia. Es así como un cargamento de ayuda humanitaria procedente de Colombia llegó este viernes a Cuba en medio de una severa crisis económica y energética en la isla de 9.6 millones de habitantes bajo presión de Washington. Estados Unidos pues impuso desde finales de enero un bloqueo petrolero a Cuba, ubicada a 150 kilómetros de las costas de Florida, por considerar que representa una amenaza. Desde entonces solo ha llegado un petrolero ruso cuyas reservas ya se han agotado. Ampliamos la información diciendo que Colombia ya había enviado precisamente nuestro lindo y bello país, bendecido por Dios, había enviado Colombia a La Habana donaciones para paliar lo que respecta y tiene que ver con el desabastecimiento y para los damnificados por el huracán Melissa. México también ha enviado 6 cargamentos marítimos de ayuda humanitaria desde febrero. Organizaciones de la sociedad civil de Uruguay y Belice han participado también de estos envíos. 12 del día, 20 minutos. Deportes, Raúl David, y una vez aquí directo de Raportes, Deportes y Más Deportes. ¿Qué tenemos?
4: Son las 12 del día, 21 minutos. Las noticias deportivas, como lo estábamos diciendo y como hemos dicho toda esta semana, pues viene el Mundial, ya se está jugando en este momento, se inauguró el día de ayer y pues con él, como lo dijimos, se jugaron ya 2 partidos en el cual México lo ganó 2-0, rompió una mala racha de que siempre que arrancaba de local terminaba perdiendo los partidos.
1: Perdiendo, sí. Hasta a lo ayer, mero mero ganó.
4: Ayer terminó ganando un partido, la verdad, bastante atípico, porque aparte que fue el primer partido del Mundial, es el primer partido en donde se hacen 3 expulsiones durante el mismo juego. Hubieron 2 expulsados por Sudáfrica, 1 expulsado por México, y pues así terminó este partido, marcador 2-0 a favor de México. Y en el segundo partido, a las 9 de la noche, Corea del Sur le ganó a República Checa en el segundo tiempo, a pesar de que empezaron perdiendo el segundo tiempo en los 59 minutos. Después, ya en el minuto 67 y en el minuto 80, pues voltearon el marcador y con esto lograron su primer triunfo del Mundial. En este punto, las posiciones del grupo A, que ya jugaron, México tiene 3 puntos con 2 goles a favor, luego Corea 3 puntos con 1 gol a favor, sigue República Checa con menos 1 y Sudáfrica con menos 2 goles en contra, ambos con 0 puntos. Hoy va a jugar Canadá contra Bosnia y también recordemos que el otro partido inaugural va a ser entre Estados Unidos y la selección de Paraguay, es el primer equipo suramericano en jugar el Mundial. Entonces esperamos que les vaya muy bien. A las 2 de la tarde va a jugar Canadá frente a Bosnia y Estados Unidos va a jugar a las 8 de la noche frente a Paraguay, para que estemos todos atentos a los resultados del Mundial.
1: Colombia no tiene nada que ver.
4: No, Colombia juega hasta el 17. El 17 va a jugar su primer partido de la selección Colombia.
1: ¿Contra?
4: Colombia.
1: ¿Por ahí?
4: Sí, Colombia va a jugar su primer partido el día 17. Lo va a jugar contra la selección de Uzbekistán a las 9 de la noche por el grupo K.
1: Bueno, nuestro colega periodista y el señor director del noticiero Todelar de Colombia, solo buenas noticias, José Fernando Porra, ya lo hemos saludado por su cumpleaños, que el señor lo siga bendiciendo y de veras bendiciones, felicitaciones por llevar nuestra representación dentro del contexto periodístico y deportivo en Ciudad de México. Éxito, bendiciones, apreciado director y amigo nuestro periodista José Fernando Porras. 12 del día, 23 minutos. ¿Qué más tenemos de noticias? Dice por aquí el periódico El Siglo, está reñido esta elección para conocer el nombre de la nueva presidenta de Perú, o el nuevo presidente de Perú. Dice el periódico El Nuevo Siglo, presidencial en Perú, Fujimori sigue primera. Uy, no, miren esto, una contienda electoral que son decenas, centenas de miles de votos. Pues la doctora Fujimori, hija del presidente Fujimori, que fue presidente del Perú, sigue primero por tan solo 1.397 votos. El conteo oficial va en 92.660%. No, 90, aquí está mal el aspecto informativo en internet. Se brinca acá y se corre. El conteo oficial, ahora sí está bien, el conteo oficial va en el 92.260% y la candidata derechista tiene 1.397 votos más que su competidor, el izquierdista Roberto Sánchez. Es así como con el conteo a cuentas gotas de la segunda vuelta por la presidencia del Perú. Este jueves, precisamente, la candidata de la derechista Fuerza Popular, la doctora Keiko Fujimori, retornó al primer lugar, el que había mantenido durante los últimos días, dos días, su rival, el izquierdista Juntos por Perú, el doctor Roberto Sánchez. Lejos, lejos por definir quién se impuso en este balotaje, dado el mínimo porcentaje que falta por contabilizar, pero sobre todo por la impugnación de centenares de actas que contienen 480 mil votos, pues la doctora Fujimori figuraba como la más votada con el 50.02%, mientras su competidor registraba 49.998, menos de un punto de diferencia en el boletín de la Organización de Procesos Electorales emitido precisamente anoche. Va a ser del día 26 minutos. Vamos a ver si salimos a tomarnos un tintico para este frío y ya en cuestión de minutos, pues después del break volvemos a retomar la información a nuestros oyentes. Hay unos que se ponen bravos, pero nosotros no tenemos la culpa. La gente marca aquí y ustedes marcan, ordenan con nosotros la música. Dije, solo siempre ahí con esta gran cantante que ha dejado muy en alto el nombre de Colombia, Arely Senao. Y vea, tenemos 1, 2, 3, 4, 10, 18 solicitudes para que escuchemos pidiendo disculpas, como que se ponen bravos otros oyentes porque que recurrimos solamente con Arely Senao. Pero ustedes son los que mandan aquí, entonces marcan nuestros celulares 310-809-9005 y 320-338-9700. Vamos al break de las 12:30, salimos a tomarnos un tintico y en cuestión de minuticos retomamos de nuevo la información.
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14: ¿Cuándo retornó? retomamos de nuevo la información. Me dice David que tenemos una serie de llamadas. Nosotros solicitamos respetuosamente nuevamente a nuestros oyentes, son los que mandan aquí, porque la gente dice, solo oyendo allá tal y a tal. Entonces, por favor, ordenen ustedes con mucho gusto. Hay muy variedad de artistas nacionales, internacionales. ¿Y qué tenemos de música, Raúl David?
15: Sí, nuestros oyentes nos han pedido...
14: Solicitud de nuestros oyentes,
15: sí,
14: ¿no?
15: Claro, toda solicitud de ellos, esta canción de Arelis Henao que se llama Mujeres y Despecho. Entonces, pues vamos a complacerlos y les vamos a dar el gusto con esta canción que se llama Mujeres y Despecho, pero, de esta gran cantante que es Arelis Henao.
14: Pero hay otros amigos que nos han solicitado que le agreguemos, veas, no, no es culpa nuestra, ustedes que parece que tuviéramos enamorados de Arelis Henao, ojalá fuera cierto, porque es una mujer muy linda, Arelis Henao, que deja en alto nombre a nivel mundial. Entonces ya me dije, nuestro director aquí, tenemos Mujeres y Despecho, y que le agreguemos, hay nuestra ingeniera de sonido Yuri Igua, agreguémosle a Mujeres y Despecho para que se pongan contentos nuestros oyentes. Estos, en alguna época hay una emisora en la calle 14 con la Caracas, que era solo música, decía llame y nosotros los complacemos, y ellos llamaban y pedían dos. Entonces vamos aquí a nuestros oyentes a escuchar, como dice nuestro director, que tenemos tiempito, Yuri Igua, Mujeres y Despecho y Corazón Amigo. Como usted manda aquí, 601-616-0226, 310-809-9005, 320-338-9700, pues con mucho gusto, ordene y con gusto. Aquí está la música a su gusto.

0: tremenda música, ¿no? Para nuestros oyentes que la solicitan.
1: Sudamérica cobra.
0: A mí se me cae la cara de vergüenza, era que se vuelven repetitivos, canciones, pero males oyentes, póngase en nuestro sitio. Nosotros le abrimos en los micrófonos a todo mundo, sin ninguna excepción. Y siempre solicitan esto, pues usted también marque nuestros automáticos y aquí ustedes mandan 12 del día, 40 minutos.
2: Son las 12 del día, 40 minutos. En otras noticias, también el Festival de la Igualdad 2026 tiene 15 años llenando de diversidad, cultura y las calles de la ciudad. Este año el festival busca visibilizar la inclusión, el respeto y la igualdad hacia los sectores sociales LGBTI. En Bogotá se le está apostando por una política pública y desde entonces se ha llevado y se ha convertido en un referente en el país como la capital de la diversidad, y no solo por sus acciones afirmativas en garantía de los derechos, sino por su Festival de la Igualdad, que en este 2026 llega a su 15ª edición. Del 13 de junio al 17 de julio la ciudad va a vibrar con programaciones diversas que incluyen actividades culturales, artísticas, deportivas y académicas diseñadas para todas las personas. Son las 12 del día, 41 minutos. En otras noticias, en la ciudad hay más de 4.600 millones que fortalecen la movilidad y el espacio público de Ciudad Bolívar. Se trata de obras ejecutadas en los sectores de La Coruña y Madelena, al sur de la capital, que buscan mejorar la calidad de vida de todos sus habitantes. El alcalde Carlos Fernando Galán recorrió este jueves dos importantes proyectos de infraestructura vial y espacio público que se culminaron en los sectores de La Coruña y en Madelena, en la localidad de Ciudad Bolívar, al sur de la capital, y son obras que contribuyen al mejoramiento de la movilidad, la seguridad vial y la calidad de vida de cientos de sus habitantes. Con una inversión superior a los 4.623 millones de pesos, las intervenciones permitieron adecuar más de 3.367 metros cuadrados de espacio público e intervenir 1.08 kilómetros de carril, beneficiando directamente cerca de 800 habitantes, así como a estudiantes, docentes y familias que transitan diariamente por estos corredores. Son las 12 del día, 42 minutos.
0: La gente nos dice, nuestros oyentes, que no hemos dicho nada sobre las elecciones en Perú. Sí, nosotros abrimos precisamente el informativo hablando ahí del doctor Roberto Sánchez y de esta gran mujer e hija de un gran presidente del Perú en varias oportunidades, que por el solo hecho de mujer, pues hay un aspecto súper especial para que ella sea la que dirija los destinos del Perú, la doctora Keiko Fujimori. Pero ahí lo que manda es la democracia, manda los votos. Entonces, para el doctor Roberto Sánchez, la doctora Keiko Fujimori, que tiene como un punto, 32 puntos, pues que gane la mejor o gane el mejor, para el beneficio, la paz, el progreso del suelo peruano. ¿Qué más tenemos de noticias, deporte? Ya se presentaron lista, que no hay hoteles. Hoteles sí hay, lo que no hay es cupos.
2: Sí, claro, las ciudades en donde se va a presentar, las ciudades donde se va a jugar el Mundial, donde está, pues, estas ciudades específicamente, por ejemplo, Guadalajara, Ciudad de México, en Estados Unidos, pues, Miami, Los Ángeles, son ciudades que ya tienen su ocupación hotelera al 100. Entonces, pues, digamos que si uno quiere ir a ver el Mundial, tenía que haberlo hecho con tiempo, haber apartado cupos. Eso ya no es de que si Colombia pasa a la siguiente ronda me voy. Créame que difícilmente va a conseguir hotel, mucho menos boletas, porque esas también ya están compradas desde hace tiempo.
0: Exactamente. Bueno, acá ya nos dicen, nuestro oyente manda, y ustedes, ¿a quién respaldaría para la presidencia de Perú? Vamos a hablar acá con nuestra ingeniera también sobre este particular, Yuri Igua, con Raúl David, y nuestros oyentes dicen que nos quieren oír. ¿A quién le gustaría y por qué, Raúl David, para presidente del Perú? Ahí está el doctor Roberto Sánchez y está Keiko Fujimori, ya por la cuarta aspiración.
2: Sí, digamos que las tres anteriores las perdió. En este momento, ya mirando los resultados de las encuestas, tiene apenas una ventaja de 1.303 votos. Ya se lleva el 98% de los votos contados. Entonces, pues digamos que ya apenas falta el 2% de los votos, pero hay 1.300.
0: ¿No más 2%?
2: Falta el 2% del conteo de votos. y la diferencia pues son apenas 1.303 votos. Ya después de 26 años, si ella llegase a ganar como lo va haciendo en este momento, sería la vuelta de un Fujimori a la Casa Presidencial del Perú.
0: A ver, nuestra ingeniera de sonido, nuestra voz autorizada aquí, Yuri Igua, dice la gente que a quién le gustaría, por quién le gustaría usted votar para que sea el próximo presidente de los Estados Unidos, del doctor Roberto Sánchez, un gran profesional que conoce los problemas de Perú y sus necesidades, y la doctora Keiko Fujimori, que ya por cuarta vez, ¿qué le gustaría y por qué? Nuestra ingeniera de sonido, Yuri Igua. ¿Me escuchó? No escuchó. Le preguntamos, una que está preguntando la gente, que cuál le gusta más a nosotros acá en cabina, al doctor Roberto Sánchez o a la doctora Keiko Fujimori para regir los destinos del Perú como su presidente o presidenta.
1: Gracias, muy buenas tardes. Pienso que ya pues los resultados están hablando por sí solos. El 98%.
0: Sí, ya se acaba.
1: Sí, ya pienso que da el resultado conveniente para el país.

0: El doctor Roberto Sánchez es un gran profesional, conoce como nadie los problemas del Perú, pero y obviamente pues sus respectivas soluciones. Pero como dice la gente, lo que nos han llamado diciendo que ya es la hora, es la cuarta oportunidad de la doctora Keiko Fujimori, que aspira a la presidencia del Perú. Entonces el pueblo peruano, en su sabiduría, en su independencia, pues nos dirán próximamente si el doctor Roberto Sánchez ha sido elegido como su ganador o en esta cuarta ocasión ya llega una mujer a regir los destinos del Perú, la doctora Keiko Fujimori, en su cuarta aspiración. 12 del día con 48 minutos. ¿Qué más noticias? ¿Deporte ya?
1: Sí, ya.
0: ¿Qué? ¿Colombia? ¿Cuándo es el 17?
1: 17, juega Colombia contra Uzbekistán.
0: ¿Duro o complicado, no?
1: Pues digamos que en papel Colombia debería ganar estos partidos frente a Uzbekistán y también frente a República Democrática del Congo, porque pues son equipos que están haciendo, digamos que su primera o su segunda participación en este tema de los mundiales, no son equipos muy conocidos, muy fuertes, pero pues también como lo decíamos ayer, por algo están ahí, son equipos que si llegaron ahí es porque hicieron todo su proceso mundialista, igual que la selección Colombia, y pues si llegaron es porque también ocuparon unas posiciones de privilegio dentro de sus zonas. Entonces pues nada está escrito en el fútbol, en papel la selección Colombia debería ganar estos dos partidos, el único rival directo y complicado sería Portugal, pero pues esperemos a ver cómo le va a la selección Colombia. Son las 12 del día, 48 minutos.
0: Tenemos una noticia aquí en el contexto internacional que nos dice que Colombia, nuestro sufrido pero muy querido país, se confirma precisamente como el primer país con más población extranjera refugiada. Hágame el favor, Colombia se confirma como el primer país como más población extranjera refugiada, y según las cifras del Alto Comisionado de las Naciones Unidas, precisamente para los refugiados, más conocida como la ACNUR, nuestro país ha recibido más de 2.8 millones de refugiados, que en su mayoría pues provienen de la hermana República de Venezuela. Es así como la información la ampliamos un poquitín. Una de las consecuencias más graves y persistentes de los conflictos armados en el mundo es el desplazamiento forzado, el recrudecimiento de las guerras, las disputas internas y la expansión de diversas formas de violencia, pues han obligado a millones de personas a abandonar sus hogares en busca de seguridad, de estabilidad y mejores oportunidades para construir un futuro lejos de la incertidumbre. 12 del día, 50 minutos.
1: En otras noticias, recuerden que este fin de semana es puente y hay éxodo y retorno para este festivo en Bogotá.
0: Hay puente, ¿y eso qué se celebra?
1: De que se mantienen medidas de gestión en el tráfico de los corredores de la ciudad. Ahí están proyectado que a la ciudad ingresen 1.2 millones de vehículos y salgan 1.13 millones de vehículos. En movilidad hay más o menos unos más de 2 millones de vehículos que se van a movilizar por los 9 corredores de ingreso y salida de la ciudad entre el viernes 12 de junio y el lunes festivo 15 de junio del 2026, que es una razón por la cual la capital va a estar lista con el plan Éxodo y Retorno para que los viajes se realicen de manera segura y eficiente. Bogotá va a tener la presencia de hasta 267 personas en la vía, entre las guías de movilidad, agentes civiles y de tránsito y policías, que estén trabajando articuladamente desde el Centro Estratégico de Movilidad, que es el lugar que cuenta con más de 10.000 cámaras para atender novedades en vía tan pronto como sea posible. Son las 12 del día, 51 minutos.
0: Bueno, nuestros oyentes, vamos a despedirnos, pero si usted es amigo de la música romántico sentimental, de la música de actualidad, de la música que quiera, pues puede marcar nuestros automáticos con anticipación 601-616-0226, 310-809-9005, 320-338-9700. Y con mucho gusto, la gente nos dice, y yo sigo pidiéndole disculpas, ustedes no tienen más cantante que esta gran mujer, Arely Senao, pues es que ustedes son los que mandan, y las llamadas nos dicen que ella es la que tiene la

0: la mayoría con estas músicas, pues entonces usted manda aquí nuevamente, le decimos, Tobelar, el orgullo de la radio colombiana, la decana de la radio en Colombia, La Voz de Bogotá, su radio revista Cita con Colombia, lunes a viernes 12 a 1 de la tarde. Nos dice qué música le gusta, romántico, sentimental, balada, rachada, rancheras, vea, yo soy llanero, al son del arpa, el cuacha, las maracas, y la gente dice, nunca le rinde homenaje a su pueblo, así van a decir que yo me volví sectario ahí con lo que respecta tiene que ver con la música, pero no es así. Entonces, marcar nuestros automáticos y la música que le guste con mucho gusto. Algo más porque nos despedimos, nos quedan 3 minuticos.
1: Sí, en otras noticias, Bogotá está fortaleciéndose y hay más de 5.900 mujeres que formaron sus emprendimientos para ampliar oportunidades laborales. La estrategia incluye formación, acompañamiento a emprendimientos, ferias de comercialización y alianzas con el sector privado. Con corte al 31 de mayo del 2026, la estrategia también ha realizado 2.195 espacios de cualificación presenciales y virtuales para la autonomía económica. En Bogotá se impulsan las oportunidades económicas de las mujeres. Con corte al 31 de mayo del 2026, van 5.912 mujeres que han cualificado en herramientas para su autonomía económica como parte de la Estrategia para la Autonomía Económica de las Mujeres de la Secretaría Distrital de la Mujer. Son las 12 del día, 53 minutos.
0: Dice también ya la información aquí para despedirnos dentro del contexto de la economía, que los mercados piden cifras sin excesos y creíbles. Menos recaudo complica cuentas para el marco fiscal de mediano plazo de 2026 y el recaudo precisamente del impuesto al patrimonio que surgió exactamente de la emergencia económica quedó con 3.2 billones para las cuentas del gobierno. Y finalmente le agregamos a esto que hasta el próximo 15 de junio tiene plazo el gobierno para presentar a las comisiones económicas del Congreso el marco fiscal de mediano plazo de 2026 y cada vez crecen las complicaciones en las cuentas fiscales del Ejecutivo. 12 del día 20, 53 minutos.
1: En el mes del padre también se va a adoptar en la ciudad de Bogotá y se envían nuevas jornadas de adopción de animales de compañía durante el mes de junio. Adoptar es una decisión que transforma vidas y que implica asumir los compromisos de amor, cuidado, respeto y bienestar durante toda la vida de su animal. El instituto recuerda que adoptar es una decisión que implica asumir compromisos de amor, cuidado, bienestar y respeto. Para que usted esté atento, en el marco del mes del padre, en el Instituto Distrital de Protección Animal, se invita a toda la ciudadanía a participar en 2 nuevas jornadas de adopción de perros y gatos. 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Son las 12 del día, 55 minutos.
0: Bueno, se nos acaba el tiempo por el día de hoy. Bendiciones en los momentos duros y difíciles de la vida. Usted no está solo, Dios nos acompaña. Bendiciones acá en la parte de técnica. Hoy Yuri Igua, David Ruiz, en lo que respecta y tiene que ver con la dirección general, noticias, redacción y aspecto periodístico, nuestro codirector Raúl David Agustín Belandi, Raúl Belandi, personal afiliado a la Asociación Colombiana de Periodistas y Locutores Deportivos, ACOR Bogotá y ACOR Colombia, a Sonapeco, 50 años. Bendiciones y nos veremos mañana en punto de las 12 del día.
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0: Bueno, un gusto saludarlos. Muy amables por estar ahí con nosotros. Segundo día del gran debate del Mundial. Con Pablo García Peña, el historiador, el hombre más entrevistado por esta época. Pasó la prueba de las 15 preguntas, invicto. Muy bien, Pablo. Mucho orgullo sentimos al saber que un joven no lo pudo corchar con ninguna pregunta del Mundial. Muy bien, Pablo. Gracias a Juan Carlos Bonilla por acompañarnos desde España. En segundos, Claudia Elena Hernández y Valeria Garay, las damas del fútbol y del gol en todo el AR Voz de Bogotá. Muy buen sonido tenemos en este momento a través de los 9:30 AM. 9:30 que camina para cerca de 500 municipios en el país. Una emisora Todelar, siempre fue la básica del primero denominado Circuito Libre de América. Aquí tengo el sonido de la emisora y de verdad que da gusto poderlos acompañar con este maravilloso equipo titular. Bueno, la producción, Yuri Igua y el gran David. Hoy está con nosotros la dama del gol, que ya la estamos viendo ahí en su estudio. Se nota que le gusta la lectura, la dama del gol, con sus libros de fondo. Y ya viene Claudia. Bueno, don Pablo, ¿qué esperaba de la inauguración del Mundial y qué expectativa no cumplida le dejó? A mí me pareció que la inauguración del Mundial fue, como dicen las señoras, Pablo, a todo dar. Música, estuvimos bien representados por Shakira, que es la original, no le busquen pelos negros al gato blanco, por favor. Si era Shakira, no mientan, no digan que era una impostora, que era una imitadora. La gente es increíble cómo especula. Lo de J Balvin, extraordinario. Y Ryan Castro, que es hoy por hoy el mejor amigo de el gran J Balvin. Pues muy bien, salió todo en la inauguración y ya vamos a hablar del juego, ni más faltaba. Pero empecemos con esta notica de color, mi estimado Pablo, a nombre de FSS, la marca ganadora. Yo creo que el Estadio Ciudad de México, como se denomina en lo sucesivo, con su comportamiento del público y con todo el entorno y toda la inauguración, yo creo que se lució. Pablo, bienvenido, ¿cómo le va?
1: Darío Ángel, qué gusto saludarlo. Un abrazo y a las damas del fútbol, pues un enorme abrazo y el agradecimiento por permitirme acompañarlos estos días. A Valeria y a Claudia Elena Hernández, pues complacido de verdad, siempre orgulloso de compartir esta tribuna con ellas. Veo en el fondo de la imagen de la dama del gol, en la imagen de Cristiano. Bueno, por ahora, bueno, Darío sabe que me sentí muy feliz viendo la inauguración. Es la primera vez que disfruto de verdad una inauguración de un mundial.
0: Ponga usted una de Messi, Pablo.
1: Por varios detallitos, Darío, que me encantaron de verdad. El primero, que la presencia de los colombianos de Shakira, me sentí feliz de que estuviera Shakira, de que estuviera J Balvin, de que estuviera Ryan Castro. Pero lo que más me gustó realmente fue la presencia de Maná. De Maná, porque Maná lo que hizo fue aglutinar a varias generaciones de latinoamericanos en la inauguración del Mundial. Eso me pareció extraordinario, me pareció espectacular. Sentí nostalgia porque ese tema que fue el primer álbum exitoso de Maná, esa canción acompañó la juventud de muchos latinoamericanos. Entonces fue nostálgico y a la vez moderno ver a Maná ahí. Y segundo, en la parte en que termina la presentación de J Balvin, que empieza a bailar salsa. Ese tema de Pete Rodríguez, un pianista de Nueva York, que fue uno de los grandes impulsores del Boogaloo, con uno de los jugadores más famosos de la historia, que se llama Soy el Rey, que en unos pequeños acordes incluso los baila este muchacho J Balvin. Esa parte me pareció absolutamente sensacional, Dani.
0: Qué bien. Mientras Juan Carlos nos regala la otra ubicación horizontal, y ya vamos a ir con él a España. Bueno, Valeria Garay, la dama del gol, bienvenida, un gusto. Bueno, tuvimos que llegar hasta Todelar ayer y nos trataron muy bien, gran anfitrión el gerente, don Carlos Cuervo, muy bien David, un gran productor, Yuri muy colaboradora, muy atenta. Y bueno, aquí estamos en nuestro segundo día. Dama del gol, Valeria Garay, mundialista, ¿cómo estás?
2: Darío Ángel, buenas tardes. Un saludo muy especial a Pablo García, a Juan Carlos Bonilla. Me alegra mucho verlos y que estén en el programa.
0: Sí, pero bueno, te queremos ver también a ti, Valeria. Te queremos ver, y yo sé que David también te quiere ver ahí en el estudio. Ahora sí, Valeria.
2: Feliz de estar acá en la participación del segundo programa de El Gran Debate del Mundial, con la imagen de Cristiano atrás, el pocillo del Mundial. Y bueno, nada, disfrutando, yo también disfruté mucho la inauguración, también me encantó lo de Maná, porque es una agrupación, como lo decía Pablo, que abarca muchas generaciones, de hecho es una agrupación que me encanta por el estilo de música que ofrece. Y bueno, lo de Shakira siendo una icónica representante de Colombia, del país, que obviamente pues genera orgullo y que es una artista que siempre a donde va da lo mejor. La inauguración estuvo espectacular, lo de J Balvin también muy bien, y me encanta esa representación colombiana en apenas el
0: mundial. Bueno, a ver, en lo posible, yo pues tengo mis audífonos y estoy escuchando el retorno de la radio directamente, y Valeria con sus audífonos tiene el retorno directamente de Streamyard, ¿cierto, Valeria?
2: Sí, señor, el retorno.
0: Bueno, pero se nos está devolviendo el sonido. Ayer nos ocurrió algo parecido, vamos a tratar de solucionarlo en el máster, porque aquí no hay ningún sonido que amplifique para que se devuelva. Valeria me dice que tampoco. Pablo, ¿usted está escuchando perfecto?
3: Perfectamente, pero noto que a veces se devuelve el sonido, hay un retorno aquí en las... Cuando estaba hablando con Valeria, se escuchaba un gran retorno.
0: Sí, y no nos había pasado cuando estábamos originando desde la discusión, ¿no, Pablo? No, no.
3: Para nada, no sé.
0: Sí, hay algo que tenemos que cambiar ahí, por ejemplo. Bueno, presentamos disculpas, pero esto seguramente ya lo vamos a superar. Don Juan Carlos Bonilla, en España. Un gusto saludarlo. Bienvenido, Juan Carlos. Nos alegra verlo de día, porque antes era en la noche, usted que no dormía, pero ahora está en el día con nosotros. Bienvenido, Juanca. ¿Cómo le va?
4: Darío, buenas tardes. Un cordial saludo para todos ustedes, Valeria, don Pablo, toda la audiencia, a todos los oyentes de la cadena Todelar, muchísimas gracias por esta oportunidad. Evidentemente ya comienza a oscurecer muy tarde aquí, si a las 10:30 más o menos 11 de la noche comienza ya a oscurecer por acá, entonces tenemos ahora un radiante sol a esta hora, 8 de la noche, 15 minutos.
0: ¿Cómo te parece, Valeria? Un radiante sol a las 8 de la noche, 15 minutos.
2: Espectacular.
0: ¿Empieza a oscurecer qué? ¿Después de las 9, Juanca?
4: No, hacia las 10:30 más o menos comienza a oscurecer. 10:30.
0: En el verano europeo, que es el mismo verano norte-centroamericano.
4: Sí, señor, evidentemente, que están viviendo ahora precisamente en la Copa del Mundo, ¿no?
0: Bueno, se nos sigue devolviendo el sonido y eso, sinceramente, pues, no nos permite escuchar en buenas condiciones. Nosotros veníamos haciendo este programa desde StreamYard y el retorno a todo el mundo le llegaba bien, el sonido no se devolvía, la verdad. Entonces, me dicen desde el máster que todos utilicemos audífonos. Valeria tiene audífonos, yo estoy utilizando los audífonos, Juan Carlos también tiene sus audífonos, y Pablo se los va a poner. Van a traer sus audífonos. Bueno, Valeria, ya del juego tuvimos la oportunidad de compartir la observación Vamos inicialmente a hablar de la jugada ganadora, con la marca ganadora, de la jugada del partido de ayer. La jugada fue inobjetablemente la de Quiñones. 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Robó muy bien, apareció Quiñones viniendo desde la banda izquierda, enganchó, remató y la pelota se le fue entre las piernas a Williams, el arquero sudafricano, un equipo del que esperábamos más, pero de eso no tiene la culpa el equipo o la selección mexicana. De tal suerte que, pues, fue la jugada superior porque abrió la cuenta. Después ya vino el gol de Jiménez, el gol de Julián fue a los 9 minutos y el gol de Raúl Jiménez fue a los 67. Entonces, ya después del 1-0, ya México jugó más relajado, más tranquilo, sin la tensión, porque a veces lo que más les incomoda, les afecta y los estresa a los jugadores y a los cuerpos técnicos es que el gol no llega rápido, pero llegó temprano, llegó a los 9. Entre otras cosas, primer triunfo de México, ya nos va a ampliar un poquito de eso también Valeria, en los mundiales, siendo protagonista de la inauguración. Entonces, ¿quién es Julián Quiñones? Ayer lo poníamos en X y en las redes sociales. Pues yo creo que el futbolero de a pie sabe quién es, pero como estos mundiales, estos programas los ven y los escuchan personas que habitualmente no están conectadas con el día a día, porque este es el mundial de todos. A ver, Julián Quiñones es un muchacho nacido en Maguipayán, Nariño. Llegó a la selección Valle del Cauca, jugó allí y empezó a marcar goles. Después representó a una selección sub-17. No debutó profesionalmente en Colombia, se lo llevaron a México, su empresario, y en México, pues, llegó a Tigres, pasó por América. Ya en América tuvo la mejor exposición, porque ese es un equipo con una hinchada multitudinaria. Y allí ya enseñó esa calidad y esa capacidad goleadora. En algún momento él esperó que lo llamaran, pero no sonó su teléfono, no lo llamaron, o en un momento le dijeron que esperara a ver un nuevo microciclo y él dijo, yo no espero más, y se nacionalizó mexicano. Claro, había vivido lo suficiente para tomar la carta de nacionalidad mexicana. Así que lo más importante es que él hoy es un mexicano, cantó su himno, se envolvió en la bandera, bueno, celebró como un mexicano porque él es ciudadano mexicano. Sí, nació en Colombia, entonces digámosle Colombo mexicano, pero él representa con dignidad a los colores de México. Y él hizo la jugada superior ayer con ese gol que entra a la historia porque, a ver, un colombiano que haga el primer gol de un mundial, ya, tiene su capítulo en la historia. Que México haya ganado por primera vez en una inauguración tiene su componente también histórico. Y que haya sido en su casa ante 87 mil personas, Valeria. O sea, el combo completo para Quiñones.
2: Claro, sí. En las declaraciones después del partido veía que la hinchada estaba muy contenta por lo que había hecho México, porque como lo relataba Darío, rompió esa racha que traía México de no ganar en los partidos inaugurales, y pues de todas formas fue un encuentro, digamos, con muchas cosas nuevas, porque además de la pausa que se hizo de hidratación, pues marcó el primer gol del Mundial un jugador que no es de los dos países que jugaron el partido inaugural, pues es colombiano de todas formas, y claramente es un futbolista que a México en este Mundial, por lo que vi, le va a aportar mucho. Es un futbolista rápido que se perfila bien a la hora de rematar en el último tercio de la cancha, y pues claro que la hinchada estaba muy feliz. Lo que también tuvo, digamos, una novedad fue la cantidad de tarjetas rojas, una para México y dos para Sudáfrica, que también es poco usual en el partido inaugural, sumado a una curiosidad, la camarita que tenía el juez central durante todo el partido.
0: Esa fue una de las grandes novedades, Pablo. imagínese a dónde ha llegado la tecnología, que el árbitro nos permite ver una revisión desde su cámara. Esto no lo hubiéramos imaginado en el siglo XX, Pablo. Tiene que abrir, porque ahora ya lo veo con sus buenos audífonos y tiene que abrir el micrófono, mi estimado Pablo García Peña.
3: ¿Ahí me escucha, Darío?
0: Bueno, tranquilo, Juanca. Así, hagámoslo por hoy así. Sí, siga, Pablo.
3: Bueno, no, no, espectacular la cámara de Sampaio, ¿no? Lo que pasa es que Sampaio continuó demostrando lo que es como árbitro, ¿no? Es un tipo que es un pistolero. Esas tarjetas rojas a mí me parece que debió haberle dado manejo. Es el primer partido de un mundial. Demasiado estricto me pareció, demasiado estricto, y eso perjudicó el espectáculo. Ahora, referente a lo que dice Valeria, muy cierto, Darío, se batió un récord, nunca en la historia, en el primer partido mundial se habían presentado 3 expulsiones, jamás se había presentado en los 22 partidos inaugurales 3 expulsiones, y es un honor, un privilegio para este muchacho Julián Quiñones, haber logrado anotar el primer gol de un mundial, ¿no? Eso es de verdad un honor para un jugador. Y ahí va un datico histórico, ¿no? Hacía 8 partidos completa la selección mexicana inaugurando los mundiales, y esta es una victoria que les cae de perlas porque tenía 5 empates y 2 derrotas. Entonces Uruguay, la selección de México, pues maravilloso por ellos, por los anfitriones, lograr la victoria y los récords que batieron con las 3 expulsiones y el conseguir el primer gol de una Copa del Mundo.
0: Le voy a tirar un centro como le fascina a usted, Pablo. Mejor la cámara de Sampaio que su inglés, ¿no?
3: Ah, sí, bastante regular la comunicación. El hombre no debieron haber hecho, debieron haberles dado un cursito muy corto. No se necesitaba un inglés muy fluido, sino más técnico, ¿no? Muy, muy, muy sencillo, porque no tenía que utilizar pretéritos, no tenía que utilizar conjugación de verbos, sino hubiera podido ser frases muy contundentes, muy unívocas, y no hubieran generado ninguna controversia. En redes sociales la gente se manifestó bastante acerca de la pronunciación de Wilton Sampaio, y sobre porque todo
2: hasta
3: el mal arbitraje.
2: Hasta los jugadores de Sudáfrica se les veía perdidos con lo que estaba diciendo Sampaio. Yo también creo que de pronto alguna listica de palabras clave, sobre todo de lo que se maneja en el fútbol, del lenguaje futbolero, para tener más claro eso, porque tampoco tiene que extenderse tanto en la explicación. Con 2 o 3 palabras que el futbolista pueda entender, yo creo que con eso es suficiente.
0: Bueno, cuando tengamos en el chat del estudio a nuestros aficionados, nuestros seguidores, podemos subir tranquilamente, mi estimado David, ahí el mensaje. Bueno, para que no nos quede nada pendiente, los expulsados fueron a los 49 minutos Sid Hall, Yaya Sid Hall, y a los 84 el jugador Swan, que había entrado por Adams, también se llevó la tarjeta roja de parte del no políglota, del no bilingüe, Wilton Sampaio. Lo que pasa es que el reglamento es muy claro. Cuando el delantero mexicano estaba en zona doxo, que es tener la dirección hacia la portería, la inminencia, la cercanía, la orientación del cuerpo, ya no hay más oposición, esa es la zona doxo, pues se tiene que sancionar con tarjeta roja, no hay nada que hacer. Como la última, que sacó también, porque recordemos que fue expulsado Montes, el zaguero central número 3, también por cortar la carrera del jugador Reiners, que iba perfilado hacia el gol, y el hombre lo empujó, se le atravesó, lo golpeó, y nada que hacer. Yo creo que bien, muy bien expulsado. Así que 3 expulsados en la primera jornada. Bueno, hemos presentado la jugada superior que la protagonizó Julián Quiñones con el primer gol del Mundial, a nombre de FSS, la marca ganadora.
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0: Bueno, Juanca, del partido de México, ¿qué conclusiones le quedaron? ¿Fue relativamente fácil para el anfitrión? ¿Usted también esperaba más de Sudáfrica?
1: A ver, Darío, ayer hablábamos de lo que podía ofrecer Sudáfrica, un equipo que se iba a refugiar atrás e iba a contragolpear y no lo pudo hacer. Realmente, aunque México no fue muy superior, aunque México no apabulló a su rival con la posesión, sí que le impidió hacer las transiciones que por velocidad puede hacer la selección sudafricana. Su nivel estuvo muy bajo, en defensa muchos errores, el portero bastante nervioso al comienzo, ese fallo en la entrega que propició el primer gol, esa recuperación, ese pressing alto de la selección mexicana que llevó a Julián Quiñones a marcar el 1-0 a los 9 minutos, pues fue el preámbulo del desvanecimiento de la selección sudafricana, que realmente no firmó una buena actuación. Yo creo que México fue justo ganador, sin ser muy superior. Destacaría a Fidalgo, me gustó mucho el partido de Fidalgo, jugador que ha tenido un rendimiento irregular en el Betis esta temporada. Me gustó también el partido de Gilberto Mora, que es el sexto jugador más joven en debutar en una Copa del Mundo. Ahora le voy a dar un dato de los 10 jugadores más jóvenes que han debutado en una Copa del Mundo. Me gustó también, obviamente, el partido de Julián Quiñones, iniciando por izquierda, no tan pegado a la raya, moviéndose por el carril central también, y en el segundo tiempo, inclinado un poquito hacia el centro para ofrecer alternativas de pase, ofrecer juego, incluso generar ocasiones. Entonces, Julián Quiñones, gran figura, un remate al palo y el gol en el primer tiempo y mucha participación a nivel colectivo en el segundo tiempo. Y obviamente Raúl Jiménez, que no apareció tanto, pero que pudo marcar el 2-0 para finiquitar el partido con un México que no fue muy superior, que no firmó una descollante actuación, pero que por lo menos supo ser eficaz de cara a gol y supo imponerse en las facetas claves del partido.
0: Pablo, este es hijo del Chaco Jiménez, el futbolista argentino goleador.
2: Sí, claro, es hijo del Chaco Jiménez, que tuvo una carrera exitosísima en el fútbol mexicano. Este Jiménez, gran jugador, ¿no? Ya ha tenido paso por el fútbol internacional, ¿no?
0: Raúl, claro, él estuvo en Europa. Fútbol,
2: en la Premier, ¿no?
1: Del Fulan.
2: Estuvo en Europa, sí, un gran jugador. No, juega bien, está veterano ya, pero juega bien todavía. Y celebró Darío y Juan Carlos y Valeria, y el hombre celebró el gol como con mucha emoción, con mucha emotividad, como diciendo, aquí estoy yo y lo logré, ¿no? Me pareció que la forma que celebró trataba de mandar un mensaje, ¿no? De pronto estaba muy cuestionado la selección mexicana.
1: Tengo entendido, Pablo, perdona que les interrumpa, tengo entendido que ha fallecido su padre recientemente. Sí, según sí, sí. Escuché ayer en una emisión aquí en España, en Dazón, y entonces eso le llevó un poco a la emotividad tras anotar el gol.
0: Es que este juego lo practican no robots, Valeria, sino seres humanos. Hubo varios cuadros ayer conmovedores. Ese, por ejemplo, de Jiménez, cuando se arrodilla, mira al cielo, claramente le estaba dedicando el gol a su padre. El Chaco Jiménez, que había fallecido sí, hace unos 4 meses aproximadamente, pero él obviamente soñaba que su padre lo hubiera visto marcando un gol con la selección mexicana. Es que los futbolistas van a los países, construyen familia, algunos llegan ya con su pareja argentina en este caso, pero su hijo nace en México. Y así, entonces ellos se vuelven obviamente muy querendones de la tierra que los vio nacer, pero no olvidan sus raíces. Entonces, para él hubiera sido muy especial que su padre lo hubiera visto. Bueno, Valeria, lo vio desde el cielo.
3: Sí, claro, Darío Ángel. Además que, bueno, yo creo que eso está en el sentimiento de cualquier futbolista. El marcar en un mundial, sea el primer gol, el segundo, el tercero, en el partido que sea, el marcar en un mundial es un hito muy importante porque es una celebración que se hace cada 4 años. Es un evento pues, en el que el mundo entero tiene la atención puesta. Y yo creo que, no sé, es el sueño de todo futbolista, marcar en un mundial. De por sí, para el que juega fútbol, encontrarse con el gol es la mejor sensación, lo digo porque cuando lo jugué, lo sentía, es un sentimiento que seguramente no se puede explicar, y realizarlo en el Mundial, en el primer partido, donde está también la atención, donde acabó de suceder la inauguración, pues obviamente que eso tiene un plus.
0: Tal cual, Valeria. Bueno, estaba comprobando acá cómo está llegando la señal por YouTube. Está llegando impecablemente, mi estimado David. Muy bien, muy bien. Ahí, como pasa en los equipos, al final hacemos los últimos ajustes. Ya hemos conjurado lo de la devolución del sonido. Y bueno, vamos muy bien, muy bien. 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Muchas gracias a Sebastián Jiménez por la confianza en el gran equipo, en el equipo titular. Bueno, Pablo, ¿algo más de México y Sudáfrica o nos metemos en el segundo partido, que fue Corea contra República Checa, Pablo?
2: No, Darío, resaltar que la selección mexicana me parece que por momentos trataba de darle buen trato a la pelota, trataba de mantenerla en el, entregar la pegada al pie. Me pareció que por ciertos momentos tuvo timidez a la hora de jugar. Estaba como muy reservado, como muy asustado, no sé. Tenía ese miedo al protagonismo del primer partido, pero yo le veo ciertos trazos a la selección mexicana que me encantan, que me gustan. Y aparte de eso, Darío, quiero resaltar que había unos 4 o 5 jugadores muy jóvenes en la selección mexicana. Eso me da buena espina y me da por pensar que México puede hacer un mundial interesante.
0: Bueno, el caso de Mora que nos comentaba ahora Julián, que es el futbolista más joven, no en la historia de los mundiales, pero sí en este mundial, ¿no, Juanca?
1: Sí, Darío, 17 años y 244 días, Gilberto Mora. Es el sexto jugador más joven en debutar en una Copa del Mundo. Le tengo los 10 primeros, que lo hemos publicado esta mañana en Discovery Football. El primero es un clásico como Norman Whiteside de Irlanda del Norte, que jugó ante Yugoslavia en el Mundial de México 1982, 17 años y 41 días. Está Samuel Eto'o en segundo lugar en 1998 ante Italia. Está, por ejemplo, un clásico como Pelé en quinto lugar en el año 58 con 17 años y 235 días. Y el ya mencionado Gilberto Mora ante Sudáfrica, con 17 años y 240 días. Otro clásico también muy conocido, Rigobert Song, jugador camerunés, ante Suecia el 20 de junio del año 94, Mundial de Estados Unidos, 17 años y 354 días. En este listado de los jugadores más imberbes en debutar en una Copa del Mundo.
0: Entonces, ¿el más joven de la historia fue?
1: Norman Whiteside, norirlandés. En el año 1982.
0: ¿En el Mundial de?
1: España 1982, 17 de junio del 82 ante Yugoslavia.
0: ¿Con 16 años?
1: 17 años y 41 días.
0: Y 41 días. Pelé es el quinto, ¿no?
1: Pelé es el quinto, sí.
0: Sí.
1: Samuel Eto'o es el segundo.
0: ¿Quién es el segundo?
1: Samuel Eto'o.
0: Samuel Eto'o, con la selección de Camerún. ¿El tercero?
1: El tercero se llama Femi Opabumbi, jugador nigeriano que debutó ante Inglaterra el 12 de junio de 2002, Mundial de Corea del Sur y Japón, 17 años y 101 días.
0: ¿Cuarto?
1: Y el cuarto, Salomón Olembe, de Camerún, ante Austria el 11 de junio del año 98 en Francia, 17 años y 185 días.
0: Pablo.
1: Quinto, Pelé.
0: Quinto Pelé, sí. No, es que quería que nos mencionara los
2: no, Darío.
0: Perdón, es que le voy a hacer, ya sé para dónde va Pablo, entonces déjeme, yo le tiro el centro y usted lo cabecea. Resulta que siempre creímos que Pelé, ¿cierto? Había sido el más joven en la historia. Yo saco al norirlandés de la sospecha que va a ampliar Pablo.
2: No, Darío, es que cuando me hablan a mí de selecciones de jugadores jóvenes de África, yo no creo ni cinco, Darío. Yo no creo ni cinco. Esos todos están envenenados por lo menos 3 o 4 años. A mí me dicen que un africano debutó con 17 años. Yo digo, mínimo tiene 21. Mínimo tiene 21. No, señor, yo no les... Esos daticos, yo sé que Juan Carlos es un tipo informado y lamento no haberlos visto en la plataforma. Ahí vi la nota ahorita porque estaba mirando y no haberlos visto antes para poder acompañarte, Juan Carlos, en la información. Pero la verdad, yo a los equipos africanos no les creo nada porque allá el control del tema de las edades es absolutamente incalificable. Eso no se puede, la información no se puede verificar.
0: Claro, hombre, los cinco primeros, tres son africanos. Entonces, es una costumbre del continente negro, ¿no? Como se le llama a África, Juanca y Valeria. Y es que a veces registran a los muchachos, a los niños, a los bebés. Bueno, ya no son bebés. A los niños, ¿los registran como a los 4 o a los 5?
1: De la lista de 10, hay 5 jugadores africanos.
0: Claro.
2: Sí.
1: Okay. Bueno, el dato está sacado de la web de la Historia y Estadística de Fútbol, de la IFFHS.
2: Claro,
1: la historia es un dato más o menos.
2: Ellos toman los datos de los mismos que coloca la FIFA a disposición de uno con la información de los jugadores en los mundiales. Entonces uno toma el dato de ahí, pues obviamente pues dice 17 años. Pero bueno, dejémoslo, digamos que en el campo, en ese nubloso campo de la duda, ¿no? Pero yo me inclinaría porque no tienen la edad.
0: Bueno, ya viene Valeria Garay a nombre de la gobernación de Cundinamarca.
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0: Valeria, ¿te preocupa el medio ambiente?
3: Claro, soy defensora del medio ambiente.
0: Bueno, por eso esta campaña tan... En una época, me parece ideal, ¿no? En una época de decisiones de los colombianos, Valeria.
3: Complejas, decisiones muy complejas.
0: Sí, pero digamos, hay aspirantes a la presidencia que han enarbolado la bandera del medio ambiente, ¿no?
3: Sí, claro, eso es clave, es una discusión en la que no entraremos porque Pablo aquí se puede, mejor dicho, encrespar. Pero pues sí, yo defiendo siempre el medio ambiente y la naturaleza, pues para mí energéticamente, digamos, tiene mucho sentido y representa mucho.
0: No, yo creo que Pablo también, ¿no?
2: Claro, uno no puede estar de acuerdo con el fracking, ¿cómo es locura? Envenenar el agua.
3: Total,
2: no es posible, eso no, Mario. Lo que pasa es que le voy a hacer un símil. Ojalá los oyentes de la voz de Bogotá, de Todelar, en los más de 500 municipios que nos escuchan, y a toda la gente que nos escucha en redes y a través de internet, los cibernautas a lo largo y ancho del planeta Tierra y en el universo entero, voy a tratar de dar un símil para describir lo que está pasando. ¿Cómo se habrá hecho de mal la tarea que le dimos la posibilidad a la peor opción de que sea la opción mejor para los colombianos?
3: Total.
2: Y bueno, eso, Darío, lo escribí en las redes de las famosas transmisiones.
0: Sí, lo vi ayer, muy activo.
2: RTBC.
0: Dando palo con todo.
2: De RTBC. Imagínense, sí. Yo sufriendo por pagar el IVA, Darío, para que se lo entreguen a un poco de vejestorios, anacrónicos, mentirosos y gritones, y decirme, venirme a mí con el cuento que gracias a sus impuestos estamos transmitiendo fútbol a el Campeonato Mundial de Fútbol. donde se hizo una selección. A mí me gustaría contratar a la persona que hizo la selección de estos personajes, porque yo no puedo comprender, o mi mente no me da para entender cómo hizo para escoger a lo peorcito y a lo más mediocre que hay en el periodismo colombiano. No sé cómo hizo. Eso sí le digo, tiene que haber sido una mente muy retorcida para llegar a esas conclusiones y escoger a esos personajes.
0: Bueno, por mi parte, celebro mucho que Iván Mejía haya regresado a comentar fútbol y lo esté haciendo en Radio Nacional junto al Tato. Ni más faltaba. Y el gran Carlos Ordóñez y todo su equipo que ha armado, muy bueno para el Mundial. Bueno, Corea, República Checa, Pablo, Juan Carlos, Valeria, creo que República Checa nos transmitió un mensaje con el gol de Krejci a los 59 minutos de un equipo un poco más ambicioso en el segundo tiempo, porque en el primero fue demasiado reservado. Realmente, bueno, se estudiaron demasiado Corea y República Checa y no hubo muchas aproximaciones a gol, pero le duró apenas 8 minutos la felicidad a Krejci y a República Checa allá en el Estadio Akron de Guadalajara, porque vino el gol de Inveo Juan. Oiga, ¿cómo juega de bien, mi estimado Juanca, este número 6? 9 puntos de calificación en el partido le dieron la mayoría de las aplicaciones, porque tiene todo muy claro, sabe rápidamente desprenderse de la pelota, es simple, es colectivo. El enganche que mete en su gol es de un crack, de un jugador muy bien dotado en la parte técnica, en su relación con la pelota. Estaba entrando con un poquito de suspenso esa pelota, pero no alcanzó a llegar el checo. La gente dice, uy, si apura más el checo llega. Mentiras, era que la repetición es en cámara lenta. Bueno, lo cierto es que fue un buen gol. Y después vino Oh Hyun Ju a los 80 minutos y marcó el 2-1 para darle la primera victoria a Corea. Y Juanca, una victoria en el primer partido es casi sellar el pasaporte a 16avo, ¿no le parece?
1: Sí, Darío, evidentemente ganar el primer partido es un plus para ya ir pensando en la ronda de los 16avos, máxime si pasan 3 equipos de 4. Yo pienso que la República Checa, pese al traspiés de anoche, se meterá en 16avos de final. Tiene un equipo muy competitivo. Ayer no estuvieron a su nivel varios jugadores que me parecen importantes, como el mismo Krejci, Ladislav Krejci, el jugador del Girona, no estuvo muy bien realmente, siendo un jugador bastante solvente en el juego aéreo a nivel defensivo. En ataque demostró que lo es, con ese golpe de cabeza. Thomas Sustet, que es el capitán más veterano, jugador del West Ham, dando muchas facilidades ahí en la medular Susek. Tampoco Probot, decepcionante el partido de Probot, jugador que suele ser bastante rompedor por derecha, con velocidad, siempre ofreciendo líneas de pase, jugador que sorprende llegando a posiciones de gol. Ayer lo vi muy opacado. Y Patrick Schick, que fue el punta, desasistido en muchos momentos. O sea, la República Checa, regular. Creo que mejorará y se meterá en 16avos de final. Corea del Sur, muy bien. Me gustó muy bien el segundo tiempo, sobre todo la reacción que tuvo. Y lo que tú dices, Juan, jugador del Feyenoord, gran figura del partido, desequilibrante. En la segunda línea se metió pases en profundidad muy contundentes, un jugador muy resolutivo en el área, el gol, gran recorte y buena definición por encima del portero. Gran figura, y me gustó también mucho el partido de Canning Lee, el jugador del Paris Saint-Germain.
0: Tal cual. ¿Un detalle de coincidencia o un factor común? Y esta ya es una tendencia en apenas 2 partidos. Hemos visto a 4 equipos. De los 4, 3 han hecho línea de 5 en retroceso, han jugado con 3 centrales, excepto Sudáfrica. Miren, en México, Montes, Vázquez, Gallardo. Con Reyes complementaban la defensa y venía Lira como primer volante a meterse entre los centrales. Bueno, en el caso de Sudáfrica también, Ocon regresando entre Sibisi y Mbokazi, línea de tres centrales. Los coreanos, Han, Kim y Hyuk, los tres centrales. Y los laterales en retroceso para hacer línea de cinco, Yun por derecha y Taek Seok por la izquierda. En el caso de República Checa, los tres centrales, Chalupen, Kranak y Krexi, pero regresando, Kufal y Seleni eran marcadores laterales. Esto para decir que vamos a ver un mundial

0: que nos presentan tácticamente, pero ya ese es un indicio del mundial que vamos a ver, por lo menos en la parte táctica. Bueno, Valeria, hoy Canadá, Bosnia-Herzegovina, se confirmó la ausencia a propósito de Alfonso Davies, ¿no? El fabuloso lateral izquierdo de Bayern Múnich, parece que no alcanzó a recuperarse. ¿Qué esperamos de Bosnia-Herzegovina contra Canadá, que va a ser local en Toronto, Valeria?
1: Bueno, Darío, yo creo que este es uno de los partidos, digamos, que para el público no representa mucho atractivo por las dos selecciones que se enfrentan. De hecho, estaba viendo que el ambiente, digamos, de mundial, el ambiente futbolero en Estados Unidos y en Canadá todavía no se ve, porque pues claramente no son países que su fuerte sea el fútbol. Pero yo creo que puede ser un partido parejo por las dos selecciones. Obviamente de pronto puede tener un poquito más de ímpetu en los primeros 15 minutos la selección de Canadá, pues por ser local, porque también va a haber un acto inaugural y porque siento que el país que representa esta inauguración en los primeros 15 minutos, 20, muestra un poquito más de fútbol, un poquito más de ganas de llegar a la portería rival, pero yo creo que en el trámite, ya en los 90 minutos, quizá pueda ser más parejo.
0: Históricamente, Pablo, Canadá no es un país futbolero, pero el Mundial seguramente va a significar un antes y un después y va a crecer la afición a este deporte, ¿no le parece?
2: Sí, Darío, fíjese un dato curioso: en la previa del partido, la representación del juego se daba con dos jugadores de hockey. Uno de Canadá y uno de esto. Yo pensé que me había equivocado de canal, Darío, porque sí, Canadá es muy fuerte en hockey, ¿no? Y de pronto pasa lo mismo que pasaba con Panamá en la Copa América, ¿no? En realidad yo pensaba que era un equipo de béisbol, pero bueno. La idea sí, Valeria, tienes toda la razón, es impulsar el fútbol en Canadá, terminar de darle el suficiente respaldo para que se convierta en un deporte popular, porque no lo es, realmente no lo es en Canadá. Y pues esperemos que se den las cosas. Yo diría que Bosnia tiene un poquito más de experiencia y tiene pues el legado de la Yugoslavia, de esos grandes equipos que animaron el fútbol a mediados de los años 50, 60, 70, cuando se conformó la Gran Yugoslavia, y esperemos que Bosnia haga un buen campeonato mundial. Tiene antecedentes, ya tuvo presencia en Copas del Mundo y esperemos que tenga una buena participación.
0: ¿Qué espera de Canadá y qué espera de Bosnia-Herzegovina? A propósito, va a ser también la última participación de Seco, mi estimado Juanca.
3: Sí, Darío, con 40 años Edin Dzeko será la última gran cita internacional, suplente hoy. Los titulares van a ser Lukic y Demirovic, el atacante del Stuttgart. A ver, yo veo levemente superior a Bosnia, pero no mucho. Canadá tiene muy buen equipo. Estaba revisando datos esta tarde y hay jugadores en ligas muy competitivas, en equipos competitivos. Eustaquio, por ejemplo, en la MLS con el Los Ángeles. Jonathan David, que no ha tenido buena temporada en la Juve, que continuará. Se hablaba de una posible salida al Olympique de Marsella, pero se va a quedar Jonathan David en la Juventus. Tyjon Buchanan, que ha tenido muy buena temporada en el Villarreal, que juega por derecha, es un interior por derecha muy versátil, muy rápido para llegar a posiciones de gol. Muy buena temporada en la Cerámica. También el compañero de Jonathan David esta noche, Oluwaseji, también jugador que no ha tenido tanto rendimiento en el Villarreal, y atrás Cornelius, que sin duda alguna es el jerarca de la defensa. Grandes nombres, por supuesto, el de Davis, jugador del Bayern, que no ha tenido una temporada completa, muchas lesiones, tan solo 3 partidos en los últimos 3 meses, o sea, muy condicionado a la presencia de Alfonso Davis en esta Copa del Mundo, pero no podemos demeritar lo que puede hacer esta tarde en Canadá, que tiene un muy buen entrenador, que es Jesse March, un entrenador con mucha experiencia en la Bundesliga, un entrenador con un amplio recorrido. Yo veo que el partido puede ser muy competitivo, Canadá puede dar guerra, aunque veo levemente superior a Bosnia por lo que supo hacer en la repetición.

0: es que ante Italia. Recordemos que Bosnia apeó a la selección italiana de esta Copa del Mundo.
1: Tremendo antecedente, Valeria. Para que no vayamos a mirar por encima del hombro a Bosnia-Herzegovina, dejó a un tetracampeón mundial en el camino.
2: Claro, eso creo que ese es el dato más importante para analizar a esta selección. Pues obviamente también por fútbol y por presente era una selección que no estaba bien, pero pues sí es un dato para tener en cuenta.
1: Bueno, David nos va a compartir las formaciones y miren, Canadá, para ponerle nombres al análisis que ha hecho Juan Carlos, Copreu se dice, ¿no?
0: Coprau. Sí, Crepo.
1: Bueno, en el fondo, Johnston, el 2, el primer zaguero central es Fowlerols, Derek, el central izquierdo, y a Davis lo va a reemplazar Laría, en la mitad. Ellos tienen a Coné por dentro, a Eustaquio, que es el capitán. A la derecha juega Buchanan. Siente uno sed inmediatamente hoy viernes, ¿no, Pablo?
3: Sí, como Airo Moreno.
1: Y Millar juega por la zona izquierda, el 11. Y arriba David, que dice Juan Carlos no anda bien, pero es un delantero, el mejor que tienen para mí. De todas maneras, junto a Oluwaseyi, esos son los dos atacantes. Aparentemente es un 4-4-2. Pasemos a la siguiente imagen, mi estimado David, para hablar de Bosnia-Herzegovina. A ver, Juan Carlos, el arquero es Basil, los cuatro del fondo, Dedic, Katic, Muaremovic, y el jugador Kolasinac, el más conocido del fondo, ¿no? Kolasinac, sí, que además es el capitán de campo, ¿no? Basic y Tairovic por dentro, Memic y el jugador Bratarevic por la zona derecha, es el extremo, Demirovic y Lukic. Este Lukic es muy bueno, ¿no, Juanca?
0: Senan Lukic, sí, jugador bastante y con amplio recorrido internacional, aunque yo prefiero a Arsen Demirovic, que ha tenido muy buena temporada en el Stuttgart. Esta campaña estuvo muy buen remedio. Bueno, lleva varias temporadas en Alemania en la Bundesliga con el Stuttgart y realmente siempre a gran nivel.
1: Sí, en la última revisión que hicimos de este equipo. Sí, aparentemente, y así lo posiciona 3-6-5, 4-4-2, y es aparentemente un sistema espejo. Ya vamos a ver el funcionamiento. Valeria.
2: Darío, sí, claramente, bueno, vamos a ver lo que mencionaba Darío ahora, si de pronto en el trámite del partido en el fondo se convierte en línea de 5. Pero pues sí, estoy de acuerdo con lo que mencionaba Juan Carlos Bonilla. Yo creo que Bosnia es una selección que es para ponerle atención. Igual es que el primer partido es muy importante para mostrar qué fútbol tiene, pero yo creo, sigo creyendo que puede ser un partido de igual a igual.
1: Bueno, esperemos a ver. Bueno, y del partido de la noche, Pablo, gran responsabilidad para Gustavo Alfaro, arrancar la representación de Conmebol frente al anfitrión, ni más ni menos, en duelo de técnicos argentinos, Alfaro y Pochettino.
3: Sí, señor Darío, un dato curioso, ¿no? Se enfrentaron en el Mundial de 1930 y se vienen a encontrar 96 años después, Estados Unidos y Paraguay. En aquella ocasión le ganó Estados Unidos a Paraguay 3-0. Le habían atribuido 2 goles a Ber Paternade y otro a otro jugador de Estados Unidos, pero posteriormente una revisión determinó que Ber Paternade había anotado los 3 goles y se constituyó en el primer jugador en la historia de los mundiales en marcar 3 goles en un partido. Después de él, mi querido Darío, lo hicieron 45 jugadores.
1: Oiga, pero ese es un datazo, Pablo. ¿Desde el 30 no se encontraban? ¿No se enfrentaban?
3: 96 años sin verse las caras.
1: 96 años. Algunas generaciones han pasado. A ver, la nota conmovedora, te vi con el ojito aguado, Valeria, escuchando a Diego Gómez y la manera como expresó su alegría y su pasión por estar en un mundial y terminó llorando en plena conferencia de prensa, al punto en que como buen papá Gustavo Alfaro le puso la mano sobre el hombro y dijo, bueno, esto es lo que está pasando con los paraguayos, es que ellos están regresando después de 16 años, la última vez fue en Sudáfrica, que hicieron un gran mundial, dicho sea de paso, a ellos los sacó España, que termina siendo campeón del mundo, los sacó en cuartos de final y les impidió el paso a la semifinal, pero historias, ¿no, Valeria, que vemos de mucha emoción en esta Copa del Mundo?
2: Sí, ojalá se repita, que les vaya bien en este Mundial, porque yo entiendo la alegría del hincha paraguayo y de los mismos que van a participar en el Mundial, tantos años sin estar, y nomás con la selección Colombia, que pasaron 8 y siente uno otra vez como esa alegría de estar de nuevo en la cita mundialista, pues imagínate tantos años. Yo espero que sea un buen mundial para Paraguay, que logre avanzar y logre mostrar su mejor cara.
1: Muy bien, Valeria, muy bien. Bueno, ¿qué lee a distancia de la probabilidad paraguaya y del mundial que pueda hacer Estados Unidos, Juanca?
0: A ver, Darío, ya tenemos también las alineaciones de ese partido. Ya están casi que listas. Yo veo esta noche superior a los Estados Unidos, que aunque en esta etapa de Pochettino no ha conseguido ser un equipo muy fino, muy compenetrado a nivel colectivo, sí lo veo levemente superior por nombres. Jugadores muy importantes, Anthony Robinson, el mismo Christian Pulisic, que no ha tenido buena temporada en el Milan, pero sigue siendo un estandarte, por supuesto. Aaron Adams en la mitad, está Mark Tillman, que es ya un jugador joven, 22 años, pero que ha ido creciendo muchísimo en la selección. Está Balogun, jugador del Mónaco, que realmente, pese a su juventud, 21 años, se ha ido consolidando como un jugador importante en ataque. De Paraguay, Almirón, obviamente, que es el estandarte, jugador del Strasbourg. Buena campaña en Francia, en su primera en el fútbol francés. Seguramente irá al Chelsea, porque es el dueño de los derechos deportivos, y volvería a la Premier League. Me gusta también Alderete, que parece ser, el gran abanderado en defensa. De este choque veo levemente superior a los Estados Unidos, aunque la distancia no es excesiva.
1: Pablo.
3: Señor.
1: Sería una gran frustración que Estados Unidos no pasara a la segunda ronda, ¿no?
3: Sí, sería, pues, digamos que relativamente, Darío, porque yo no creo que se concentre el gran interés de que Estados Unidos esté en las fases definitivas, porque no creo que tenga tanta afición, ¿no? No me parece que tenga tanta afición. Yo creo que es un partido parejo, como dice Juan Carlos. Yo pienso que la ausencia del monito es Enciso. ¿Se acuerda el que nos hizo la fiesta aquí en Barranquilla?
1: Tremendo jugador.
3: La ausencia de Enciso, yo creo que va a pesar muchísimo en la selección paraguaya.
1: Sí. Lástima, no se alcanzó a recuperar Enciso. De pronto, el veloz... David, nos alcanza a subir estas dos formaciones y ya despedimos el programa. Son las probables, no sé, porque pues la FIFA exige una hora antes, pero todo está muy encaminado a que Paraguay tenga entre los tres palos. Entre otras cosas, yo creo que es una gran responsabilidad para Fernández, ¿no? Porque Paraguay ha tenido grandes arqueros, empezando por Chilavert, Pablo. Yo creo que, bueno, marcó una época José Luis Chilavert. Estamos en época de Fernández. Es el gatito, ¿no, Pablo?
3: Sí, señor. Es el hijo de Roberto el Gato Fernández, arquero que pasó por el fútbol colombiano. Fue también mundialista en el 86, arquero de la selección paraguaya. Sí. Y aparte de eso, muy recordado en la ciudad de Cali, ¿no, Darío?
1: Son las dos que acabo de enviar, mi estimado David. Entonces, mire, tenemos a Estados Unidos. A ver si coincide con lo que Juanca había dicho. Entonces, Freeman. Robinson, tres en el fondo. La otra. Esa se le fue a República Checa y la otra es la de Rayitas, la que tenía hace un instante, mi estimado David. la de rayitas rojas y blancas con cuello azul. Es Estados Unidos, porque nos volvió a presentar a República Checa. Bueno, bien nos decía David ayer sobre su gusto por... Y esta es la selección de Paraguay. Bueno, entonces déjeme, le doy Paraguay. Déjeme la quietica ahí, por favor. Y ya me pasa la otra, es que son parecidos. Entonces, Fernández en portería. Cáceres, Gómez. Bueno, me volví a presentar a la de Estados Unidos. Me va a enloquecer. Bueno, güey. Bueno. Déjela quietica a ver la de Estados Unidos y la damos y nos retiramos, ¿sí? Entonces, Estados Unidos, que es la de las rayitas y con borde azul. Fries, Freeman, Rim, Robinson, Dest, Adams, McCain, que dicho sea de paso, pues es una de las grandes estrellas, jugador de la Juve. Robinson, Pulisic, hombre de... Sería de Italia, Tillman y arriba Balogun. Perfecto. Y Paraguay es esta que usted tenía ahí, David. Déjela ahí quietica, por favor. Déjeme la ahí quietica. Paraguay, la repito: Fernández, Cáceres, Gómez, Alderete, Alonso, Gómez, Cubas, Bobadilla, Almirón, Enciso y Sanabria. Bueno, esperamos que para el lado de Conmebol haya un buen debut de Paraguay. Ese partido es a las 8 de la noche, ¿no? Hora de Colombia. No le pregunto a Juan Carlos porque a esa hora...
2: Me parece que es 9.
1: 4 de la madrugada de España.
2: Me parece que es 9.
1: Sí, a las 8 y media.
0: No, entonces, es a las 8 de la noche, ¿no? De Colombia. 8 de la noche de Colombia.
1: La inauguración. En Toronto, porque va a haber inauguración en Canadá también. Nos comentabas ayer, Valeria.
2: Sí, va a haber inauguración. Es que en este momento no tengo cómo revisar el horario, pero pues Juanca nos dice que es 8 de la noche, hora Colombia.
0: 3 de la mañana aquí.
1: Partido a las 9.
0: Partido de Estados Unidos contra Paraguay es a las 8 de la noche de Colombia. 3 de la mañana aquí.
2: Sí, el partido empieza a las 8.
1: Ah, entonces la inauguración debe estar comenzando a las 7. Perfecto. Muy bien. Yo también la estoy verificando acá. Sí, Juanca.
0: Partido es en el Los Ángeles.
1: Ah, el partido es en Los Ángeles. No, es que claro, no, yo estaba en un lapsus, presento disculpas, no. Estábamos hablando era de Canadá en Toronto contra Bosnia Herzegovina, que ya arrancó, y ya en la ya noche comenzó. Es en Los Ángeles, en Los Ángeles. Bueno, vamos a tener que estar concentraditos, ¿no? Para que no nos pase una cosa de esas. 16 estadios, 11 de los Estados Unidos, Pablo.
3: Sí, señor. Una gran cantidad de estadios, gran cantidad de jugadores, gran cantidad de partidos, 104 partidos, esto ya es otro mundial, esto es otra historia, Darío, que ya tendrán que contarla a otras personas, porque esto ya es el modelo más grande de globalización del fútbol es este, aunque lo quieren ampliar para celebrar los 100 años con 64 equipos.
2: Por favor, no.
3: No, esto ya no es fútbol, Darío, eso con interrupciones en la mitad de cada tiempo, eso es una vergüenza. En eso está ganando el pulso para los que amamos el fútbol, la UEFA, porque la Liga sí, de Campeones es fantástica, sin ningún tipo de fútbol de verdad. Esto es otra cosa.
0: Sí.
1: Don Pablo, ¿alguna vez le había pasado que en StreamYard había estornudado tanto? No.
3: No, señor.
1: Bueno, le deseo un feliz almuerzo futbolero. Ya conéctese con Bosnia, Herzegovina y Canadá. Don Pablo, y nos encontramos en la discusión por YouTube mañana. Y el lunes nos reencontramos en Toberar 9:30, Voz de Bogotá. Ya a partir del lunes tenemos habilitado el chat para que los aficionados opinen, para que nos den sus impresiones de lo que vayan viendo en el campeonato del mundo. Juanca, que pase bien. Muchas gracias. Lo esperamos entonces el lunes aquí en el Gran Debate a través de Toberar.
0: Muchas gracias, Darío. Un saludo para Valeria, para Pablo, para todos los oyentes. Muchísimas gracias por la invitación. Les deseo un buen fin de semana y a disfrutar del Mundial y del fútbol en general. Muchas gracias.
1: Valeria, te esperamos el lunes en el Gran Debate.
2: Bueno, Darío Ángel, muchas gracias. Palpitando el fútbol todos los días, que es lo que más nos gusta. Gracias por la invitación. Saludo especial a Pablo y a Juan.
1: 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Mañana entonces nos reencontramos a la una en la discusión por YouTube y Facebook con el equipo titular. En nombre de Yuri Igua en la consola, la producción del gran David Espitia, mañana estaremos en la discusión y el lunes en el gran debate a la una de la tarde por todo el AR. Que la pasen bien.
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0: 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En La Voz de Bogotá son las 2 de la tarde y 14 minutos.

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7: 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En La Voz de Bogotá son las 2 de la tarde y 59 minutos. 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
9: En La Voz de Bogotá son las 3 de la tarde y 27 minutos.
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12: 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En La Voz de Bogotá son las 4 de la tarde en punto.
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2: 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En La Voz de Bogotá son las 4 de la tarde y 31 minutos. 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
13: 5 minutos bastan para soñar toda una vida. Así de relativo es el tiempo. En La Voz de Bogotá son las 5 de la tarde en punto.
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En La Voz de Bogotá son las 5 de la tarde y 59 minutos. 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
0: 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En La Voz de Bogotá son las 6 de la tarde y 27 minutos.
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7: 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En La Voz de Bogotá son las 6 de la tarde y 59 minutos.
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